En Carrascosa del Campo hay 10 grados. 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

0: En Carrascosa del Campo, el termómetro marca 9 grados.
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0: En Carrascosa del Campo, el termómetro marca 9 grados.
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0: Escuchas Campos FM de Carrascosa del Campo y son las 4 de la madrugada.
1: En Carrascosa del Campo, el termómetro marca 9 grados.
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En Carrascosa del Campo, el termómetro marca 8 grados. 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

0: Oye, oye, ¿dónde habéis grabado este disco?
1: Joder, hombre, tío, en el local.
2: ¿En qué local? Bailén 14 en Madrid.
0: ¿Bailén qué? ¿Bailén qué?
1: 14.
2: Bailén 14.
0: Oye, suena muy bien. Suena muy bien. Oye, tengo un grupo de rock and roll, voy corriendo a grabar.
1: En el local.
0: Oye, bailén 14.

0: En Carrascosa del Campo, el termómetro marca 8 grados. 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

En Carrascosa del Campo hay 7 grados. 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

0: En Carrascosa del Campo hay 7 grados. 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

0: En Carrascosa del Campo, el termómetro marca los 6 grados.
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0: En Carrascosa del Campo, el termómetro marca los 6 grados.
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0: En Carrascosa del Campo, el termómetro marca los 6 grados.
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¿qué tal? Muy buenos días. ¿Qué tal? ¿Cómo estás? Bien, ¿no? Seguro que mejor si te enganchas ya a la radio desde primera hora de la mañana en este lunes 18 de mayo. Mi nombre es Úrsula Pérez y si tú quieres, pues nos quedamos aquí a tu lado para despertarte, para comenzar la jornada de hoy, hacerlo lo mejor posible con canciones, con música, con diversión y entretenimiento, pero sobre todo con tu compañía, lo más importante. Llámanos al 925-2091-90 o envía tus mensajes de WhatsApp al 622-225-529. También puedes dejar tu comentario, escribirnos lo que tú quieras en Facebook, el perfil de Buena Energía, o en Instagram, urso.pep.

120 minutos y afrontamos ya mismo también con secciones diarias, Curiosity, tienda solo 10 minutos para contártelo todo, lo raro e insólito que hay por el mundo, y a las 9 el momento chocolate con el tema del día. Así que venga, abre los ojos, sí, abre los ojos, déjate llevar por la buena música y quédate en buena energía hasta las 10.

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1: Algunas veces solo se trata de aceptar las cosas como son y no como desearíamos que fuesen. Y empezamos la semana con buena energía y con las cosas de la vida.

0: pues eso, una cosa es lo que se quiere y otra es lo que se consigue, pero oye, no te frustres, que la vida sigue y hay que sacarle partido. Oye, ¿cómo son las cosas precisamente? Que Leire Martínez, que ha tenido que retirarse de su grupo musical La Oreja de Van Gogh para dar paso de nuevo a Maya Montero, la que fuera pionera e iniciara la carrera con ese grupo, y ahora Leire Martínez ha querido dedicar un gesto de apoyo a Maya Montero ante las críticas. La cantante rompió a llorar durante un concierto al recordar sus años en La Oreja de Van Gogh y ha querido lanzar
1: vamos a saltar por la ventana
0: ese pañuelo blanco a favor de la artista. Me pregunto qué ganamos intentando avergonzar a Maya Montero por haber desafinado en un concierto. Curioso porque parece que existe un derecho universal a señalar los errores de los demás. Pues no, oye, el mundo está hecho de errores. Precisamente seguir adelante es de valientes.
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0: Cosas de la vida que son, una pegatina.

0: Barcelona. Son Fuegos del Barrio. Tiene nuevo trabajo discográfico, así se llama, como te digo. Y siguen en activo. Son La Pegatina. Son que son. Oye, por cierto, que están de gira por todo nuestro país. Están haciendo diferentes paradas entre ellos. Y estarán en septiembre en Tarancón, Cuenca. Ahora lo que tenemos es cosas muy interesantes. 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
0: Interesantísima, porque tenemos todo lo que no te cuentan en otras partes y nosotros lo hacemos para que te aporte información nueva al día a día. Como por ejemplo, descubren en Toledo la necrópolis monumental más antigua del interior de la península ibérica. Que tenemos una maravilla y no lo sabemos. Venga, que te lo cuento. Desde hace décadas se pensaba que la obsesión prehistórica por construir espacios funerarios visibles, duraderos y de gran tamaño habría entrado en la península ibérica por las costas viajando con ideas y gentes desde el Atlántico y el Mediterráneo y posteriormente llegaría al interior de la península. Pero un nuevo hallazgo acaba de reescribir esta historia. Un equipo de arqueólogos liderados por Barroso Bermejo, de la Universidad de Alcalá, ha logrado datar y modelizar la historia de este enclave funerario con una precisión poco habitual de la meseta. Y la conclusión es que Valdelasilla de Illescas Toledo albergó la necrópolis monumental planificada más antigua documentada hasta ahora en el interior de la península ibérica, con un origen a finales del siglo V milenio antes de Cristo, es decir, hace unos 6.000 años, nada más y nada menos. Se documentaron 15 estructuras con restos humanos distribuidas en dos áreas. Y un elemento estrella del yacimiento es la estructura VLD7T450. Se trata de una cámara funeraria circular que tuvo un diámetro original de unos 6 metros, aunque tras refuerzos de los muros su tamaño final no superó los 4,5. Curiosamente, la cámara está rodeada por un foso circular de 36 metros de diámetro interior. Bueno, pues eso es lo que se ha encontrado y lo que se ha hallado, ¿eh? Vamos a decir cómo cansarte menos al hacer ejercicio. ¿Cuál es la clave? Y está en la respiración, doy fe, ¿eh? Si no sabes respirar, apaga y vámonos, que se nos va la vida, ¿eh? No tienes costumbre, empiezas a correr y al cabo del rato notas que estás llegando a tu límite, pero lo primero que suele fallar no son las piernas, sino que te quedas sin aliento. El pecho parece que va a reventar y tienes sensación de ahogo antes de que los músculos estén realmente agotados. Lo mismo ocurre con el gimnasio, donde mucha gente contiene la respiración durante los ejercicios más exigentes o la bicicleta que cuesta arriba. En todos estos casos, una respiración adecuada puede ayudarnos a superar el trance y una incorrecta nos dejará en la cuneta. El sistema respiratorio tiene dos funciones críticas durante el ejercicio: suministrar oxígeno a los músculos y eliminar el dióxido de carbono producido por el metabolismo. Cuando la intensidad aumenta, no solo nos hace falta más aire, entre comillas, sino que también tenemos que eliminar más CO2 y otras sustancias de desecho. Una revisión de estudios sobre estrategias de respiración para corredores encontró que hasta el 40% de los corredores puede experimentar disnea inducida por el ejercicio, es decir, sensación de falta de aire que no se explica por la capacidad pulmonar, sino por respirar adecuadamente. La respiración también influye en la postura y la estabilidad del tronco y la espalda. El diafragma no solo es un músculo respiratorio, sino que es una parte del llamado sistema de estabilización lumbopélvica. Así que una respiración superficial en la que el diafragma no se contrae lo suficiente reduce la presión intraabdominal y deja la columna lumbar menos protegida ante el esfuerzo. Pues ya lo sabes, intentar respirar bien. Este patrón rítmico que coordine la respiración con la zancada, el patrón más estudiado y recomendado para ritmos moderados, es el de 3-2, tres pasos inspirando, dos expirando, o el 2-2, dos pasos por cada fase. Quédate con ello, ¿eh? Durante la carrera. Que guardas, ¿por qué nos aferramos a cosas innecesarias y cómo no hacemos para deshacernos de ellas? La mayoría de nosotros tenemos una relación complicada con estas cosas, ¿eh? Está la interminable colección de cargadores y cables del cajón de la cocina, que rebosa del todo, la bolsa de tela llena de bolsas de tela, el desorden, que no es un defecto de carácter, se trata de la mayoría de los casos de una conversación que tu hogar mantiene contigo sobre algo más profundo, ¿no? Como terapeutas integrativos nos han comentado que lo mejor y lo más fácil es, primero hay que dejarlo claro, el desorden no es acumulación compulsiva, en la acumulación compulsiva hay mucha profundidad. hay que distinguir. En la acumulación compulsiva hay profundidad, como te digo, según ha afirmado, papel higiénico tiene profundidad. El desorden, en cambio, tiene amplitud. Son un montón de cosas diferentes por todas partes. Así que, mientras que los acumuladores son personas desordenadas, las personas desordenadas no son necesariamente acumuladoras. A ver si aprendemos a diferenciarlo. El trastorno de acumulación compulsiva es un diagnóstico clínico y la mayoría de nosotros nos situamos en algún punto del vasto y corriente término medio. Esa distinción es importante porque nuestros hogares más o menos funcionan, pero con un trasfondo de inquietud, una pila de correo de la que te ocuparás más tarde, un armario lleno de ropa que ya no se adapta a tu cuerpo ni a tu vida. A medida que los hogares se reducen y se les exige cada vez más, la presión se intensifica. El salón se convierte en oficina, el lugar para hacer los deberes, el gimnasio, el desorden deja de ser una cuestión estética y se convierte en un problema logístico. ¿Cómo lo solucionamos? ¿Por qué nos aferramos a las cosas? El desorden rara vez se debe a una sola cosa. Debes al duelo y los recuerdos que perduran. Conservar las pertenencias de un ser querido es una de las formas más comunes de acumular trastos y también una de las más conmovedoras. Lo importante no es el objeto en sí, sino el vínculo que nos une a los demás. Tirar tu taza favorita, la de un padre o la de una madre, puede parecer a nivel visceral como si estuviéramos tirando al propio padre o a la madre, ¿no? Ropa de niños que se conserva mucho más allá de su utilidad, ropa comprada para bebés que nunca llegaron a nuestras vidas. Bueno, pues eso se dice que no hay nada mejor que hacer pues que intentar eliminar las cosas,
1: esperado de la vida.
0: Porque si no aparece el sentimentalismo, la procrastinación y la evasión, la herencia, la identidad, la vergüenza del desorden, bueno, pues son algunas cosas claves. A menudo, pues lo que podemos hacer es ir desechándolas poco a poco si no nos van a hacer falta y no se nos son útiles. Acabamos con un tema que ya lo hemos tratado alguna vez, agenda del sexo en la pareja, la polémica idea que expertos recomiendan para no perder la conexión. Igual para todos los demás nos parece algo insólito, raro, nos tiramos de los pelos. Pero los expertos dicen que podríamos hacerlo, ¿eh? La idea de poner hora al sexo, entre comillas, en la agenda para la pareja ha generado debate en redes y en el ámbito de psicología. Lejos de entenderse como una imposición rígida, algunos expertos lo interpretan como una forma de evitar la desconexión emocional en relaciones largas marcadas por el estrés y la falta de tiempo. Este es uno de los temas abordados, ¿eh? Y así se señalan que agendar el sexo es llamativo, pero simplifica en exceso el concepto. En su opinión, no se trata de fijar una cita sexual estricta, sino de garantizar espacios de conexión entre la pareja. No hace falta que llegue a este fin. Es más, el tema de asegurarnos de que con nuestra pareja encontremos momentos para poder conectar y estar solos. Se explican subrayando que esa conexión puede ser emocional, afectiva o, en el caso, sexual también. Pero no exclusivamente este último. En este sentido, insisten en que el problema de fondo es la desconexión progresiva que se produce con el tiempo, especialmente cuando hay hijos, trabajo y falta de tiempo compartido. Además, advierten que muchas parejas normalizan la ausencia de intimidad sin ser plenamente conscientes de ello. Según explican, la vida diaria puede llevar a una dinámica en la que se deja de priorizar el vínculo de la pareja. Por eso dicen que no hay nada mejor que reconectar y planificar para volver a esa unión, a esa intimidad. Y vamos a ir acabando ya, las efemérides, como siempre, que pasó un 18 de mayo. En 1909 fallece a los 48 años el compositor y pianista español Isaac Albéniz en su residencia de campo Les Bains del suroeste de Francia. También 18 de mayo de 1910 de la Tierra atraviesa la estela del cometa Halley. Recordamos el boxeador español José Durán, se proclamaba campeón del mundo en Tokio en 1976 y Facebook debutaba en la bolsa de Nueva York en 2012. También el actor Harrison Ford es galardonado con una inesperada palma de oro en honor en el Festival de Cannes en 2023. Bueno, pues así lo recordamos hoy, un 18 de mayo.
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0: En el que se celebra el Día Internacional de los Museos. Normalmente hoy este día son gratuitos, así que aprovéchalo. Date una vuelta por la cultura, que falta nos hace a todos. E impregnate del arte, que es una maravilla. Pues también es el Día Internacional de la Fascinación por las Plantas. Mira, pues otra cosa más que podemos hacer. Disfrutar de la naturaleza y de todo lo que nos rodea. También es el Santoral de Claudia y Erico. Felicidades a todos y a todas. nos vamos a por la primera canción de hoy, al más madrugador de todos, que ha sido...
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0: Diego, de Horcajo. Supongo que irá de un lado para otro, como siempre. A todos los transportistas, a todos los camioneros. ¡A por el lunes!

Si despiertas antes y madrugas, pues tienes más tiempo en el día para poder disfrutarlo, ¿no? Es muy importante también descansar, así que vete a dormir pronto y levántate cargado de buena energía. Ya estamos aquí después de la pausa publicitaria con Manuel Carrasco para Piedad de Villanueva. No podría ser para nadie más, ¿verdad? Oye, el grito por la paz de Manuel Carrasco en la Casa de la Música. Canciones para luchar por la dignidad de las personas. Así han hecho la contra desde Televisión Española. No emitir ni apoyar, por supuesto, decía Eurovisión, donde no hemos participado este año. Y entre ellos, pues actuaba, como te digo, Manuel Carrasco, con temas como este que acaba de sacar y está sorprendiendo mucho. El Oh, si pudiera. Y después de escuchar a Manuel Carrasco, vamos a quedarnos también con la dedicatoria musical de Blanquito desde Madrid. Buenos días, todos los energéticos. Vaya puentecito me he tirado. ¡Hombre! Pues sí que te lo has tirado bien, ¿eh? El puentecito. Dice, pero corto se me ha hecho. Vaya. Luego decimos, ¿eh? Otros hemos estado trabajando y dando todo lo mejor de nosotros, ¿verdad? Dice, pónate ganan, Sara. I'm not your hero. Pues venga, suena para ti.

Canadá y entremezclan el indie pop como nadie. Son cantautoras y hermanas. Ahí está Tegan Rain Queen y Sarah Kenstein Queen. No soy tu héroe, tu héroe. Un poquito sí, nuestro blanquito, pobrecito mío. Sin capa, pero sí lo es. Y saltamos de escuchar música en inglés, hacerlo también en español. Bueno, en canario, más que nada, ¿no? Venga, vamos a quedarnos con el disco del momento. Y con una de esas canciones que promete ser la que más escuchemos en todo este verano, y eso que todavía no ha llegado la época estival. ¿A que sí? ¿En cuántas ocasiones la habrá bailado nuestra querida Paula este fin de semana? Que viene cansada. Pero el lunes te pasa rápido, no te preocupes. Entonces,

0: sido el número uno de la música urbana de nuestro país y también a nivel internacional está ocupando un puesto muy importante, ¿eh? Y más con este Baifo. El disco en que seguimos extrayendo cositas como está el golpito junto a las Canarias, también nueva línea. Otras que han triunfado este año. El beso, nada más. ¡Mua!
1: Vale.
0: Vale, pues vale. Vamos a irnos también a por el Peque Alejandro Medina, que ya nos ha mandado audio por la mañana temprano. ¡Buenos días!
2: Buenos días, chula.
0: ¡Ay, qué bonito
2: por
0: es!
2: De Yayo.
0: ¿El qué?
3: Para el Yayo.
0: Para el Yayo.
2: De Yayo.
0: ¿Cuál?
2: De la Canela.
3: ¡Camela!
0: ¿Camela?
2: Canela. Me ha hecho...
0: ¿Cómo? Ya me he quedado un poquito así, ¿eh? Bueno, pues venga, vámonos con Camela. ¿Y qué te pongo yo de Camela? ¿Qué te puede gustar a ti? No se me ocurre, no se me ocurre. Bueno, pues vamos a poner... Pues no sé, no sé qué podemos ponerle. Venga, háblale de mí. Vamos a ver si te gusta esta, ¿vale? Me has dejado fuera del juego, Alejandro Medina. Me esperaba el abecedario o la morocha, como siempre. Un besito muy grande. A por el día de la guardé. Hoy a todos los niños y niñas que vayan al cole siempre. Van escuchando buena energía. A por el lunes, chicos, que vosotros podéis.

0: decepciones, los desencuentros amorosos. El háblale de mí. Son Camela, ya sabes que se inventaron el tecnorrumba y les ha funcionado a la perfección durante todo ese tiempo. Todo el mundo no sabemos las canciones que en algún momento de tu vida seguramente la hayas tarareado. Y ahora también vamos a poner el viento de cara con este temón que nos pide Ramón desde la Villa Don Fadrique. Son Super Submarina.
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sí, puede que a veces creamos que no, pero siempre sopla el viento de cara en algún momento de tu vida y te anima a seguir adelante. ¡Son Super Submarina! Oye, en este febrero recibían la noticia de ser galardonados con la bandera de Andalucía de Jaén. Profundamente agradecidos por ello, de su tierra. Y también después de tantos años, tienen tienda oficial de merchandising online. Submarina. Viento de cara.

no porque cierre la puerta ni abra la ventana, sino porque así se llama el grupo que viene a continuación. Úrsula, buenísimos días. Vamos a por el lunes ya de nuevo. Sí, aquí empezamos semanas igual que las cerramos. Vamos con ánimo y buena energía, que no nos falte, por favor, ¿eh? Que falta nos hace, sí. Y vamos a saludar a estos chicos, Antonio, Juan, Majos, Emilio, Plazi, Joaquín y Johnny. A ver si nos puedes poner el bar del belga del último mes que cierre. Muchas gracias y un saludo. Lo firma Alberto. Venga, Alberto, no hay nada mejor que empezar con buena energía el lunes.

una más, venga, una más y todas las que vengan, ¿eh? Y no hablamos de cañas ni de cerveza, sino de canciones. Que también te pueden servir y tienes barra libre. Y encima gratuito, ¿qué me cuentas? El bar del belga. Aquí vamos a poner el bar de la buena energía. El último que cierre, ya sabes. Un poquito de punk rock para el lunes, así nos despertamos. ¿Quieres saber más de ellos? Pues deciden tener ganas de volver a Bilbao. Les trataron muy bien.

tú y yo. Chiquetete, qué romántico se ha puesto aquí, el rumbero. Ima de Puebla de Almoradiel, venga, y también a sus chicos del SAP, de ayuda a domicilio, que siempre están a la escucha. Abrimos nueva hora, son las 9:02, casi 3. Una canción más, esta vez para Carlos de Madridejos, que ha escogido el champán, que esté frío. Hombre, es que no puede ser de otra manera, si está calentucho, igual hasta nos sienta mal, pero si está fresquito, ¡ay! Esto es otra cosa. Es J-Lo, pero no J-Lo Jennifer López, no, es J-Lo el romántico. Tu silueta en el ventana, tus tacos. A ver cómo suena esto, Carlos, para ti.

0: José López Oliveira. Pienso que estoy en un sueño y me voy a despertar.
1: No, no, no.
0: Pues es que es lo que pasa. Se aspira a ser cantante y se ocupa un lugar, aunque sea pequeñito, en el panorama musical nacional. Ahí va, poco a poco. ¡Champán frío! Es su carta de presentación y nosotros nos vamos a ir con el momento chocolate y el tema del día. ¡Ya!

0: Romance oscuro.
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2: Pues venga, vamos con eso de guardar. ¿Eres de guardar mucho las cosas o de tirar todo rápidamente? Venga, es lo que te vamos a preguntar hoy. Ya lo hemos estado hablando. ¿Eres lo que guardas? Lo hemos hablado en Curiosity. ¿Por qué nos aferramos a cosas innecesarias? ¿Cómo deshacernos de ellas? ¿Eres de un poco tener el síndrome de Diógenes, de esto de guardar todas las cosas que haya por ahí? ¿O eres de ir tirando todo y tienes todo bien ordenado y colocado? Venga, dinos, cuéntanos. Está en juego, como siempre, este producto de chocolate que nos facilitan, que nos regalan desde Cibercacao, la casita de chocolate, y queremos regalártelo. Que sea tuyo. 925 20 91 90. Llámanos. El momento chocolate.

0: Carlos de Manzanares. Hola, buenos días.
1: Buenos días.
0: Hola, ¿qué tal? ¿Todo bien de lunes o qué?
1: Bien, bien, aquí vamos.
0: Así me gusta. Venga, cuéntame, ¿eres de guardar mucho las cosas o no? ¿O no le coges cariño y las vas tirando según dejas de utilizarlas? Claro.
1: Hombre, me gusta guardar lo que va a hacer falta, lo que no, no.
0: ¿Y cómo sabes lo que te va a hacer falta o no? Porque dices esto, uy, esto a lo mejor lo guardo por si acaso el año este me he visto de carnaval de Arlequín y lo tienes ahí guardado el disfraz para 20 años. O dices, ay, esto por si acaso luego esta herramienta me hace falta o esta pintura de color beige y luego resulta que no. ¿Cómo sabes si te hace falta o no?
1: El que guarda siempre haya, o sea que si echas mano por ahí alguna cosa, hombre, es mejor dejar por si acaso algunas cosas. Lo que no valga se tira, pero lo que pueda valer sí se guarda.
0: Vale, o sea que eres de guardar entonces, definitivamente, ¿no? Porque siempre decimos
1: sí.
0: Eso, los que guardamos eso,
1: sí, pues... más bien sí.
0: Venga, pues el número uno para ti, ¿vale, Juan Carlos?
1: Venga, muchas gracias.
0: Venga, por el lunes, hasta luego.
1: Adiós.
0: 925-20-91-90. Entonces, Juan Carlos es de los míos, es de los que... ¡Ay, por si acaso esto! Y luego nunca llega ese por si acaso, no sé si lo sabéis. No sé si sois conscientes de ello. Venga, 925-20-91-90. Y es que da mucha pena tirar las cosas, por lo menos a mí, ¿eh? Me pasa igual que con la comida, es que no puedo. Lo llevo fatal. Venga, 925-20-91-90, llámanos y nos cuentas... Si eres de tirar las cosas o si prefieres ir guardando ahí el por si... ¡Ay, el por si acaso! Que nos hace tener ahí los armarios y los trasteros y los sitios para guardar llenos de cosas. 925-20-91-90, momento chocolate, tema del día hoy. ¿Guardas o no guardas muchas cosas? Venga, le coges cariño. ¿Te quedas con la mayoría? Bueno, ¿qué? La ropa pasa igual, ¿eh? Un poco. Dices esto luego, más adelante, me lo pondré. Y luego no te lo pones jamás, ¿eh? O esto para cuando adelgace, o esto para cuando engorde. 925-20-91-90, llámanos. Estamos en el momento chocolate, con el tema del día.

0: 925 20 91 90. Luego no digas que te quedas sin el chocolate. Llámanos mientras buscamos también más canciones que nos pedían nuestros oyentes. De hecho, vamos a escuchar a uno de ellos. A ver, que Luis, que te he perdido. Te he hablado por aquí, te he dicho buenos días. Aquí estás. Buenos días, Luis. ¿Qué me cuentas? Hoy estamos a lunes. ¿Estamos cansados o no estamos cansados? ¿Cómo estamos?
1: Buenos días, Úrsula.
0: Hola.
1: Vamos con el lunes.
0: Vamos con el lunes.
1: Que no son buenos los lunes.
0: No, ¿por qué?
1: No tengo hoy ganas de trabajar.
0: Vaya, qué manía has cogido. Pobre lunes.
1: No me queda otra.
0: No. Como todos.
1: Ahora, cuando tú ya puedas, te pones...
0: ¿El qué?
1: A Jiménez Rejano.
0: Vale.
1: Soy inmigrante andaluz.
0: Toma ya.
1: Vamos a dedicar a todos los de joda que estamos emigrados aquí en Navarra y otra parte en Francia, que somos más de 3.000 personas que estamos fuera de nuestras casas.
0: Madre mía.
1: Venga, un abrazo.
0: Venga, pues buscamos tu canción mientras esperamos a que nos llamen. 925 20 91 90. Estamos en el momento chocolate. ¿Eres de guardar mucho las cosas o no? ¿O eres de tirar rápidamente? Porque hay gente que tarda muy poco y que luego dice, ¡ay, que tiré esto y me hacía falta! Venga, es momento de que llames y participes para llevarte el chocolate. Oye, que hemos el viernes regalamos 1 kilo de conguitos. 1 kilo de conguitos, Venga, esta semana diremos próximamente qué es lo que vamos a regalar, pero tú ve llamando y ve ocupando ese número, te lo asignamos rápidamente para que el viernes tengas opción a llevarte ese regalo de chocolate que sorteamos cada semana. 925 20 91 90. Soy emigrante andaluz.

0: que ya es jodeña, pero estaba por ahí también pululando, ¿verdad?
1: Sí.
0: Buenos días, ¿qué tal, Nerea? Buenos ¿cómo estás?
1: Días.
0: Currando mucho, ¿no?
1: Sí.
0: Es lo que toca, ay, Dios mío.
1: Ahora mismo estamos cogiendo espárragos.
0: Muy bien, con el espárrago y duro que te pego, a ver si acaba pronto.
1: Vaya.
0: Oye, Nerea, ¿tú eres mucho de guardar las cosas o lo vas tirando ahí según ves que no te hace falta?
1: Yo lo tiro todo. Mi madre me dice, no tiras cosas, pero yo es que lo tiro todo.
0: Di que sí, ¿para qué? Oye, porque cuando haga falta, todo. Pues se compra o se pide,
1: cuando
0: ¿verdad?
1: Cuando haga falta, pues voy a comprarlo.
0: Ahí estamos. Oye, ¿te pasa con todo o hay algo que digas, esto ni se te ocurra tirármelo, eh?
1: No, con todo.
0: Con todo. Hala, ahí arreando. ¿Para qué van a estar ocupando
1: sitio? Que me interesa a mí, ya digo, ¿no? Esto no.
0: Como por ejemplo, ¿qué no te pueden tocar? ¿Qué dices?
1: Pues la casa de mi cuarto. Por ejemplo, las cajas que tengo de las cabañas, de lo que sea, eso no.
0: Sí, los cosméticos.
1: Sí.
0: Y los perfumes.
1: Sí, sí.
0: Eso ni se ocurra ni echarse ni una gota.
1: Vamos,
0: a nadie tampoco.
1: Eso no, lo que está en mi habitación es que no lo toque.
0: Eso es algo íntimo, ¿no? Eso es tuyo,
1: sí,
0: y que ni se ocurra.
1: No.
0: Venga, Nerea, pues el número 2 para ti. Así me gusta, hay que tirar,
1: vale,
0: todo lo que nos haga falta.
1: Venga, un saludo para toda mi gente.
0: Un besito también para ti, hasta ya, luego. Adiós. 925209190. ¿Ves, Nerea? Dice, hace lo que hay que hacer, ¿eh? Lo que no hace falta, lo que no utilizas, pues a tirarlo y ya está. Palabra de honor. Bueno, es una parte del vestuario, pero también es pues una promesa, ¿no? De esas intensas. Y si nos la canta Luis Miguel, que es el rey de los boleros, pues más todavía, ¿verdad, Azul? Dice, hoy te pido esta canción de amor, Luis Miguel, y su tema Palabra de Honor. Gracias.

0: con Andrés hasta Las Pedroñeras, Cuenca. Buenos días, Andrés.
1: Hola,
0: hola, ¿qué tal? ¿Cómo estamos?
1: Bien.
0: De lunes, ¿verdad?
1: Sí, de lunes.
0: Venga, ¿eres de guardar o vas tirando todo lo que puedes y más?
1: Pues yo tiro lo que no me hace falta, pues lo tiro.
0: Claro, pero es que estamos otra vez con la misma incógnita. Te pregunto lo mismo que a Juan Carlos. ¿Cómo sabes lo que te hace falta y lo que no?
1: Sí, la verdad es que unas cosas me hacen falta y otras cosas, pues... Digo, esto no me hace falta, pues lo tiro.
0: Claro, pero en el tiempo, ahora, puedes decir, esto no me hace falta ahora, pero igual dentro de unos meses recurro a ello y ya no está, ¿no? ¿O qué?
1: Sí. A veces suele pasar eso, sí.
0: Claro, claro. Sí. Venga, pues nada, Andrés, el número 3 para ti, ¿vale?
1: Vale, gracias.
0: A pasar buen día. Adiós.

0: tengo que olvidar, dice palabra de honor Luis Miguel, y decimos hola, te queremos recordar, Juani, siempre de Jaén, hola, ¿qué tal?
1: Hola, buenos días, Úrsula.
0: ¿Cómo estás, Juani?
1: Bien,
0: para que, no,
1: que cabe bien.
0: ¿Para qué nos vamos a quejar si nos van a dar lo mismo, verdad?
1: La verdad es que sí, nos van a dar lo mismo.
0: Ay, venga, Juani, cuéntame, ¿tú eres de guardar o vas tirando todo lo que puedes?
1: Uy, pues yo guardo mucho. Lo que pasa es que luego al tiempo digo, bueno, ¿y esto para qué lo he guardado?
0: ¿Ves?
1: Y luego lo tiro, pero ¿ves? Soy de guardar.
0: Entonces, es que te pasa. A ver, claro, dices, si esto está 2 años sin utilizarlo, va a ser que no me hace falta tanto como pensaba, ¿no?
1: La verdad que sí. Además, la que ha llamado Nerea, mi hija, ¿sí? Y lo puede decir. Yo digo, no, tienes esto, como ha dicho, que guárdalo, que luego dice, pero ¿para qué lo quieres? Y es verdad, luego digo, ¿para qué lo quieres si no lo usa?
0: Pero está muy bien que estéis las dos en casa, porque así ella va tirando y tú vas guardando. Y entonces
1: yo voy recogiendo.
0: Es un ten con ten ahí, entonces vais despejando la casa, ¿no? Poquito a poco.
1: Poco a poco.
0: Pero seguro que quiere tirar cosas tuyas y no deja que tú tires cosas suyas, ¿no?
1: ¿O qué? Sí, eso sí, ella lo mío lo tira todo, pero lo suyo, ya como ha dicho, la habitación no hay quien la toque.
0: Ay, pero la tiene, ahora que no nos oye, la tiene con cosas que dices, si esto no le hace falta o no.
1: Sí, ahora que está en Francia, ahora voy a hacer yo de las mías cuando haga limpieza.
0: Ahora sí, cuando vuelva ya veremos, ¿no?
1: Cuando vuelva, veremos a ver cómo me pone.
0: Venga, Juan, y el número 4 para ti, un besito muy grande.
1: Venga. Un beso para mi hija.
0: Otro para ti. Hasta luego. Adiós. Venga, 925-2091-90. Aunque ya nos vamos a la pausa publicitaria, que volvemos enseguida con más canciones. ¿Quieres saber con qué vamos a regresar? Pues con Aerosmith, con...

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1: Muy buenas, somos Siloé y queremos mandar al programa Buena Energía un abrazo enorme y cuidaros mucho. Gracias por despertaros cada mañana con nosotros. Un beso. Así fue.

pues ya sabemos lo que es la fuerza de un búfalo, ¿eh? Esa metáfora de cualquier animal, ¿eh? Hay muchos con muchos valores. Ellos han elegido este como último sencillo discográfico en su álbum Terrorismo Emocional. Ya lo han sacado a la venta y como todos los demás, ¿eh? Hasta ahora siguen triunfando. Han luchado por crear una pequeña familia que nos permita ser independientes. Así ha sido el encuentro. Y si lo es, en diferentes festivales que encabezan ellos. Canción para Marco de Yecla. Y le encanta, pero no es el único. Le encanta escucharlos, ¿no? En cualquier momento del día. Claro que sí, siempre viene bien un búfalo por ahí por medio. Y también vamos a quedarnos con una superestrella, es Aitana. Y suponemos que en esto del amor también se les puede complicar cuando son famosos. ¿Quién no lo pedía? Pues tenemos... Buenos días, ¿y podrías poner superestrella de Aitana para mi compañero Alberto de Macanza? Pues ya está sonando aquí Aitana para vosotros.

hasta el último detalle de la estética de su gira Cuarto Azul. Por eso llama la atención que mientras suena la canción más vulnerable del disco, oye, aparezca sobre la escenografía un ejemplar de una habitación propia. El ensayo de Virginia Woolf, publicado en 1929, que terminó convirtiéndose en uno de los textos fundamentales del feminismo moderno. Ay, quizá por ahí van los tiros, ¿no? Este Cuarto Azul, discazo de Aitana, con superestrella. Y nos vamos a ir de cumpleaños, ¿sí? Vamos a felicitar a Martín, que cumplió los años ayer, pero ya sabéis que los domingos no tenemos programa de felicitación. Pero sí que lo hacemos hoy, lunes 18 de mayo, dentro de la última media hora de programa, 9:37 minutos. Vamos a ver si está Martín disponible.

lo que estés haciendo en este momento. Pues nada, Martín no nos ha cogido el teléfono. Esto venía de parte de Victoria, de todos los trabajadores de Povalle. Lo intentamos un poquito más tarde antes de despedirnos de ti, ¿vale? Venga, pero vamos a por otra felicitación, otra más. Buscamos a Petrina.

0: Venga, pues ya nos da tono, Petrina. Ahora solo falta escuchar su voz y poder enviarle y darle en directo este mensaje de felicitación. Estamos de lunes, ¿cómo se nota? Ha salido el sol, va a empezar a subir la temperatura. ¿De qué manera esta semana, eh? Cuidado, que hemos pasado de ponernos el abrigo prácticamente a quitarnos toda la ropa y quedarnos en mañana. Te lo iremos contando también durante toda la semana. Hoy nos quedaremos en los 23 grados, ahí de máxima. Y de mínima, pues ahí en torno a las 9. Venga, Petrina, coge el teléfono que te estamos llamando, mujer. ¿Dónde estás? Oye, no hemos saludado a Vicente, no hemos saludado a Manuel, a José Real, a nuestra querida Isi. Buenos días a todos, que siempre estáis ahí al otro lado. Venga, pues nada, Petrina no está tampoco. O está, pero no está pendiente del teléfono. Escuchamos audios, venga, vamos a dar los buenos días. Manuel.
1: Buenos días, Úrsula.
0: Manuel.
1: ¿Qué pasó?
0: Nada, nada. ¿Qué
1: aquí
0: va a pasar?
1: Estamos de resaca ya, del lunes.
0: Del lunes, bueno, nos queda, ¿eh?
1: Aquí
0: semana.
1: Estoy con el amigo Charpi.
0: ¿El quién?
1: Y el topógrafo.
0: ¿El topógrafo?
1: Estamos
0: vale.
1: Aquí marcando.
0: Marca.
1: Quiere mi amigo Luis que le ponga una canción de, vale. De Marea.
0: ¿Marea?
1: A ver si nos animamos.
0: Claro,
1: estamos un poco tristes hoy por ser lunes.
0: Normal, como todos.
1: Y un saludo a mi amigo Juan, Chicho, vale. Y mi amigo Luis Perrengue.
0: Vale.
1: Luego me mandan WhatsApp, se cabrean, dicen que no los saludo.
0: Sí,
1: siempre
0: hombre.
1: Lo estoy saludando.
0: Claro, si estás saludando, no se te olvida nunca.
1: Ponlo
0: nadie.
1: Algo de María, a ver.
0: Vale.
1: Vamos para adelante, compañero.
0: Vamos, vamos.
1: Ah, ayer estaba de fotógrafa. Ayer échate buen día de fotógrafa. Vamos para adelante.
0: Estoy en todo, Manuel, como te das cuenta, Que vale para trasnochar, vale para madrugar, pero aunque sea trabajando siempre, ¿verdad? Que no falte. Venga, pues vámonos antes con Gris, antes de buscar ese tema de Marea para ti. Vámonos con la banda sonora de Gris, esa película musical que todos conocemos y que hoy quería escuchar Guadalupe y quería dedicársela también a Fede antes de que se fuera de casa.

Interpretada por John Travolta y Olivia Newton-John. El rebelde Danny Zuko y la inocente Sandy. Película musical estadounidense de 1978 ambientada en los 50. Gris. Venga, y ahora sí, vamos a darle fuerte al corazón de mimbre de Marea.

saludado por la mañana temprano. Bueno, aquí está Manuel, espero que te haya gustado la elección para ti de Corazón de Mimbre, ¿eh? De Marea y Ángel Rodríguez. Un temón del rock, uno de los grandes representantes de este estilo musical en nuestro país. Cuchi y el resto de su banda, me refiero. Vamos a por más música en los últimos minutos del programa. Que los exprimimos como un limón. Y

para Madeiras. ¿Eh, Madeiras? ¿Qué pasa? Dice, buenos días, no será por fin lunes. ¿Cómo fue el fin de? Ponte una de Aerosmith, Dream On. No ha parado él, ¿eh? Hay que disfrutar, di que sí.

llamaron y les apodaron los chicos malos, ¿eh? Kramer contó que él escribía en la escuela la palabra de Joseph Smith en sus cuadernos y por eso le vino a la cabeza después de escuchar el álbum de Harry Nilsson y Ariel Ballet, y por eso escogieron también ese tema, pues ese tema, ese nombre para liderar la música en toda España, bueno, y el mundo entero, ¿no? Desde Boston, desde Estados Unidos, ¿eh? Hasta el resto del mundo. Que su canción más conocida es la de Crazy, te sonará mucho más que este Dream On que nos pedía Madeiras. Vámonos con esa mariposa que vuele, que vuele, que vuele. Hasta Madrid, José Ángel.

Amaya Montero, la oreja de Van Gogh, después de todo el tiempo que la sustituyó Leire Martínez. En su primer concierto volvió a desatarla. Las redes sociales se llenaron de vídeos comentando su voz, su actitud y algunos momentos concretos del concierto. Comparaciones con actuaciones de hace 20 años y esos mensajes que hacían daño. Bueno, pero ella ha salido. El escrutinio público prolongado puede afectar directamente a la autoestima. Nada más lejos de la realidad, ha salido fuerte, airosa. Y continuará en su época de vuelta a la oreja de Van Gogh. Mariposa, como una mariposa, frágil pero fuerte a la vez, claro que sí. Venga, vamos a ver si ahora Petrina nos coge el teléfono. Vamos a intentarlo de nuevo antes de decirte adiós, que ya nos quedan 2 minutos para las 10. Venga, Petrina. Vamos, vamos.

beso enorme a Piedad, por su cumpleaños, Piedad Ortega. He disfrutado mucho de sus días y también a nuestro podador solitario, a nuestro querido Ignacio. Felicidades también para ti, ¿eh? Este domingo teníamos celebración de ellos. Cumpleaños. Feliz cumpleaños, feliz. Pues nada, Petrina nos lo ha cogido. Vamos a intentarlo también con Martín. A ver si hay más suerte ahora.

0: ahora, a ver si nos lo coge. Martín.
1: Hola, buenos días.
0: Hombre, buenos días. ¿Qué tal?
1: Bien.
0: ¿Sabes
1: bien,
0: quién
1: bien.
0: Soy?
1: Sí.
0: Ah, vale. Digo, igual después de hablar tantas veces, pero no por este motivo, no me vas a conocer ahora, ¿no?
1: Exacto.
0: ¡Feliz cumpleaños!
1: Gracias.
0: Sé que llegó un día tarde, que fue ayer 17 de mayo, ¿verdad?
1: Sí.
0: Bueno, pero ya sabéis que los domingos
1: pero
0: no tenemos...
1: más tarde que nunca.
0: Eso es. Además que los domingos no tenemos felicitaciones y por eso lo hemos dejado para hoy, ¿eh?
1: Vale, pues
0: Martín, ¿cuántos cumples?
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0: Ya estamos al borde de la jubilación.
1: Exacto, ya estoy esperándolo.
0: No me digas, ¿tantas ganas tienes?
1: Sí.
0: Vaya, vaya, ¿y qué vas a hacer cuando te jubiles? Igual no sabes qué hacer.
1: Bueno, pues no sé aún.
0: Seguirás ligado a la empresa seguro, ¿eh? Después de todo lo que te ha costado, ¿no?
1: Sí,
0: eso
1: pero bueno, día a día, iremos viendo.
0: Poco a poco, ¿no? Según la marcha.
1: Exacto.
0: Bueno, Martín, esto viene de parte de Victoria, de todos los trabajadores de Bovalle y también de parte de todos nosotros, el equipo de la radio, ¿eh?
1: Ah, vale, muchas gracias.
0: Oye, ¿cómo se han acordado de ti todos?
1: Ah, mira.
0: Por la cuenta que les trae también, ¿no?
1: Porque me quieren.
0: Hombre, eso no lo dudes, eso es segurísimo.
1: Ay,
0: Martín, bueno, ¿qué? ¿Imitaste algo a los tuyos o qué ayer?
1: No, ayer no, porque he estado aquí en el campo cortando hierba. Uh-huh. Y estuvimos ocupados.
0: Uh-huh. Pero habrá celebración, ¿no? Dime que sí.
1: Sí, siempre.
0: Claro.
1: Ya llegará, todo llega.
0: Todo llega. Bueno, pues que esperen ahí, que ya les comunicarás cuándo, ¿no?
1: Vale, exacto.
0: Martín.
1: Cuando terminemos.
0: Ahí estamos. Primero el trabajo y después ya la celebración, ¿no? Y el ocio.
1: Exacto.
0: Bueno, Martín, pues te mandamos un beso enorme, que cumplas mucho, ¿vale?
1: Vale, gracias,
0: papá. A ti un besito, hasta luego, adiós.
1: Hasta luego.
0: Bueno, pues venga, vamos a ir casi despidiendo el programa de hoy y lo vamos a hacer, pues mira, con otro tema que está por ahí, con este que está sonando mucho y que es muy breve. Tú vas sin qué vas.

0: Pues para que bailes, para que lo bailes, ¿eh? Así el lunes y que pase desapercibido.
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0: Sin que nos enteremos apenas, ¿eh? Y que ya pronto llegará el martes, ya verás, es que el tiempo pasa muy rápido, por eso hay que aprovecharlo siempre, te lo decimos.
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0: Oye, que vamos a ver quién está por las redes sociales, quién está en Facebook, en nuestro perfil de Buena Energía, que nos haya comentado, claro. Hombre, Supermar, buenos días a Manuel Torresano, también a Teo Muñoz. Inés García, Erika Hernández, buenos días a Ana Belén Madero, Antonio Almendros, Piedad Ortega, Florentino, Eladio Quintanar, Ángel Cañadilla, buenos días, Eva. También está ahí Inma Marín, Juana Real, está Pepe, Isabel Sánchez, Emilia Manzanero, Maribel Caravaca, buenos días. Y Ramón.
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0: Mira, lleva el pasito de baile. Venga. Así, déjate llevar por el lunes. ¿Qué más? ¿Qué más tenemos por ahí? Luego diréis que os traigo fotos feas, ¿eh? Madre mía, venga.
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0: Vamos a despedir con ellos, con Morat. ¿Cómo te atreves?
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0: Luis Javier Martínez Campos, buenos días también para ti. Juan Jiménez, Piedad, Luis Hidalgo.
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0: María del Mar Avendaño. Y le mandamos también toda la buena energía del mundo a nuestra querida Carrascosa, ¿eh? Vamos, campeona.
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0: Más comentarios que nos hemos encontrado. Isabel Bellón. Pepe.
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0: ¿Qué? Van andando por la calle y diciendo, que no me entere yo, ¿eh? Josefa Díaz, Encarna Sánchez, Justa López Rey. Y Encarna que nos ha mandado una foto que me la guardo, ¿eh? También. Bueno, bueno, vamos, nos vamos. ¿Cómo te atreves? Ha sido todo un placer compartir contigo estas 2 horas de buena energía en el lunes 18 de mayo. Mañana volveremos. Sí, aquí a las ondas de tu radio. Para que te tomes el café, el colacao, el zumo, la tostada, lo que tú quieras, pero sobre todo que madruguemos juntos. Y así nos hacemos más fuertes y vamos contra todo, ¿eh? Eso sí, sigue disfrutando de la mañana aquí en la radio, enganchados todos con el Magazine Diario y nuestros compañeros que se quedan a tu lado, ¿eh? Ni se te ocurra moverlo sin más. Sonríe, sé feliz, adiós.

0: días, ¿qué tal? ¿Cómo estáis? Bienvenidos, bienvenidas a Buenos Días La Mancha. Comenzamos una nueva semana a tu lado. Hoy es lunes 18 de mayo, las 10 y 10 minutos, después de este fin de semana que hemos tenido y que hemos pasado entretenidos con tantas fiestas, ¿verdad? Por todas partes. Bueno, es lunes, hay que volver a la rutina y volver a empezar esta una nueva semana, ¿no? Como te decimos. Seguimos avanzando en el mes de mayo. Hoy 18 de mayo ya, ¿eh? Ojo. ¿Cómo avanza la cosa? Saludamos a todas las emisoras, como siempre. Un verdadero placer saludarte y acompañarte, ¿eh? 622 22 55 29 y 925 20 91 90. Esas formas para ponerte en contacto ya con nosotros. Para que nos pidas esa canción que no has dejado de escuchar este fin de semana. Hola, ¿qué te apetece para empezar una nueva semana? Claro. Donde nos vamos ahora es a conocer toda la agenda, esas previsiones informativas.
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0: Tenemos agenda pues completa para este lunes. La consejera de Economía, Empresas y Empleo, Patricia Franco, inaugura a partir de las 10 la jornada Financiación para Crecer, Instrumentos Financieros de Castilla-La Mancha. En Letura, Albacete, el presidente regional inaugura la Escuela Infantil Mari Carmen Jiménez Villar. Desde Manzanares, el vicepresidente segundo inaugura a las 11 las nuevas instalaciones del Centro de Educación para Personas Adultas San Blas. El consejero de Hacienda, Administraciones Públicas y Transformación Digital presenta a las 11 el nuevo sistema de comunicación satelital para emergencias de Castilla-La Mancha. En Alcaudete de la Jara, en la provincia de Toledo, el viceconsejero de Planificación Estratégica participa en la presentación de la Agenda Urbana y Rural de la comarca de Talavera. En Ciudad Real, la viceconsejera de Cultura y Deportes asiste a la inauguración de la exposición de las obras donadas por Corredor Mateos y de la nueva exposición de fotografía histórica y etnográfica de Castilla-La Mancha. Nos vamos ahora hasta Tomelloso. El consejero de Agricultura, Ganadería y Desarrollo Rural preside a las 12 el Consejo de Dirección de IRIAF, en el que se darán cuenta de la memoria de actividades del 2025. El presidente de Castilla-La Mancha inaugura a las 12 y media en Elche de la Sierra la Escuela Infantil Platero. También se desplazará hasta el Instituto Sierra del Segura de esta localidad albaceteña. Finalmente, en Manzanares, el vicepresidente segundo y la consejera de Economía, Empresas y Empleo presentan a las 12 y media el proyecto de remodelación de la nueva oficina Emplea de Manzanares. Pues muy completo lo que te decía este lunes. Empezamos, pues eso, con ganas la semana. En unos minutos también conectaremos con los compañeros de la DGT para que nos cuenten cómo están las carreteras a esta hora. Imagino que ya más tranquilo después del fin de semana. Buenos días.

0: nos vamos hasta la DGT, que hoy está allí Marta Míguez. Marta, buenos días.
1: Bueno, muy buenos días, ¿qué tal? Pues en estos momentos van a encontrar tráfico lento en Toledo, ya a su paso por Juncler, en la A42, en sentido de entrada a la capital toledana, y también algunas complicaciones en Ciudad Real, ya en su A43, a su paso por Torralba de Calatrava, también en sentido de entrada a la capital de provincia. Al margen de ello, les vamos a pedir precaución, ya que van a encontrar complicaciones en Albacete por obras de mejora, en la A31 en Almansa, en ambos sentidos de la marcha.
0: Muchísimas gracias, Marta. Que tengas feliz comienzo de semana.
1: Igualmente, muchas gracias.
0: Hasta luego. Bueno, son las recomendaciones hoy. Nos las ha dado Marta Miguel desde la EGT. Extremando esa precaución especial que nos ha contado ella. 622 22 55 29.

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1: Es momento de mirar a los cielos de Castilla-La Mancha. Intervalos de nubes altas, salvo a primeras horas en el sudeste, donde permanecerá el cielo nuboso. Posible crecimiento de nubosidad a lo largo de la jornada, especialmente en zonas montañosas. No se descarta algún chubasco aislado en las primeras horas en la madrugada y por la tarde en el sur, en Albacete. Temperaturas mínimas con pocos cambios o en ligero ascenso. Las máximas también en ligero moderado ascenso. Vientos flojos variables con predominio de la componente oeste en las horas centrales. Albacete tiene de máxima hoy 25 grados, de mínima 9, igual que Ciudad Real, 25-9. Cuenca, 21 la máxima, 6 la mínima. Guadalajara, 23-7. Y Toledo, de máxima hoy 26 grados, mínima 10. Bueno, ya vemos esa subida un poquito con respecto a la semana pasada. Y veremos los termómetros aún más elevados conforme vayamos avanzando en la semana. Nos vamos a ir al taller de la melonada a saludar a estos chicos en este lunes. Que nos han pedido canción ya después de esa romería, que imagino que se la habrán pasado estupendamente. Así que así les deseamos un feliz lunes.

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esta joya que nos dejaba Shakira. Es su momento de despecho absoluto. Hoy hacemos una pausa y volvemos enseguida.

ese famoso APT de Bruno Mars, volviendo las 11 de la mañana de este lunes. Ese lunes que tanto, tanto cuesta y que no se lleva bien prácticamente con nadie.

0: Nuestros pueblos no se entienden sin la agricultura y ganadería. Hablamos de campo.
1: Vamos a hablarte de campo hoy. Vamos a hablarte de una orden de módulos que ya se ha publicado y de la que se estaba muy pendiente. El Boletín Oficial del Estado ha publicado este lunes la orden del Ministerio de Hacienda por la que se reducen los índices de rendimiento neto en el sistema de estimación objetiva del impuesto sobre la renta de las personas físicas, el IRPF, denominado Sistema de Módulos para Agricultores y Ganaderos. Esta orden recoge la propuesta del Ministerio de minoración de dichos índices que ha tenido en cuenta los efectos de circunstancias excepcionales adversas que afectaron a la rentabilidad de muchas explotaciones agrícolas durante el 2025. Determinados sectores se benefician de reducciones específicas del 50% en el caso de la apicultura y del 30% en ovino y caprino, tanto para la producción de carne como de leche. Como en otras ocasiones, se han efectuado también un elevado número de reducciones a nivel autonómico, provincial o municipal en otras producciones, entre las que destacan las aprobadas para los cereales, olivar y viñedo en importantes zonas productoras. Estas deducciones se suman a la reducción general del 5% en el rendimiento neto para los aproximadamente 800.000 agricultores y ganaderos que tributan por el sistema de módulos establecida el 28 de noviembre. Se estima que el conjunto de reducciones contempladas en la orden supone una rebaja de la base imponible del IRPF del orden de 825 millones de euros. Las reducciones aplicadas reflejan la situación de adversidad climática del año 2025, entre las que han destacado las altas temperaturas, heladas, pedriscos, vientos, precipitaciones extremas y la sucesión de incendios forestales en el verano. Adicionalmente, los agricultores y ganaderos pueden beneficiarse también de otras deducciones que también te contamos. Por ejemplo, el índice aplicable a las actividades ganaderas que alimenten el ganado con piensos y otros productos adquiridos a terceros que representen más del 50% del importe de los consumidos. También se aplica un coeficiente corrector por uso de electricidad para riego con una reducción de un 25% del rendimiento neto extensible. Igual se mantiene la exención del impuesto del IRPF para el cobro de los ecoregímenes de la PAC. Pues a modo resumen, esto te contamos, esos módulos que ya se han publicado para 800.000 agricultores y ganaderos.

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nosotros nos vamos contigo también, a cualquier otra parte, siempre que tú vengas, Dorian. Con el que también nos iríamos, sin duda, es con él, con Dani Fernández.

0: Casi estamos a punto de despedirnos en cadena de todas las emisoras. Tengo audio, ¿eh?
1: A la calle.
0: Manuel, que nos da los buenos días.
2: Buenos días, María. ¿Qué
0: hola,
2: pasó?
0: Hola, Manuel.
2: Aquí estamos con el compañero y encargado, el David. Y el compañero fiel, el Luis, el Charpi. Si le manda un saludo, le dice...
0: ¿Qué le decimos?
2: Que pon la radio, que no la quieren poner la radio.
0: ¿Hoy no la quieren poner?
2: Pues llevan la mía, pues no ponen la suya.
0: Ah, bueno.
2: Ponle una canción de los Mojinos Escocíos. La de Déjame que te acaricie el sonso. Venga, vamos, Chicho, para adelante. Luis Perrengue, vamos para adelante, compañero.
0: Venga, pues les mandamos saludos a todos y aprovechamos pues eso para despedirnos en cadena de todas las emisoras, como siempre, pues que llegamos a esta hora de la mañana. Pero no te asustes, que nos quedamos contigo, como siempre, hasta las 2 en Futuro FM.

0: Pues muy buenas tardes y muchas gracias por estar un jueves más aquí en el Relicario, pues para compartir con nosotros la música que hemos preparado durante esta semana y que ahora pues la pondremos para que la escuchéis. Hoy no estoy solo, hoy me acompaña José Navarro, que ha venido y me ha dicho, pues me voy contigo. Hola, José.
1: Buenas tardes.
0: Así que hoy estamos dos. No estoy solo ante el peligro, hoy estamos, lo vamos a compartir. Y vamos a empezar, como siempre, escuchando esa canción de Marisol, Si una paloma, que de alguna forma nos hace ponernos en la piel de la gente que lo está pasando. Bueno, tanto como ponernos en la piel, pensamos un poquito, pero luego se nos olvida, es así, ¿qué le vamos a hacer? Hay que sufrirlo para sentirlo como lo siente la gente que lo está pasando mal. Pero bueno, por lo menos nos acordamos, aunque solo sea una vez a la semana o un par de veces a la semana. Marisol, Si una paloma.

0: Marisol, si una paloma. Bueno, pues vamos a empezar el programa. Hoy, pues tenemos una música que está sacada de los éxitos del año 1964. Que, por cierto, José, ese año tiene algo que ver contigo, ¿verdad?
1: Pues sí, buenas tardes. Es el año que nací.
0: ¿El año que naciste?
1: 62 palos ya.
0: Ya te digo.
1: Encima de la cabeza.
0: Pues yo te gano, así ya, que, ya. ¿Qué le vamos a hacer? Bueno, pues vamos a empezar con un hombre, un ítalo-belga, nació en Bélgica, pero es... No, en Italia, pero se fue muy pronto, vamos, más que él, su padre se fue a Bélgica y allí empezó su carrera, pero... La verdad es que después se extendió por Europa y por América Latina y ha versionado su música a varios idiomas, entre otros el español. Y tenemos una cantidad de canciones de este hombre cantadas en español. Estoy hablando de Salvatore Adamo.
1: Como bien decías, no solamente ha compuesto, sino ha vendido 80 millones de álbumes y 20 sencillos. Ha cantado en diferentes idiomas como inglés, japonés y turco.
0: Ah, te digo.
1: Era un políglota y es un políglota tal. Y por los 60 llegó a vender un poco menos LPs que los Beatles en los 60. O sea,
0: sí, pero un poquito, ¿no?
1: Un poco menos. O sea, un poco menos, pero también estuvo ahí muy cerca de los Beatles, que en ese momento eran cuando irrumpían y cuando empezaban los Beatles a tener bastante audiencia y éxito, ¿no? Y es un cantante, a mí los cantantes italianos me encantan. O sea, yo tengo un repertorio de cantantes italianos porque este hombre debe ser mayor que, por ejemplo, Lucio Battisti, que Lucio Battisti me apasiona y es para hacerle un programa también y hacer uno de italianos. Tú ya lo has hecho el de italianos. Pero
0: lo repetiré
1: tienes que repetirlo y yo, aunque parezca, pasa un poco como con el inglés, ¿no? Poner la canción en italiano es una maravilla, porque el italiano es muy audible.
0: Sí, viene, ¿no? Del latín y
1: viene del latín,
0: no, no,
1: y bueno,
0: mucho.
1: Aunque no entiendas todo, pues sí que de alguna manera. Entonces, sería bueno hacer un que hicieras. Yo sí que eres encantado ahí.
0: Hacemos
1: un especial, pero con música italiana, y, o sea, cantada en italiano.
0: En italiano.
1: Con originales.
0: Pues sé de uno que no se lo va a perder. Se llama Alberto Martínez Valenciano. Primo hermano mío. Le dicen el italiano en San Clemente, en su pueblo. Le dicen el italiano precisamente por eso, porque le encanta la música italiana.
1: Así y hay que... buenísimos. Hay muy buenos cantautores,
0: sí,
1: italianos.
0: Nos está escuchando, que ponga oído para enterarse de cuándo vamos a hacer. Yo creo que quizá ya para la próxima temporada.
1: Sí,
0: pero
1: sí,
0: bueno, lo haremos, no se nos va a olvidar. Bueno, pues vamos a escuchar de Adamo, de Salvatore Adamo, una canción que en el año 1964 pues le encumbró a los primeros puestos de las listas de ese año. La canción se titula Cae la nieve. Adamo.

0: Cae la nieve. Adamo. Y no salimos de Italia, nos quedamos allí un poquito más porque allí nació Gigliola Cinquetti, concretamente en Verona, un 20 de diciembre del año 1947, exactamente en el mismo año que nació Salvatore Adamo. Es cantautora y también hizo sus pinitos como presentadora de la televisión italiana. En el año 1964, con 17 años, se presentó en el Festival de San Remo junto con Patrizia Carli, ganando el concurso con la canción No tengo edad. ¿Y qué más nos podemos decir de esta mujer?
1: Pues que 2 meses después ganó San Remo.
0: Uh-huh, exacto.
1: O sea que es una cantante ya muy, muy precoz. Y tiene una voz maravillosa. La verdad es que esta mujer, yo la he oído, fíjate que la había oído hacía mucho tiempo, la pusiste en algún programa.
0: Sí, sí.
1: Y me volví a recordar lo buena cantante y la voz que tenía esta mujer tan, tan maravillosa y tan melódica, ¿no?
0: Pues vamos a escuchar de esta mujer, de Gigliola Cinquetti, esa canción con la que ganó 2 festivales. El primero en el Festival de San Remo en el año 1964 y 2 meses después, como has dicho tú, el Festival de Eurovisión.
1: De Eurovisión. Sí, primero San Remo.
0: El de San Remo y luego el de Eurovisión, con la misma canción, No tengo edad. Pues No tengo edad, Gigliola Cinquetti.

0: Bueno, pues ahora sí, ahora nos movemos. Nos vamos de Italia, cruzamos el Atlántico y nos vamos a Argentina. Y allí en Argentina, si te digo que Luis María Aguilera Pica nació un 24 de febrero de 1936, me dirás, pues me alegro mucho, pero ya está. Ahora, si te digo Luis Aguilé, la cosa cambia, porque a Luis Aguilé, ¿quién no lo conoce? A ver, ¿quién no conoce a Luis Aguilé? ¿Tú lo conoces, José?
1: Me suena.
0: ¿Te suena? ¿Y qué decimos de él, aparte de que nació en Buenos Aires y que falleció? Eso sí, falleció en Madrid, en el año 2009. Nació en el 36, en 1936, y falleció el 10 de octubre de 2009. Ya hace unos añitos, pero en fin.
1: 16, ¿no?
0: 16, exacto.
1: Pues que todos conocemos porque es famoso por el Día del Trabajador. Siempre decía, es una lata de trabajar,
0: exacto,
1: ¿no?
0: Sí, sí.
1: Todos los días te tienes que levantar.
0: Esa canción se ha quedado aquí, es muy famosa aquí en España.
1: Yo creo que todo el mundo...
0: la
1: que más. Comentaros que este hombre empezó trabajando en un banco ahí en Argentina, en el Banco de la Provincia, que sus primeros pasos fue como rockero, y creo que iba con un pantalón de cuero ceñido, como lo que se diría ahora, marcando paquetes.
0: Marcando.
1: Y chupa de cuero y interpretaba a Elvis Presley, ¿no? Uh-huh. La canción, una de las canciones también más famosas de Luis Aguilé, es Cuando salí de Cuba.
0: Sí.
1: Y es que él vivió una parte en Cuba,
0: uh-huh,
1: y cuando él vivió con la época de Batista. Y cuando llegó Castro, pues tuvo que salir de Cuba. Y entonces esa canción es un poco la canción himno de los exiliados, ¿no? Porque
0: uh-huh,
1: cuando salí de Cuba, dejé mi vida, dejé mi amor.
0: Sí,
1: pues
0: sí.
1: También dejó ahí a una novia o un amorío que tenía ahí. Así que
0: claro,
1: es curiosa la vida de este hombre.
0: La verdad es que este hombre aquí en España hizo carrera, porque
1: sí,
0: aquí le fue muy bien y se fue muy admitido, vamos, que lo conocíamos todo el mundo, y Luis Aguilé parecía que era español.
1: Sí, sí, además tiene casi 400 composiciones propias
0: que
1: y para otros artistas también,
0: sí,
1: incluso.
0: Sí.
1: O sea que es muy prolífero.
0: Pues vamos a escuchar a Luis Aguilé con una canción que lleva por título Funny.

0: Pues volvemos a cruzar el Atlántico, nos quedamos en España y concretamente, a ver, no puede haber nada más español que Andalucía, es que es única. Pues en Andalucía, concretamente en Granada, nació María de los Ángeles Rodríguez Fernández, pero dijo, esto es muy largo, a mí me tienen que conocer por un nombre más corto, y dijo, me voy a llamar Gelu.
1: La Gelu.
0: La Gelu. Así que, pues la Gelu de Granada se hizo cantante, popular en, sobre todo en la mitad de los, la primera mitad de los años 60, y formó parte del prototipo eso de chicas que llamaron las chicas Yeye. Y también en el año 1964, igual que Luis Aguilé, la canción anterior que hemos escuchado es una versión, pues Gelu también hizo una versión de una canción que fue un éxito y que lleva por título Tú no tienes corazón. Así que, ¿qué nos cuentas de Gelu? ¿Sabes alguna cosa más?
1: Pues sí, esta mujer se presentó en su tierra natal, en Granada, en un concurso que había de radio.

0: de televisión española que hacían Operación Triunfo, una de estas historias, pues en uno de esos, si no es ese uno muy parecido, se presentaba Pablo López, nada más y nada menos, y un cantante ya reconocido y tal le dijo que se dedicara a otra cosa que no valía para eso. Y luego dijimos, pues has acertado.
1: Sí, has dado en el clavo.
0: Justo. Bueno, pues de Helu vamos a escuchar una canción que, me parece que ya lo he dicho, lleva por título Tú no tienes corazón, que es una versión de otra canción inglesa. Bueno, pues vamos a escucharla. Helu.

0: Helu, tú no tienes corazón. Y nos vamos de viaje otra vez, sin cruzar charcos, pero sí nos vamos hasta Francia, porque allí nació Alain Barrière, nacido como Alain Bellec, que nació un 18 de noviembre de 1935. Bueno, si no pronuncio bien los nombres, perdonadme, porque es que estuve en primero de francés, pero luego ya me tuve que ir. Y falleció en diciembre del 2019. Cantante francés, autor de grandes éxitos en los años 60. La canción que vamos a escuchar fue éxito mundial, porque es de éxito mundial en el año 1964, y aquí en España también. La canción que vamos a escuchar se llama Mavi, pero antes de ponerla, pues que José nos diga alguna cosita más.
1: Bueno, pues este hombre, antes de dedicarse a la canción, era de familia pescadora, o sea, hizo faenó en la mar. Y quería ser también, de alguna manera, pues quería estudiar una ingeniería, pero bueno, le tiraba mucho la música y sobre todo le gustaba mucho el jazz. Era un gran enamorado del jazz y lo que hizo al final, durante su carrera, es combinar esa pasión que tenía por el jazz con unas canciones y con unas melodías más bailables, ¿no? Más de su época, más de los 60, ¿no? Y bueno, pues la verdad es que es un temazo y quedó quinto en el Festival de Eurovisión con esta canción.
0: Bueno, pues vamos a escuchar Mavi de Alain Barrière, Alain Bellec.

0: que es como se puso artísticamente, para que pues, esta canción la seguro que la habéis escuchado en español, sí, en francés y en japonés, porque
1: además
0: es que,
1: tiene una voz maravillosa.
0: Sí, sí, es que sí, hay cantantes franceses que también habría que hacer un especial
1: también, pero en francés,
0: francesa, en francés.
1: No tengo ni idea
0: sí,
1: de lo que
0: sí, sí, sí, sí, es verdad.

0: No, pero dice que nació en Francia, ¿eh? El 22.
1: Bueno, pues ya que estamos en Francia, como dice José, pues nos vamos a quedar un poquito más allí. Y allí también tenemos a un cantante que ya nos dejó en el año 2018, desgraciadamente, porque nació en el año 1924, o sea que, en fin, tuvo una larga vida. Un hombre que, igual que el anterior, pues triunfó, sobre todo en los años 60, Charles Aznavour. ¿Quién no ha oído hablar de Charles Aznavour? ¿Quién lo ha escuchado alguna vez? Alguna de esas canciones maravillosas con las que pues eso, nos ha alegrado la vida a muchos durante muchísimos años y la sigue, pues eso, que es que no pasa. Es, ¿quién no ha escuchado la canción que vamos a escuchar ahora? Si yo digo, dime una canción de Charles Aznavour, ¿cuál es la primera canción de él, el que conozco un poco a Charles Aznavour, que le viene a la cabeza? José.
0: Espera, que no me viene a la cabeza ahora.
1: No, pues es una pues eso. Sí, ¿no? La italiana. Bueno, pues vamos a escuchar a una canción de este hombre, de Charles Aznavour, que se llama Venecia sin ti. Pero antes de escucharla, yo quiero que José nos cuente un poquito.
0: Venecia sin ti, efectivamente. Si es que... 64, si es que ya...
1: Claro, es que es tu año. Si es que... Claro.
0: Bueno, pues como anécdota, deciros que Charles Aznavour fue telonero de Edith Piaf.
1: Nada más y nada menos.
0: Nada menos. Le escribía canciones, la acompañaba y llegó un momento en que... pues Edith Piaf vio un poco el potencial y la trayectoria que podía tener este hombre y le animó a tocar el piano y que de alguna manera él fuera su propio artista, ¿no? Y que dependiera de ella. También convivió con ella porque al principio no tenía dinero y vivió con ella, no se sabe si amorosamente o no, pero convivió con ella, con la gran Edith Piaf. Y bueno, pues ha vendido una barbaridad ha escrito más de 1000 canciones. Es también muy políglota. Habla francés, inglés, italiano, alemán y español. Y bueno, pues ha vendido una barbaridad de discos. ¿Y quién no conoce? Porque es un cantante generacional. Mi madre, Charles Aznavour, nos lo ha dicho muchas veces que le encanta. Y tiene 83 años.
1: Sí, no, bueno, no voy a decir todo el mundo, porque hay personas que a lo mejor la música no es una de las que les gusta, pero cualquiera que le guste un poco la música, cuando dices Charles Aznavour, sí le suena. Sí. No digo que todo el mundo que lo conozca, que le gusta la música, diga, hombre, claro, tal, pero por lo menos le suena, de decir, oído ese nombre.
0: Y la voz, cuando lo escuchas, si lo has escuchado alguna vez, dices, es Charles Aznavour.
1: Y es otra de las cosas que hablamos al principio. Vamos a escucharlo en español, pero merece la pena también escucharlo en francés.
0: También.
1: Haremos un programa también, igual que de italianos, de franceses. Charles Aznavour, Venecia sin ti.

0: Bueno, y ahora volvemos a cruzar el charco, nos vamos a México a escuchar una canción que lleva por título Amanecí en tus brazos, de un hombre que se llama José Alfredo Jiménez Sandoval, más conocido como José Alfredo Jiménez. Se quitó lo de Sandoval para que no fuera tan largo. Este hombre nació en Guanajuato en enero, el 19 de enero de 1926, y falleció el 23 de noviembre de 1973. O sea que no tuvo una vida excesivamente larga. Conocido también como el rey de la canción ranchera o simplemente el rey. Además de cantautor mexicano, también fue actor. Hizo sus pinitos como autor. Y bueno, pues ¿qué más puedo decir yo de este tema, de este hombre? Pues que representó sobre todo la música ranchera y el mariachi. Se dedicó, es a lo que más se dedicó. Y ahora, José, pues no sé si nos quieres decir algo más de José Alfredo.
1: Pues este hombre se crió en una botica, porque su padre tenía un negocio de farmacia en México. Y este hombre también tuvo un dilema, porque empezó y llegó a ser portero de fútbol. De un equipo de fútbol, llegó a ser portero. Llegó un momento en su vida que por un lado le tiraba el fútbol y por otro lado le tiraba la música. Y una canción que ahora mismo no tengo aquí en mente, la compuso para qué rumbo coger, ¿no? Y creo que era algo así como qué rumbo cojo o qué rumbo voy a tomar. Y fue cuando él decidió irse más por la música que por el fútbol, pero llegó a militar en un equipo de segunda o primera división de México.
0: Bueno, aquí tuvimos a Julio Iglesias, lo seguimos teniendo, pero también algo parecido, ¿no? Estaba ahí que no sabía qué dedicarse, al fútbol o a la canción.
1: El caso de Julio Iglesias es porque se rompió el menisco.
0: Vaya.
1: Se lesionó y entonces tuvo un parón ahí y ya le dijeron que no podía jugar al fútbol, que y evidentemente al nivel que quería jugar él, y ya es cuando él ya componía y cantaba y ya decidió pues dejar el fútbol, pero fue por una rotura de menisco o de una lesión que tuvo en la rodilla.
0: Pues me imagino que después, con el tiempo, diría, ay, mi menisco, muchas gracias, menisco.
1: Y entonces no sabemos si era mejor, que no creo, ¿no?, mejor jugador que cantante.
0: Me da que no. Por lo menos no hubiera llegado donde ha llegado como cantante.
1: Exactamente, pero oye, a lo mejor era un más B de la época.
0: Pues que sabe nadie.
1: Exacto.
0: Bueno.
1: ¿Es Rafael?
0: Es Rafael, soy yo. Bueno, pues nada, amanecí en tus brazos.

0: Pues nos venimos otra vez a Europa y ahora vamos a escuchar a un grupo que se llama Les Surf, un grupo musical procedente de Madagascar que fue popular sobre todo en el mundo francófono y en el de habla hispana, sobre todo en los años 60. Y como os digo, pues en el año 64, que es el que hemos traído hoy, la música que fue éxito, las canciones éxito del año 1964, pues este grupo hizo una versión de una canción de un grupo que se llamaba The Ronettes y que lleva por título Be My Baby. Pues esta es la canción que vamos a escuchar ahora, después de que José nos diga alguna cosita más del surf.
1: Pues sí, en cuanto a los Ronettes, es un dúo musical de la Motown. ¿Te acuerdas el programa que hicimos de Motown?
0: Sí.
1: Pues escuchamos a la Ronette, que es espectacular cómo cantan. ¿Qué deciros de este grupo? Pues este grupo de origen africano, y que vaya por delante que esto es lo que en su momento se promocionó. Al tener una estatura muy bajita, era un sexteto muy bajito, los promocionaron como si fuera un grupo de etnia pigmea. Uh-huh. Pero por la estatura,
0: sí,
1: ¿no?
0: Por la estatura,
1: ¿no? Pero bueno, todo eso lo suplían porque tenían unas voces maravillosas y estaban mucho más allá de la altura física, ¿no? Uh-huh. Pero la curiosidad es esa.
0: Bueno, pues vamos a escuchar esta versión en español de la canción de los Ronettes, Tú serás mi baby.

0: Y volvemos otra vez a Italia. Nos vamos otra vez con una mujer que se llama Anna Maria Mazzini y que nació en marzo del año 1940. Pero se puso un nombre más cortito, otra que dijo, yo no quiero que la gente tenga que recordar un nombre de tres palabras y de seis o siete sílabas. No, yo quiero que con dos sílabas digan mi nombre. Y dijo, me voy a llamar Mina. Así que vamos a escuchar una canción de esta italiana, de Mina. ¿Qué más nos dices, José, de Mina?
1: Bueno, pues en las fotos es una mujerona. A mí me recuerda, estábamos comentándolo, que es, me recordaba mucho a Rocío Jurado, porque tiene así el mismo semblante. Y la apodaron, la española era la tigresa de Chipiona, pues esta es la tigresa de Cremona. Esta mujer ha cantado en diferentes idiomas, es bastante políglota, francés, español, alemán e incluso japonés, y que además ha hecho versiones de los Beatles, ¿no? Y bueno, pues nada, vamos a escucharla.
0: Pues la canción que hemos seleccionado de Mina lleva por título Ciudad Solitaria, otra canción que es versión y que en el año 1964 estuvo en los primeros puestos de las listas de éxitos y entre ellas la de aquí de España, Ciudad Solitaria, Mina.

0: y nos volvemos otra vez para España. Y allí en España, pues nació Dolores Torelló, concretamente en Barcelona, un 11 de mayo de 1946. Cantante española especialmente activa en la década de los 60 y sobre todo en el año 64. Bueno, en más años, porque esta mujer tuvo éxitos a lo largo de la década de 1960, que ya iremos repasando, vamos por el 64, creo que ya ha sonado alguna vez en estos años de atrás, desde el 60, y sonará antes de llegar a los 70. Que, bueno, pues empezó desde muy pronto, porque a finales de la década de los 50 ya empezó su carrera, ya grababa discos y demás. Así que tenemos una mujer que empezó desde muy jovencita a cantar.
1: Pues efectivamente, este es el típico caso de los niños prodigio que surgieron como Joselito o como Marisol. Uh-huh. Lo que pasa es que esta mujer sí triunfó. Como decía Rafa anteriormente, ya con 9 años cantaba en fiestas infantiles y de alguna manera el salto lo dio en el Festival de la Canción del Mediterráneo, cuando ya defendió temas más serios y quedando un segundo puesto, que era muy meritorio, ¿no? Con lo cual ya se ve que no todos los niños... No, mi hijo es que canta muy bien. No, realmente solamente de los que salen realmente que cantan bien son muy pocos. Y ella es un ejemplo.
0: Es que si por los padres fueran, todos cantan bien. Pero para eso tiene que estar el profesional, el que entiende, que le dice... Sí, mira, canta muy bien, pero mejor que se dedique al fútbol, por ejemplo. Sí. Pues eso. Pues vamos a escuchar de Lita Torelló una canción que lleva por título La más bella del baile.

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1: Pues muy buenas tardes, Pepe.
2: Hola, buenas tardes, Rafa, y buenas tardes a todos los oyentes del Relicario.
1: Claro
2: de Radio
1: que sí.
2: Campos. Un jueves más estamos aquí a presentar nuestro número de zarzuela. Y bueno, pues hoy he elegido, a ver si te parece bien, Rafa, una zarzuela muy famosa del maestro Amadeo Vives, llamada Doña Francisquita, y es una zarzuela importante dentro del elenco de obras del género español. Y dentro de Doña Francisquita hay varios números que creo que merecen la pena e iremos poniendo en distintos jueves sucesivos, porque creo que merece la pena por la calidad y profundidad musical que contienen. Hoy, por ejemplo, he creído oportuno traer la canción del Ruiseñor, que es un aria, uh-huh. un aria como, si alguno no sabe o lo recuerdo, es una canción que canta un solista. O sea, no es coro, no es orquesta solo, sino es un solista con la orquesta. Y entonces en la zarzuela de Doña Francisquita, de Amadeo Vives, como he dicho antes, encierra muchos momentos musicales de una altura y de una calidad excepcionales. Y además son fragmentos que están incardinados en las canciones populares dentro del alma del pueblo español, pero a pesar de todo son de notable dificultad para los intérpretes, como es el caso que traemos hoy, el caso de la canción del Ruiseñor, que interpreta una soprano muy buena y con una pericia grande y una calidad indudable. Es la canción de una dama enamorada que quiere cantar como un ruiseñor, y a fe que lo consigue, ¿eh? O sea, que no solamente lo intenta, sino que lo consigue y le sale un aria redonda. El maestro Vives aquí sí que afinó la pluma. El tema, dentro de la temática de la obra, está basada en un poema de Mosén Jacinto Verdaguer, que es de una altura y una amabilidad solamente achacables y posibles en el genio creador de este poeta catalán, Mosén Jacinto Verdaguer. Sin más, oigamos la canción del Ruiseñor de la zarzuela de Doña Francisquita del maestro Amadeo Vives.
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Dios mío, me falta tiempo. No saco horas al día. Ya viene entrada la semana y no he escrito mi poesía. Caramba con la jubilación, seudónimo de tiempo libre, de no tener que apurar ni enfrentarse a otras lides. Alguien me hace un encargo que me tiene entretenida. Practico con el ganchillo, actividad recién aprendida. Y esta es la diversión que me embriaga y que me lía, que me deja sin acabar la tarea y la mano entumecida. Qué equivocada estaba cuando solo pretendía tener una vida tranquila el día que me jubilara, ya que antes, cuando trabajaba, tenía unas horas que cumplir. Ahora siempre estoy ocupada, pues surgen tareas mil. El contactar con los hijos y los nietos, me gusta estar al corriente de todo cuanto sucede y tener noticias de ellos. Están las citas con los médicos, que una ya no es una chiquilla y necesito remiendos. Y me ocupo cada día de revisar bien las fechas, aunque sea de cabeza, por si se me pasa alguna, de esas que son señaladas, ya que no sirve como disculpa que tengo mucho trabajo. Repaso los cumpleaños por si alguno se me olvida. Y en este mes hay dos que recuerde. Bueno, tres, pues uno es de mellizas. A veces, ejercitando mi mente, me visitan los recuerdos. Algunos los hay dolentes, aunque predominan los buenos. Otras me apremia mi jefe. Preparé lo del primero de mayo y va y se pone malo. Y creí que serviría como el resto del programa para la semana pasada. Y así, esta semana, sin dudas, descansaría. Pues no, obvió la que era de ese día. Y radió la de esta semana prevista, haciéndome trabajar, amenazándome con un fulminante despido, si no entregaba una poesía. Y mira que le he suplicado y he expuesto mis argumentos. Mira, Rafa, que me he enterado que tengo dos nietas embarazadas. Y así lo está mi sobrina. Y esta semana sus matronas han sido protagonistas de visitas programadas. Y he estado pendiente de las noticias. He dedicado un tiempo a limpiarme la baba viendo a mi recién estrenado nieto posando con sus hermanos. Tampoco ha tenido en cuenta que ha sido además San Juan, con la procesión y los vivas, y lo que entrañan las fiestas, de avivar los recuerdos y rememorar ausencias. Y eso desgasta la mente, que vacía queda de ideas. Y acuden a mi memoria otros años con mi gente. Esas escenas las retengo y sonrío. ¡Cuánto bueno es lo vivido! Y cambia a un nuevo escenario. Las imágenes son ahora de mis hijos y mis nietos. Y en ellas me recreo y pienso. ¡Qué suerte que hemos tenido! Todos sanos, todos guapos y en la actualidad contentos. En fin, que el día le faltan horas y a mi cabeza neuronas. Y mi inflexible jefe, sin atender mis motivos, habrá estado esperando mi poema semanal del relicario, amenazándome con que me quita el salario. Así que apelo a la audiencia que esté escuchando este espacio, para que intercedáis por mí y que Rafa mis razones atienda. Y ahora ya me despido, puesto que el crochet me espera, que ahí tengo otra inacabada tarea y me quedan por hacer unos deberes. Y es que la vida de una pobre jubilada conlleva muchos quehaceres.

0: Maribel, querida Maribel, vamos a ver. Como bien has dicho, soy tu jefe. Y como jefe, me debo a la empresa. He estado valorando después de escuchar esto, porque claro, una cosa es que me lo digas a mí, pero otra cosa es que lo hagas en poesía y que te escuche todo el mundo por la radio. Todo el mundo se ha enterado, parece que soy un negrero. Entonces tengo que tomar una decisión, porque no puedo consentir que esto se repita más veces. He estado sopesando despedirte, pero no puedo. No puedo despedirte porque eres parte del relicario y sin ti el relicario se quedaría cojo. Y bastante cojo estoy yo ya como para tener más cojeras. Eso por un lado. Pero sí que te voy a retener, te voy a congelar la paga extra del mes de julio. Así que no empieces a preparar muchas cosas para tus nietos, bisnietos, que yo no sé todo lo que tienes por ahí, abuela, bisabuela, Dios mío. Pues contrólalo, porque el sueldo del mes de julio, la extra, no la vas a tener este año. Y a ver qué poesía me haces para la semana que viene, porque tendremos que hablar seriamente. ¿Algo que añadir, José?
1: Yo es que soy un fan derrotado. Esta mujer para mí es talento puro. Le puedes decir, háblame del mar marinero, y te hace una poesía.
0: Ya no la hizo para una botella de plástico.
1: Por eso, entonces, sorprender, pues nos sorprende todos los jueves. Felicidades, Maribel. Sabes que soy un fan tuyo declarado. Y bueno, ahora tienes una prole. Pero bueno, tienes que hacer los deberes, como te dice Rafa. Entonces, pues no te va a caber duda. Yo creo que puedes hacer alguna poesía sobre mamá gallina y sus polluelos, o no sé, yo te lo lanzo y seguro que me vas a dar con la poesía en los morros.
0: En fin, vamos a seguir con la familia y ahora nos vamos con su primo, con Juan Hernández, y vamos a escuchar una versión que me ha mandado de una canción que, si hay una canción difícil de cantar, es esta. Es de Camilo VI y la canción lleva por título Vivir así. Que ahí es nada, ¿eh? Hay que tener...
1: Bueno, pero Juan tiene mucho callo y tiene mucho talento. Y lo va a defender muy bien, seguro.
0: Es que es una familia de mucho talento, todos.
1: Son artistas.
0: Pues nada, vamos a escuchar a Juan. Vivir así.

0: Bueno, Juanito, pues nada, que no se te pone nada por medio. Vivir así, de Camilo VI, ala, venga.
1: Juan es un crack y, oye, cantar a Camilo VI no es fácil, ¿eh?
0: Que sí, que no es fácil, vamos, cualquier cosa menos fácil.
1: Para mí, vamos, yo no... Juan, felicidades. ¿Qué te voy a decir? Como siempre, un crack.
0: Bueno, hemos recibido un mensaje de...
1: Mamá gallina.
0: No.
1: Ah, no.
0: No. Ese es otro. Hemos recibido varios mensajes sí. durante la última canción. Y uno de ellos es de uno de los, yo diría, mayores seguidores que tiene el Relicario, que es de aquí, de Carrascosa, pero que no está siempre aquí en Carrascosa. Está en Pamplona. Julián Plaza. Y claro, como ha estado escuchando el programa desde el principio y hemos hablado sobre el tema de Julio Iglesias, que si iba a ser jugador de fútbol o iba a ser cantante
1: y metí yo la pata, disco
0: y diciendo... tal y no sé qué, y nos ha escrito aquí un mensaje diciendo que, bueno, pues eso, ¿qué nos dice, José?
1: Bueno, pues básicamente gracias, Julián, porque como dice Rafa siempre en sus programas, no hay oyentes sino escuchantes. Y nos ha corregido, me ha corregido a mí en concreto, porque ha dicho que Julio Iglesias, digamos, de alguna manera se retiró del fútbol siendo portero, que era del Madrid, por una lesión de menisco. Y efectivamente fue por un accidente de tráfico de coche en 1962 que lo dejó prácticamente paralítico. Vamos, no daba que andaba este hombre ni un duro. Y... el tema de la música y de la canción fue porque un enfermero, para ejercitar los dedos, le dio una guitarra. Él ya componía, bueno, le gustaba la música, pero gracias a la guitarra, él no solamente se rehabilitó los dedos, sino que además eso le dio un poco como un empujón para decir, bueno, pues ahora tengo una circunstancia en la vida que tengo que cambiar, ya el fútbol pues lo tengo que desechar, y bueno, pues fue y se encaminó hacia la música. Así que gracias, Julián, y por la corrección y nada.
0: Pues a ver, quería que lo comentaras tú, entre otras cosas, porque dentro del equipo del Relicario, aparte de Maribel, que hace su sección de poesía, aparte de Juan, que nos hace versiones de canciones muy conocidas, de Pepe Madero, que nos habla de zarzuela, pues tú estás escuchando desde Madrid la mayoría de las veces para, si se me olvida alguna información o algún detalle, o me equivoco, me corriges y tal, no sé qué. Y entonces he dicho, pues mira, tu propia medicina.

0: que eran famosas, pues en el año 64 hizo una versión también de una canción que fue famosa, que lleva por título Los Cuatro Muleros. Pero independientemente de Los Cuatro Muleros, el grupo que vamos a escuchar, Los Pequeniques, pues yo me atrevería a decir que es el grupo más importante musicalmente hablando, sobre todo de forma instrumental, que ha tenido este país, y no sé si todavía habría que decir sigue ahí, porque pocos lo han igualado a este grupo como músicos. Es una maravilla escucharles.
1: Sí, efectivamente, Los Pequeniques, como decía Rafa, es uno de los mejores grupos como musicales, que es bastante, a ver, mi opinión, ojo, y esto desde un punto de vista, si ya es complicado cantar con música, solo hacer música, para mí tiene un hándicap, ¿no? Tiene un plus, ¿no? Y Los Pequeniques fueron un grupo que tenían muy buenos músicos, hacían muy buenas producciones y tenían un sonido muy bueno. Eran todos unos virtuosos. Como dato anecdótico, Los Pequeniques dieron su nombre porque eran los pequeños de la clase de los 16 y pico en el Romiro de Maeztu. Y una cosa que yo destacaría es que fueron teloneros de los Beatles en 1962 en las ventas, que no es nada, o sea, ser teloneros de los Beatles.
0: Sí, en aquella Beatles, época, claro.
1: En la época, un concierto que pasó muy desapercibido, ¿no? Las entradas eran muy caras, el sonido era muy malo, y bueno, pues en aquella época los Beatles estaban considerados como unos melenudos, y bueno, en fin, en la época que era, los Beatles aún no eran un grupo como lo hemos considerado posteriormente, ¿no?
0: Consolidado, sí.
1: Sí, era consolidado, pero en España, pues había cuenta de las circunstancias, era un grupo de melenudos que venían aquí a revolucionarnos a las chicas, ¿no? A las chicas que se tiraban de los pelos. Bueno, allí había pocas fans, pocas chicas hippies, porque en España los hippies eran muy, muy escasos, pero yo creo que lo importante de este grupo es la buenísima música que hacen.
0: Sí, sí. Pues sin más, Los Cuatro Muleros.

Bueno, y antes de continuar, pues quería de alguna forma... ahora las dos siguientes canciones se las voy a dedicar a la gente que está trabajando hoy en la residencia, que están en el turno de tarde, que son Joana y Rafa, y en la cocina Roxana. Rafa estuvo trabajando en la residencia hace ya un tiempo y ahora vuelve. Ha habido alguna baja

0: lo han recuperado, pues no sé si para cuánto tiempo, pero de momento, pues para suplir esa baja. Y Joana es nueva. A Joana no la conozco. Pero a Rafa, que mi compadre, sí que le conozco, y en fin, un buen tío y un trabajador profesional donde los hay. Y les quiero dedicar pues una canción a cada uno de ellos, que van a ser las que van a sonar a continuación. Pero es que además tengo una historia con las dos canciones que van a sonar, y es que he hecho algo que normalmente en los programas de radio no se suele hacer. Entonces, quizá no debería de hacerlo, pero bueno, pues me he atrevido y he dicho, pues lo voy a hacer. Y es que voy a poner dos canciones seguidas de los mismos artistas. ¿Por qué? Pues porque a la hora de decidir... Bueno, pues suena el teléfono, vamos a ver. Porque tiene prioridad, claro.
1: No.
0: Ah, pues no. De momento se ha cortado. Bueno, pues como iba diciendo, se la voy a dedicar a Joana, a Rafa y a Roxana, las dos canciones, que son de los mismos artistas. Y estaba diciendo que cuando tuve que decidir qué canción de ellos, porque tenía dos de ellos, que fue éxito en el año 1964, pues no me pude decidir, porque me gustan las dos muchísimo, porque son dos canciones buenísimas, y decidí pues poner las dos. Si, no sé, por cualquier cosa consideráis que esto no debo hacerlo, pues bueno, no lo repetiré, pero he creído que merecía la pena por la calidad de las canciones, más que nada. Se trata de Eddie Gorme y Los Panchos, que cantaban, le acompañaban a ella. Y he escogido dos canciones, Sabor a mí y Piel Canela. Entonces las vamos a escuchar y se las dedicamos a Joana, a Rafa y a Roxana. Deciros que Eddie Gormezano, nació en Nueva York un 16 de agosto del año 1928. Y desgraciadamente nos dejó también en agosto, en el año 2013. Cantante estadounidense de origen judío, sefardí, a quien se le reconoce, al igual que a su esposo. Bueno, vamos a coger el teléfono. Bueno, no lo sé. A ver si están o no. Sí, hola, buenas tardes. Pues parece que tienen problemas y se les corta la comunicación. Bueno, pues que no lo deje, que intente, que siga intentándolo. Bueno, pues lo que decía, esta mujer nació en Nueva York y durante muchas canciones de las que hizo fue acompañada por Los Panchos, porque el trío de Los Panchos, a la hora de hacer coros y de tocar la guitarra, se adaptaban perfectamente a la forma de cantar de Eddie Gorme. José, ¿alguna cosita más?
2: Simplemente una pincelada y decir que esta mujer fue tan importante, o tuvo tanta importancia, que la incluyeron en el Salón de la Fama de los Compositores en 1995, ¿no? Como un poco reconocimiento a esa trayectoria musical junto con Los Panchos y primero ella como solista.
0: Bueno, pues vamos a escuchar la primera canción de Eddie Gorme con Los Panchos, lleva por título Sabor a mí.

0: Eddie Gorme y Los Panchos, Sabor a mí. Y bueno, pues la canción que vamos a escuchar a continuación, pues también es de Eddie Gorme y de Los Panchos, lleva por título Piel Canela. Y si antes hemos comentado algo sobre esta mujer, ahora vamos a comentar también algo sobre Los Panchos. Los Panchos, también conocido como Trío Los Panchos, un trío musical romántico, que sobre todo, empezaron en la década de los años 40. Han estado 70 años haciendo conciertos por todo el mundo. Han aparecido en más de 50 películas y este trío se convirtió en uno de los máximos exponentes del bolero y de la balada romántica, sobre todo en Latinoamérica. Y, José, ¿tú qué nos dirías de Los Panchos?
1: Bueno, hablar de Los Panchos es hablar del bolero, el bolero en sí mismo, ¿no? Yo creo que Los Panchos, además de eso, son atemporales. Yo a Los Panchos los he escuchado cuando era joven, cuando debía tener 12 años, por ahí, porque a mi padre le gustaba mucho Rafael Chavela Vargas, escuchaba también a Los Panchos, ¿no? Y entonces en ese momento yo decía, vaya música de carroza, bueno, de viejo y tal, ¿no? Bueno, pues ahora que tengo cierta edad ya, me doy cuenta que el bolero es como el lento de nuestra época cuando éramos jóvenes.
0: Exacto.
1: Es decir, la pureza que tiene el bolero es como los lentos nuestros que ponías tú, que tú has sido dishoque y pincha discos.
0: Yo soy musiquero, como me
1: musiquero.
0: Dijo uno.
1: Y yo tengo siempre muy buenos recuerdos del bolero y de Los Panchos, porque me trasladan a esa juventud y ese sabor vintage que tiene, y además el bolero nunca se pasa de moda.
0: Es que mira lo que hemos comentado antes, 70 años, o sea, que se dice pronto, que para estar 70 años haciendo boleros y demás, pues es toda la vida prácticamente, porque ¿qué
1: y luego las voces
0: Exacto.
1: que tienen son unas voces perfectamente conjuntadas, una buena
0: claro.
1: armonía, son canciones que te llenan, o sea que, que no hace falta que te guste muchísimo, pero si la escuchas, pues la vas a escuchar con cierto cariño, entre comillas, ¿no?
0: Y además, ¿qué pasa eso cuando dices dime algún artista que cante boleros? Es que te sale Los Panchos.
1: Los Panchos. Sí,
0: igual que también te sale Luis Miguel, sí. También te sale Luis Miguel. Pero Los Panchos es que está ahí.
1: Claro, son los reyes del bolero.
0: Pues vamos a escuchar Piel Canela, Eddie Gorme y Los Panchos.

0: Bueno, pues Eddie Gormi y Los Panchos, dos canciones seguidas. No sé, a lo mejor alguien nos dice, vaya tela, ¿eh? Pero yo creo que no, hombre, porque son dos pedazos de canciones que ¿cómo quitas una y dejas la otra? Hay que poner las dos.
1: Un acierto, Rafa.
0: Bueno, pues nada. Y ahora nos vamos con otro trío, Los Tres Sudamericanos, un trío musical paraguayo que se formó inicialmente en el año 1959 y que ha estado, pues eso, triunfando sobre todo en la década de los años 60 con canciones que todos seguramente tarareamos. Y la que traemos hoy creo que también. ¿Qué nos dices de Los Tres Sudamericanos?
1: Bueno, pues igual, otro gran representante de la música vintage, como digo yo, pero que sobre todo destacar la voz de Alma María, ¿no? Aparte del trío, que hacían muy buenas voces y tenían muy, como dices tú, que me encanta, empastaban las, porque es verdad. Destacaba la gran voz que tenía Alma María, que por cierto, ha fallecido en Cuenca.
0: Ah, sí.
1: Sí, mira, hace poco ha fallecido en Cuenca.
0: Anda.
1: No sé si por marzo, por ahí, no lo tengo así en mente, pero ha fallecido en Cuenca. Y pues un trío más de toda la vida, junto con Los Panchos, totalmente reconocible en las voces y si me vais a permitir, yo quería que si se le puede dedicar esa canción a Mamá Gallina.
0: A mamá.
1: ¿Podemos dedicársela?
0: Vale, venga.
1: Pues va para ti, Mamá Gallina.
0: Pues qué suerte, Los Tres Sudamericanos.

0: Qué suerte, los tres sudamericanos. Y en Egipto tuvieron faraones. Y aquí en España hemos tenido una faraona. La faraona.
1: La faraona.
0: No una, sino la faraona. Lola Flores. ¿Qué podemos decir de esta mujer? Muchas cosas, porque podemos tirar por muchos sitios. Porque
1: ¿qué no se puede,
0: todo. ¿Qué no se puede?
1: ¿Qué no se puede decir que alguien no conozca de Lola Flores?
0: Es verdad.
1: La personalidad que tiene, tiene, porque realmente cuando una persona muere, pues al escuchar sus canciones de alguna manera,
0: sí,
1: se mantiene ese espíritu. Pues Lola Flores no solamente es ella, sino que además ha tenido una saga de artistas,
0: la familia,
1: tremendo,
0: sí, sí,
1: ¿no? Y además eso unido a que se casó con el Pescailla, que también se dedicaba a la canción, a la rumba catalana, creo que también era junto con Peret, uh-huh, y él formaron parte de la rumba catalana. Pues nada, Lola Flores era pues un tormento, era una mujer completamente apasionada, iba al escenario y una personalidad arrolladora, completamente, bailaba, cantaba y tenía una personalidad. Todos recordamos temas como La Zarzamora, Tubera, Hay pena, penita, pena, en fin, una mujer con mucho carácter. Y bueno, muy divertida y sobre todo una grandísima artista y que ha tenido pues unos polluelos bastante artísticos también.
0: Sí, sí, sí, sí. Toda la familia.
1: Un Antonio Flores,
0: ya ves,
1: maravilloso, Lolita, uh-huh, y luego pues su hermana la pequeña que es... La del gato, ¿cómo se llama?
0: Que no lo diga alguien,
1: que
0: porque
1: no lo diga
0: se
1: alguien,
0: nos ha ido.
1: Que
0: no
1: lo diga, que se me ha ido ahí.
0: Sí, sí.
1: Rosarito.
0: Rosario.
1: Bueno, pues, y simplemente, pues que verla era un espectáculo. Uh-huh. Así que yo creo, Rafa, que con esta presentación tan...
0: Y también tuvo su hermana, Carmen Flores, también era cantante. Fíjate, pues yo creo que tenía, ¿sí?, mejor voz que ella. Lo que pasa es que la personalidad se la comió.
1: Sí, sí, ensombrecía a la hermana.
0: Sí, sí, sí, es que lo de menos era la voz que tal, no sé qué. Decía Lola Flores, a ver qué hace,
1: sí,
0: a ver cómo sale hoy, cómo baila, cómo tal.
1: Sí, yo recuerdo lo de la peseta. Voy a pedirle a los españoles,
0: sí, por Dios,
1: una peseta. Porque la verdad, no sé, algo tenía algún tema con Hacienda y bueno, por dónde iba, la boda de la hija, en fin,
0: sí,
1: era,
0: sí.
1: Para mí es lo que tú dices, ¿no? A lo mejor no tenía una voz espectacular, pero solamente ella verla era un espectáculo.
0: Sí, sí, ella sí.
1: Cómo manejaba las manos,
0: era un espectáculo.
1: El traje, la cola, en fin, era pues un portento de mujer.
0: Sí, sí.
1: Artísticamente hablando.
0: Pues, ¿te acuerdas de la última canción que has dicho que cantó?
1: Hay pena, penita, pena.

0: La faraona.
1: Casina.
0: Casina. A ver, José, he de decirte que tengas cuidado con tu trabajo aquí en...
1: Lo voy a perder, ¿eh?
0: En el relicario.
1: Hoy lo pierdo, ¿no?
0: O te
1: no.
0: pones las pilas bien puestas porque te está saliendo una competencia de aquí te espero, ¿eh?
1: Sí, sí, no, pero me pasa por lo que me pasa.
0: Bueno, acabamos de recibir otro mensaje también de... diciéndonos que...
1: Bueno, tengo que matizar sí. que he dicho Cuenca.
0: Sí, es verdad.
1: No la ciudad de Cuenca.
0: No sé por qué, me da... Vamos a ver. Sí, hola, buenas tardes. me ha dado.
2: Hoy el José Navarro tiene su sustituto.
0: Sí, ya te digo. Está temblando aquí, está diciendo, ¿será posible?
1: Me va a congelar el sueldo, Rafa. Esta vez lo pierdo. Me pasa sí, como a Maribel.
2: Si usted me lo permite, ya no me tomas la pata.
1: No,
0: hombre, por Dios, por favor, si es lo mejor del mundo mundial.
2: No, si es que da la circunstancia que había oído yo, que había muerto Tarancón, y como tengo aquí una cosa a la cual soy alérgico a la internet, por lo he consultado yo.
1: Bueno, que vaya en mi favor, que ha dicho Cuenca.
2: Claro.
1: Ahora está.
2: Oye, mejor si llegas a decir en el pueblo de al lado.
1: Exactamente.
2: O,
1: oye.
2: O el mote que no le gusta que le digan a los zarangoneros.
0: ¿Cuál? Bueno, ¿cuál es el mote? Que
2: oye,
0: yo no me lo sé.
2: Rafa, una sugerencia. Hoy que estáis dos, el programa podía ser doble.
0: Ya, no sé. Lo que pasa es que tenemos ahí... A ver, sí que sé que me voy a pasar hoy un poquito, porque todavía me quedan dos o tres canciones, pero muy a gusto.
1: Sí, yo la verdad es que disfruto con Rafa. Y además el otro día me dijo, oye, vente, y digo, no sé si llegaré, pero haré todo lo posible. Porque, dime.
2: ¿Tu mujer cómo se llama?
1: Ana.
2: Y apellido García Plaza.
1: Correcto.
2: Pues dile que es mi sobrina.
1: Ostras.
2: Porque yo tengo una, si ya recordará, yo tengo una sobrina que se llama Ana en Torrelaguna y apellido García Plaza.
1: ¿En Torrelaguna?
0: Toma ya.
2: Sí, en Torrelaguna.
0: Ahora cuando llegues le vas a decir, Ana, tú me ocultas cosas.
2: No, si la Ana ya sabe quién es mi sobrina. Es más o menos un poco más joven que ella, pero es una señora con 49 años, le van a caer luego. O sea que...
1: Oye, pues
2: que
1: nada.
2: Somos niños, y mi padre y tu suegro, don Isabelo, eran íntimos amigos.
1: Pero yo no te tengo fichado quién eres.
2: ¿Cómo bueno, no me tienes fichado? Lo que pasa es que yo voy a Carrasco y para no ser desapercibido.
0: Claro.
1: No, eres un tío discreto, ¿no?
2: Mi padre ha leído muchos libros que le dejaba de leer don Isabelo. Sí. Mi padre se llamaba Primo.
0: ¿El tío Primo?
2: Primo Plaza.
1: Luego se lo diré a Control.
0: Sí, ya, seguro que le has visto. Luego dirás,
1: sí, no,
0: claro
1: seguro.
0: Que lo he visto.
1: A ver, lo que me pasa en el...
2: Oye, Jorba, ¿cuándo? Si ahora en el mes de marzo estaba Rafa hablando contigo desde el coche y yo pasaba con mi coche. En la puerta, aquí, un miércoles.
1: Sí, seguro.
2: Pero, en la puerta de ahí del...
1: Seguro, pero ¿sabes lo que pasa? Que tengo medio neurona y se me está agotando. Entonces,
2: bueno,
1: empiezo a tener problemas ya,
2: ¿eh? No te des golpes en la cabeza, pues.
1: No, sí, ya.
0: Pues cuando pase, te vengas otra vez por aquí, por Carrascosa, tenemos
1: dices.
0: Pendiente un agua mineral sin gas.
1: Escucha,
2: venga,
1: y cuando pases me dices, soy el que llamó y no te acordás, y no sabías quién era.
0: Claro.
1: Y ya está, ya te identifico.
2: Un abrazo.
1: Venga, gracias.
0: Un abrazo, claro, Julián, vale. Gracias. Sabía yo, digo, seguro que Julián nos llama. Bueno, pues vamos a continuar. Y ahora nos vamos con Johnny y Charlie. Con una canción que antes hemos hablado de las chicas yeyes. Y yo esta canción un poquito la metería también en ese estilo, del estilo yeye. Porque es una canción que ahora cuando suene, bueno, yo creo que la ha bailado todo el mundo. La hemos bailado y la hemos cantado todos.
1: A mí mi madre me ha hablado de esta canción.
0: Ah, que sí. ¿Y qué podemos decir de Johnny y de Charlie?
1: Pues que este dúo es, son de origen holandés, son eran estibadores y un buen día decidieron en Barcelona, recalaron ahí en Barcelona y decidieron pues hacer un grupo y se juntaron y bueno, pues como era la ola y la...
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1: En fin, y crearon esto que es un baile, igual que hay ahora pues una canción que bailas como los cowboys y tal, pues en la época, y yo me acuerdo muchas veces de mi madre de decir, joder, ¿te acuerdas cuando bailábamos la yegua?

0: En Carrascosa del Campo hay 20 grados. ¿Qué temperatura más agradable?
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0: Carrascosa del Campo hay 21 grados. 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

0: Carrascosa del Campo hay 22 grados.
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0: En Carrascosa del Campo hay 21 grados. 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

0: Estamos ya a 3 de mayo de este 2026, otro programa más de Campo Directo, el 263. Y aquí estamos, como casi todos los domingos. Y digo casi todos los domingos porque alguno que otro vamos fallando. Buenas tardes, José.
1: ¿Qué tal? Muy buenas tardes. Pues hemos fallado, pero porque nos dio la gana.
0: No des explicaciones que no hay.
1: Hay justo, no había que dar mucho más tampoco. Nos dio la gana y ya está. Es así.
2: Yo la doy fácil, ¿eh? Hola.
0: Buenas tardes, Modena.
2: Buenas tardes, yo la doy fácil, ¿eh? O sea, yo no sé vosotros, pero yo no estaba en condiciones.
1: Claro, o sea, fue San Marcos.
2: Yo no tenía voz.
1: Claro, o sea.
0: Fue otro día de San Marcos.
1: Claro, bueno, a ver.
2: Claro.
1: Creo que el contexto. Esto era el fin de semana de San Marcos, me refiero, que también creo que nos merecíamos un poco de descanso, ¿no?
0: Sí, principalmente porque no teníamos a nadie.
1: También, esa es otra. Pero hay que decir que tampoco buscamos con mucha intención, porque sabíamos que era San Marcos. Entonces dijimos, bueno, si viene alguien bien, pero viendo que era un fin de semana intenso...
0: Si yo esto lo digo por hacer un llamamiento... Un llamamiento a la ciudadanía de que si alguien quiere o sabe de alguien que quiera ser entrevistado, que nos lo mande.
1: Claro, es verdad que ya queda poca temporada, pero ya nos está quedando poca temporada.
2: Aunque sea para la que viene.
1: Pero bueno, sí, es verdad que para la que viene también hace falta entrevistas. Es que, oye, llevamos ya, ¿cuántas? 263. Es que no está mal.
2: Sí, empieza a ser difícil encontrar gente.
1: Claro.
0: Y bueno, pues dicho esto, va a ser un programa, pues lo más entretenido posible, dentro de que, bueno, pues han fallado locutores a última hora y no hemos podido preparar mucho tema, pero bueno, pues...
1: Ya empieza mayo, ya... A ver, es verdad que tenemos muchos estudiantes y que es un mes complicado para los estudiantes. Un domingo, que mañana a lo mejor tiene algún examen, entonces es verdad que es un poco complicado.
0: Entonces, pues nada, pues haremos un programa lo más divertido posible. Por supuesto que ha venido Ian, ha venido... Buenas tardes, Ian.
3: Buenas.
0: Ha venido también Yasmina. Hola, Yasmina.
4: Hola.
0: ¿Qué tal?
4: Bien, ¿y tú?
0: Pues mira, bien. ¿Qué tal los mayos? ¿Tú fuiste desde las candidatas a mayos?
4: Sí.
2: ¡Uy, qué cara!
1: Lo dice sí, como sí, bueno. Sí. Bueno, sí. No te... También es
2: bueno,
1: verdad,
2: sí.
1: Es verdad que Yasmina justo pasó de que la tuvimos que despertar.
2: Sí.
1: Y no le cantamos en su casa. O sea, se la cantamos la última, creo, además.
2: Sí, la última, porque la pobre, claro, entre que se vistió y tal, llegó la última.
1: Claro, o sea, estuvo toda la ronda esperando para que le cantáramos en la plaza, porque claro, ya no... Pero bueno, la sacamos de la cámara, pobre.
0: Bueno, pues eso es lo que quería decir, que se pasaron los mayo, se pasó el puente de mayo y las fiestas de todos estos días y ya, bueno, volvemos a la tranquilidad del pueblo. Ya esta tarde se notaba que el pueblo se ha quedado otra vez en su salsa.
1: Es verdad que tampoco ha habido creo que tanta gente como otros puentes.
0: Yo no, no me he dedicado a contar a la
1: yo
0: gente.
1: Yo tampoco, José.
0: No soy el contador oficial.
2: Pero comparado con el fin de semana anterior, claro, ahí se nota el valor.
1: Sensaciones.
0: Pero si era viernes fiesta, pues yo creo que había gente más o menos.
2: Sí, eso sí.
0: Pero no era comparable con el fin de semana anterior, pero bueno, había.
1: Pero venimos de un fin de semana como San Marcos que fue muy intenso. Un cambio de tiempo que también ha hecho bastante, porque es verdad que el fin de semana ya se veía que iba a venir un poco complicado de tiempo. Bueno, pues yo qué sé, cositas.
0: Y bueno, pues dicho esto, bueno, también tenemos que decir que vamos a regalar gorras.
1: Sí,
0: vamos a regalar gorras.
1: Pero puedo decir una cosa, no sé si lo puedo decir en directo.
0: No sé,
1: es que hay dos versiones de gorras. ¿No?
0: Y la gente que sabe, si no, tú no cuentas las cosas por
1: claro, pues por eso estoy contando que. Es que no sé si es una u otra o ambas.
0: Pues la que...
1: Es la misma gorra. Es la misma gorra.
0: Sí, la que...
1: Es la misma.
0: La mejor gorra es la que a nosotros nos antoje dar.
1: Ah, vale. Es la misma gorra.
2: Las dos versiones simplemente vienen de dos compras diferentes porque una se la
1: compra. Claro, justo.
0: Vosotros seguís dando explicaciones.
1: Oye, que yo he preguntado... Bueno, ya sé, pues nada. A la siguiente me cortas el micrófono.
0: ¿Una gorra?
1: Pues una gorra.
2: Me cortas el micrófono si eres tú el que tiene el mando.
0: No hay que dar más explicaciones. Si se da una gorra, pues la
1: que... Y no quiera, pues que no llame.
0: Que no llame, ya está.
1: Ahí lleva razón.
0: Claro. Bueno, pues dicho lo de las gorras, la gorra va a ser solamente a los del WhatsApp.
1: ¿Ah, solo?
0: Sí, no hay llamadas.
1: ¿No hay llamadas?
0: No. Solamente a los que pongan un WhatsApp.
1: Ah, vale.
2: Es que te ha visto tranquilo, José.
1: ¿Y la adivinanza?
0: La adivinanza, damos otra gorra.
1: Vale. O sea,
2: no son solamente a los del WhatsApp.
1: Claro.
0: Pero solamente para adivinanza.
1: Vale. O sea, que ahora mismo, cuando tú digas, se abre el WhatsApp.
0: Desde ya. Que manden WhatsApp ahí.
1: Pero habrá que poner un límite de gorras.
0: No sé cuántas.
1: No sé, tú dirás, no sé, yo no tengo el recuento.
2: El director eres tú, José.
0: Claro. Vamos a poner 10 gorras.
1: ¿10 gorras? O sea, los 10 primeros WhatsApp que tengamos, sí, a partir de ahora mismo, sí, porque ya han llegado WhatsApp, pero eso no. Eso no se contaban. A partir de ahora mismo, sí, los 10 primeros WhatsApp que lleguen se llevan gorra.
0: Ya está, sí.
1: Vale. No, vale. Por yo saberlo, es que me dices así como yo tengo que saber también, ¿sabes?
0: Bien, cuéntalos.
1: Vale, claro, gracias.
0: Y luego los apuntamos. Claro. Y ya dicho esto, también tenemos que decir que un amigo oyente que llamó desde Tarancón hace unas semanas, que le tocó una gorra también por WhatsApp, decir que hemos perdido todas las conversaciones de WhatsApp y por tanto su número de teléfono.
1: Básicamente porque el móvil se rompió.
0: Que nos mande un WhatsApp y diga, mira, soy yo.
1: Claro.
2: Que el suyo no cuenta para las gorras, pero que sí lo necesitamos para darle la suya.
0: Claro, porque se nos ha roto el ordenador del WhatsApp y hemos perdido las conversaciones.
1: Y no hay.
0: Y no tenemos al contacto. Y bueno, dicho esto...
1: Pues nada, WhatsApp, al Radio 10, WhatsApp, por favor, porque a lo mejor tenemos oyentes que no sepan y verdad que es un teléfono menos fácil
2: de aprender, sí.
0: Venga, pues el WhatsApp es 686-32-87-66.
1: Pues nada, los 10 primeros WhatsApp, a partir de ahora, pues gorra, así ya está.
0: Y el teléfono 969-1241-98 para la adivinanza luego más tarde y radiocamposfm@gmail.com
2: para que por favor nos digáis entrevistas.
0: Para que nos digáis entrevistas y ya está, y recordar como...
1: Primer WhatsApp, apunta una lista porque si no esto va a ser un jaleo. Hortensia de Torrejoncillo, buenas tardes, yo quiero una gorra.
0: Pues para Hortensia,
1: así directamente.
0: Para Hortensia una gorra.
1: O sea, pone unos emoticonos y demás, de gorra, además, emoticono de gorra, que hay que buscarlo, ¿eh?
2: Sí,
1: yo creo que
2: está
1: más tiempo buscando el emoticono de gorra que
2: bueno,
1: mandando el
2: yo
1: WhatsApp.
2: Yo debo decir que si pongo gorra me sale entre las posibles cosas que
1: vale.
2: Salen, ¿eh?
1: Pues Hortensia de Torrejoncillo ya tiene una gorra, venga, la primera, nos quedan 9.
0: Pues yo creo que lo mejor es que Ian presente.
1: Sí, claro.
0: Que si no estamos aquí con el... Que la gente vaya mandando WhatsApp.
1: Sí.
0: Ya está.
1: Pero yo tengo que decirlo, ¿sabes? Porque si luego se satura...
0: Ian, cuéntanos qué va a deparar la tarde hoy.
3: Pues hoy tenemos un programa cargado de información, curiosidades y sorpresa para todos vosotros. Comenzamos con las noticias locales, de la mano de Almudena y Yasmina, que nos mantendrán al tanto de todo lo que ocurre en nuestro pueblo y en la comarca. Después, Yasmina nos traerá también el pronóstico del tiempo para descubrir cómo se presenta la semana. A continuación, volveré yo para hablaros de un nuevo videojuego y seguiré con el concurso de la adivinanza de la noticia verdadera. Y para terminar, tenemos a miembros de la Hermandad de San Juan de Huete que vienen para hablar de las próximas fiestas de este año. Un programa entretenido que, por supuesto, no vamos a estropear.
0: Bueno.
3: Porque eso intentaremos, no me gusta nada la idea. No vamos a estropearlo.
1: Muy bien.
2: Ay, me ha gustado.
1: Muy bien.
0: Ay, con positividad.
1: Os corto, tenemos dos WhatsApp más.
2: Dinos.
1: Es que os tengo que decir, esto es como cuando el sorteo de lotería.
2: A punto.
1: Isabel, que vive en Alameda.
2: Vale.
0: Isabel de Alameda.
1: Feliz mes de mayo, quiero gorra. Isabel Plaza, lo pone así directamente.
0: Sí, vale.
1: Buenas tardes. Apuntada.
3: ¿Cuál es el número del WhatsApp?
1: Carlos Medina.
2: Vale.
1: Tercero.
2: No sé por qué lo esperaba.
1: De nuevo, buenas tardes. Que ya he dado antes buenas tardes.
0: 686-3287-66.
3: Que me la apunto.
1: Raquel Álvarez, la cuarta. Hola, buenas tardes. Que le demos las dos. La del otro día y la de hoy.
0: Vale,
1: que yo estoy diciendo. Para que nos quedan 6 gorras.
0: Sí, vale. Seguimos ahí con la jugada.
1: Vale, ya, pero que me miras como... Es que si no llevamos una...
2: Te voy a tener que comprar una campanita lista. O vas a tener que buscar un sonido de campanita,
1: sí,
2: para poner
1: algo,
2: ahí.
1: Yo que sé, abrir con el móvil, en plan, yo...
0: Bueno, pero cuando estemos con la noticia, luego ya...
1: Yo interrumpo directamente y ya está, levanto la mano y...
2: Vale.
1: Y fuera,
3: según
1: ¿vale?
3: decimos lo de la gorra, vienen un montón de WhatsApp, es que...
1: Claro, por eso, a ver, es... Bueno, quedan 6 gorras todavía.
3: Marketing.
0: ¿Qué hacemos? ¿Empezamos el programa o...?
2: Empezamos.
0: Venga, pues vamos con las noticias.
1: Espera, un segundo.
2: Empezamos, hijos del pobre.
1: No, yo...
2: Hacia los
1: a ver,
2: mandos.
1: Que yo estoy, pero claro, es que esto...

0: Bien, Yasmina, cuando quieras, pues empezamos.
1: Viaja a Toledo el próximo sábado con la Asociación Vecinal Campos del Paraíso, comunidad rural con motivo de la concentración de plataformas contra el biometano en Castilla-La Mancha. El próximo sábado 9 de mayo, la Asociación Vecinal Campos del Paraíso, comunidad rural, va a realizar un día completo en Toledo con el fin de asistir a la concentración de plataformas de Castilla-La Mancha contra el biogás. La asociación propone un día completo en Toledo, con una visita guiada por la mañana, tiempo libre al mediodía para comer y asistencia a la concentración a las 5 de la tarde en la plaza de Zocodover, contra el plan de biometanización de Castilla-La Mancha. El precio para pagar el transporte sería de 14 euros por persona. Las inscripciones se realizarán por WhatsApp en el número 625-98-57-78.
0: Bueno, pues yo creo que ya esto se ha enterado la gente, me imagino.
2: Sí.
0: Pero todavía quedaban algunas plazas libres para poder ir a Toledo. Baratísimo, no puede ser más barato, desde luego.
2: No, ya ves, te llevan ida y vuelta.
0: Es decir, que estamos en un desplazamiento de aquí a Toledo, más visita guiada y todo por 14
3: por
0: euros.
3: Por 15
0: creo.
3: Euros, sí,
2: sí,
3: por 14
2: algo así,
3: euros.
2: 14 sí. euros, sí.
0: Pues eso no puede ser más barato, si es que el autobús.
2: Hay excursiones más caras.
0: Vamos, simplemente.
2: Te lo digo.
0: Entonces, pues nada, el que no se haya enterado, esté interesado y demás, pues que lo comunique a ese teléfono. Y se apunte para el próximo sábado y para allá a Toledo, un día estupendo que seguramente quedará bueno.
2: Y siguiente gorra, dinos, José.
3: Os corto, quinta gorra para Belinda, la hija de Isabel Plaza, que también se quiere sumar. Hola, buenas tardes, quiero una gorra y me la lleva a Madrid. Pues, y quiero una buena por el programa, que muy bien, así que la quinta. Quedan cinco.
0: Estupendo, bien.
3: Estupendo.
0: Se van repartiendo.
3: Quedan cinco.
0: Seguimos, Almudena.
2: Sí, perdón, es que se me va. Fin de semana de mayo en Campos del Paraíso. Las calles de Carrascosa y Olmedilla se llenaron de música la noche del 30 de abril, como ya viene siendo tradición. En Carrascosa se cantaron los mayos en honor a Santana en la iglesia para después salir de ronda a cantar a las muchachas sus mayos. Finalmente, por la mañana, se recogieron las viandas ofrecidas y se preparó un zarangollo para cenar con todas las personas que participaron en la ronda y aquellos que se quisieron acercar. En Olmedilla se celebraron los mayos cantando en la iglesia y posteriormente una chocolatada popular en la plaza del ayuntamiento.
0: Estupendo. Bueno, ya eso ya es tradición otra vez, vuelve a ser tradición, ¿no?
3: Sí.
0: ¿A partir de cuántos años se vuelve a retomar una tradición?
2: ¿Cuándo se considera ya tradición otra vez?
3: Hombre, yo creo que con dos ya vale para tradición.
0: Sí, pues
3: y si se hace dos y se repite el tercero ya lo es. Y nosotros íbamos ya con los mayos, pues prácticamente desde que empezamos con la radio. No voy a decir 10, pero a lo mejor
0: 8 años.
2: 8 añitos puede hacerse.
3: Porque en el COVID ya lo hicimos por teléfono y estamos en el 26, o sea que mínimo 8 o 9
2: años. Sí, mínimo el año anterior del COVID yo creo que fue.
3: O dos antes.
0: Entonces,
3: sí.
0: Pues estupendo. Es una noche, además que hacía buena noche.
3: Sí.
0: No hacía frío y estuvimos un montón de gente cantando por...
3: Sí, sí.
0: Es verdad que al final se nos quedó un poquito corto el tema de chicas por...
3: Bueno, es lo que un poco también he dicho antes. No había mucha gente, yo creo, en el pueblo este del puente. Y luego hubo algunas pues que tampoco nos enteramos, ¿eh? Que yo al día siguiente vi gente y digo, pero estabas aquí. En plan, si vas a ver, vamos a tu casa. Pero claro, si no sabíamos que estaban o bueno, o yo qué sé, o no estaban, pues no se pudo cantar, lógicamente.
2: Claro.
0: Quizá se puede rebajar la edad para otra edad, ¿no?
3: Hombre, ya, pero estamos ya jugando con límites un poco.
0: No,
3: porque digamos que siempre es la ESO, ¿no?
0: No, era la ESO, pero ahora se puede poner escolarizás.
3: No, mira, pero. A ver, por poder sí, pero.
2: Por poder sí, pero vamos.
0: O tiras por arriba.
3: Claro.
0: También puedes hacer otra cosa.
3: Pero si por arriba, claro.
0: Coge la...
2: Oye, te iba a decir que por arriba os habéis ido muy arriba ya este año, ¿eh?
3: Claro.
0: Uy, no, que va, hay más.
2: Pensaba en Dori.
3: Ya. No, pero Dori se le cantó por una cosa
2: excepcional. Sí, fue por otra causa. Fue una cuestión excepcional, okay. Pero es verdad que este año no, se nos ha ido.
3: No era moza casadera.
2: Ya
3: está.
2: Ya.
0: Bueno, pues...
2: yo tampoco soy joven, ¿eh?
0: Una tradición que hay que seguir manteniendo y nada, pues el año que viene más. Seguimos.
1: Primera Feria de la Ciencia en Carrascosa del Campo. En la mañana de ayer, la organización ACIER preparó la Primera Feria de la Ciencia, con diferentes stands y actividades asociadas a distintas ramas científicas. Cada stand estaba dedicado a una rama diferente en la ciencia, química, biología, medicina o incluso arqueología. Tuvo una muy buena afluencia de público, llegando al momento más esperado con el concurso de fuerza por categorías. Los ganadores de cada categoría recibieron un premio.
2: pues bueno, decimos buena afluencia teniendo en cuenta la gente que estábamos en el pueblo.
3: Sí, sí, verdad. Y hizo una mañana muy mala, ¿eh? Ayer fue un día bastante desagradable. Sí. Pero bueno, sí, ayer estuvimos y la verdad que estuvo bastante guay. Sí. La gente participó, había bastantes pruebas y luego había un concurso que estuvo ahí en plan divertido. Los del concurso de fuerza.
2: Sí, sí, había pique ahí.
3: Había pique ahí al final de la mañana. Pero bueno, pues muy bien, la verdad que vinieron hace 20 días, un mes, a hablarnos sobre la feria y bueno, pues que sea la primera vez.
0: Estuvieron aquí por aquí la gente de la asociación nueva y nada, nos explicaron un poco de qué iba el tema y ya está. Yo no pude ir por la siguiente noticia que vamos a dar ahora.
3: Vale, que no sé cuál es, pero bueno, me enteraré.
0: Pues por eso no pude ir por la siguiente noticia.
3: Ah, vale.
0: Vamos a seguir.
2: Lectura continuada en Carrascosa del Campo.
3: Claro, cierto.
2: También en la mañana de ayer tuvo lugar la ya tradicional lectura continuada desde los micrófonos de esta radio. Más de 30 lectores pasaron por nuestros estudios para leer una parte de la novela La Gitanilla, de Miguel de Cervantes, en esta jornada preparada por la Biblioteca de Campos del Paraíso.
0: Pues también bien, por aquí nada, no interfería mucho en el tema, salvo que tampoco pude...
3: Yo tuve que subir y bajar, de verdad que yo sí que estaba en ambas cosas, también.
0: Creo que es de las jornadas con más gente que ha habido aquí leyendo.
3: Hubo mucha gente este año.
2: Hombre, más de 30 personas, sí, seguro,
0: entonces,
2: vamos.
0: Entonces, pues quedamos muy contentos, tanto bibliotecaria como gente de Radio Campos, de que al final la gente, bueno, se anime, es un ratillo, en total son 10 minutos lo que vas a perder de leer,
3: sí, nada.
0: Más otro 10 minutos de espera. Total 20 minutillos que vas a quitar a la mañana, que tampoco van a ningún lado. Y bueno, pues a contribuir a que estas jornadas se sigan manteniendo y a que bueno, pues el tema de leer se siga
2: fomentar
0: llevando.
2: La lectura, que es importante.
0: Exacto, justo. Exacto.
3: Y más en una pues actividad como esta, que es la radio y que vamos de mano con la cultura, y que bueno, pues al final el día del libro empezamos con el Quijote. Sí. Un año, no os acordáis, con una jornada muy intensa. Y bueno, yo creo que mantenerlo es una cosa muy importante para...
2: Sí, ya hemos ido cambiando de libros para no morir en el libro.
3: Sí, claro.
0: Bueno, entre ellos estuvieron Yasmina e Ian, estuvieron también.
2: Sí, sí, sí.
0: ¿Qué tal lo visteis el tema?
4: Pues bastante bien.
0: Espérate, Ian.
3: Ahora.
4: Pues bastante bien, la verdad.
0: A ti, Ian, es que te gusta leer, ¿a que sí?
4: Sí, leo bastante bien, según lo que me dicen.
0: Sí, sí, no, y es que leer bien, pues has leído mucho y te gusta... Y Yasmina también lee muy bien, ¿eh?
2: Sí.
1: Bueno, sí.
0: Lo que pasa es que
2: quedo menos contenta, es que era difícil lo de ayer.
0: La lectura del otro día no era fácil, era un pelín castellano antiguo y es más difícil.
1: Sí, bueno. Había unas palabras complejas.
2: Yo me trabé, ¿eh? O sea, que no te creas que...
0: Pero bueno, una gran jornada. ¿Nos queda alguna?
2: Sí, nos quedan, sí, sí.
0: Pues seguimos.
1: Proyectos en Olmedilla del Campo, organizados por la Asociación La Bubilla, para mejorar algunas infraestructuras del pueblo. La Asociación La Bubilla ha puesto en marcha dos proyectos conjuntos en Olmedilla del Campo. El primero para mejorar la fachada de la ermita y la fuente. El segundo para lijar y pintar los bancos del pueblo, la barandilla de la Plaza Mayor, las ventanas de la Casa Grande y las papeleras de la zona infantil de la subida a San Roque. Estos proyectos comenzaron el pasado jueves 30 de abril y se extenderán al mes, al menos hasta el 6 de junio, siempre que las circunstancias y el tiempo permitan su continuación. Los trabajos se realizarán los sábados de los próximos fines de semana y piden voluntarios y voluntarias que colaboren para poder sacar todo este trabajo adelante. El último sábado, la asociación realizará una barbacoa para las personas que hayan participado a lo largo del mes en estas tareas.
0: Bueno, pues esto en Olmedilla, que quieren voluntarios para hacer cosas en el pueblo, ¿no?
2: Sí, que ya han podido hacer menos de lo que querían este fin de semana, a ver si les da tiempo a terminar. Les deja el tiempo. Más
0: pues
2: bien.
0: Estupendo, que vayan trabajando por el pueblo. Seguimos.
2: Fiestas de San Juan Evangelista en el barrio de Atienza, en Huete. Del 7 al 11 de mayo se celebrarán las fiestas en honor a San Juan Evangelista en Huete. Estas fiestas, consideradas de interés turístico regional, ya han empezado con los repiques de campanas, las novenas y subida a las andas. Aunque en un rato sus protagonistas nos contarán más sobre ellas, solo resumir que el 7 de mayo tendrá lugar la verbena popular con el grupo Cuarto Nivel desde las 11:30 de la noche, habrá tracas, lanzamiento de cohetes y comienzo de las fiestas. El 8 de mayo realizarán la diana con dulzaina y tamboril, galopeos, verbena con el dúo La Guagua como pase de tarde y la orquesta Mónaco Party desde las 12:30 hasta la madrugada, con quema de torillos de fuego. El día 9 volverá la diana con dulzaina y tamboril, pasacalles, galopeos, pase de tarde también con el dúo La Guagua, torillo infantil, torillo de fuego infantil y noche amenizada con la orquesta Vértigo. El domingo 10 la diana será doble, primero con dulzaina y tamboril y después con bandas de música. Se celebrarán los tradicionales galopeos, pase de tarde esta vez con el grupo Valera, Torillo de Fuego Infantil y la noche seguirá amenizada también por el Grupo Valera. Habrá una exhibición de fuegos artificiales. Para terminar, el día 11 tendrá lugar el concierto de música clásica a cargo de la banda de música, la agrupación musical Nuestra Señora de Riánsares de Tarancón, a las 12:30 a.m. Por la tarde, despedida de la música y de la dulzaina y último galopeo, seguido por el espectáculo musical del showman Ismael Dorado. Una traca final anunciará a las 12 de la noche el fin de fiestas.
0: Bueno, pues lo explicarán más tarde. Nos explicarán, tenemos por aquí a José Luis y a Jesús de Huete, que vienen a contarnos sobre esta fiesta 2026 en Huete, de San Juan. Y nada, lo hablaremos más tarde.
3: Y San Juan de Huete, que creo que todos los que están escuchando, y si no la mayoría lo conoce, que son fiestas ambas muy intensas.
0: Exacto. ¿Ya se hemos acabado o alguna más?
2: No, aquí ya sí que hemos acabado.
0: Pues vamos a dar paso al tiempo.

0: Bueno, Yasmina, pues cuéntanos, ¿estás preparado el tiempo a ver que si va a seguir lloviendo como este fin de semana o qué va a hacer?
1: Por lo general será de cielos variables y paraguas a mano. El lunes la máxima será de 20 grados centígrados y mínima de 12 grados centígrados. Probabilidad de lluvia de 50% y rachas de vientos de hasta 37 kilómetros hora. El martes volvemos al 70% de probabilidad de lluvia con una máxima de 19 grados. El miércoles, el día más inestable, con 80% de probabilidades de precipitaciones. El jueves, harán 19 grados centígrados. Habrá un 50% de probabilidades de lluvia. El viernes es el único día sin lluvia, a la vista, con una máxima de 20 grados centígrados. Y el sábado y domingo hay un 70% de probabilidad de lluvia, con una máxima de 20 grados centígrados. Y habrá fuertes vientos de hasta 39 kilómetros hora.
0: Bueno, pues va a estar un poco...
2: Ostras, cómo viene la semanita, ¿eh?
3: Lo que estoy viendo es que el sábado los pobres del Medilla lo llevan mal para seguir pintando, ¿eh?
2: Sí, bueno, el sábado que viene con dos eventos que vamos a ver, mal.
0: Estamos en primavera y, bueno, pues un tiempo casi normal.
3: En realidad es casi lo que debería hacer normalmente en primavera.
0: Pues nada, muchísimas gracias, Yasmina, por las noticias y por el tiempo.
2: Tengo que decir una cosa antes de cambiar de sección. ¿Puedo? ¿O sí? No, tú acabas.
0: No, estaba despidiendo a Yasmina.
2: Tienes razón, perdóname.
0: Hasta la próxima, Yasmina.
1: Hasta la próxima.
4: Adiós.
2: Es que pensaba que ya se acabó. La gente no quiere gorras, José. O sea, quedan cinco gorras por repartir. Mira que es fácil, que es mandar un WhatsApp, ¿eh? O sea, se tarda 5 segundos. Regalamos gorras y la gente no quiere. ¿Qué hacemos?
0: Más hay para otro día.
2: Ya, pero a lo mejor es que no hay nadie escuchando. No creo, no sé.
3: No, hombre, aquí gentecilla hay, ¿eh? O sea que...
2: Es un poco por ver el WhatsApp, es un poco porque la gente se anime.
0: Si no quieren,
3: dime el número de nuevo, a ver si
2: otra vez, venga. Venga, dilo.
0: 686-3287-66.
2: Fácil.
3: Lo tenéis fácil.
2: Sí, alguien que esté escuchando o algo, yo que sé. Venga, pues nada, vamos con.
0: Con Ian. Vamos con Ian.
5: Sí.
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0: Ian, buenas tardes de nuevo.
1: Hola.
0: ¿Qué videojuego tenemos para hoy?
1: Pues hoy tengo un poco más intensito y todo eso.
0: ¿Más qué?
1: Intenso.
0: ¿Intenso?
1: Sí, pues el de la última vez era precisamente tranquilo.
0: Sí, todos los días es intenso. ¿No? Este es más todavía.
1: El Kirby no lo veo yo tan intenso.
0: Bueno, bueno. Cuéntanos entonces, ¿de qué se trata?
1: Pues el de hoy se llama Papers, Please, en español, papeles, por favor.
0: Papeles, por favor.
2: Ostras, ya suena raro, ¿eh?
1: Es un videojuego creado por el desarrollador de videojuegos indie, Lucas Pop, y desarrollado y publicado a través de su empresa 3909 LLC. El juego se enfoca en la carga emocional que supone trabajar como inspector de aduanas en el ficticio estado comunista de Rastoska, decidiendo quién entra o no en el país. El juego fue lanzado en el 8 de agosto de 2013, para Windows y OS X. Y posteriormente fue sacado para Linux el 11 de febrero de 2014, para iOS el 12 de diciembre, para PlayStation Vita el 12 de diciembre de 2017 y su último lanzamiento fue para Android el 5 de agosto de 2022.
2: Ostras, ya hacen juegos de cualquier cosa, ¿eh?
0: Momento,
2: o sea, lo de para conseguir los papeles.
0: Por un momento he pensado que este juego lo había sacado Andy Lucas.
3: ¡Ostras!
0: ¿Has oído lo que ha dicho?
2: Era indie, Lucas. Era indie.
0: Sí, indie, pero Lucas también ha dicho.
3: ¡Ostras, qué malo, José! ¡Ostras, por favor! Te voy a cortar yo el micrófono también, ¿eh?
0: Sí, pero...
3: ¡Madre mía! ¡Madre mía!
2: Era indie de Independiente y Lucas Popeli.
3: Oye, yo he visto juegos, dices tú, de juegos raros.
2: Sí.
3: Simulador de coco.
1: Oye, de simuladores hay muchos muy raros.
3: De coco. No haces nada, porque es un coco que está en una playa. Y ya está.
1: Hay un juego que me...
3: Simulador de piedra. O sea, hay juegos, no sé.
1: Hay un juego simple, pero que tiene, pues, no sé, no tiene nada que sea muy... No tiene mucho gráfico, no tiene mucha jugabilidad, pero está bastante guay. Se llama Pineapple on Pizza. Pizza en piña, vamos.
2: Bueno, o sea, piña en la pizza.
1: Algo así. Estás en un volcán con una isla... Vas saltando con la gente de la aldea y todo eso, haciendo, no sé...
2: Vas recolectando piñas para poner las pizzas.
1: No.
2: Están, qué susto.
1: Están todos haciendo bailecitos y luego tú llegas al volcán, haces algo con el volcán entra en erupción y toda la isla se va a tomar por saco.
2: Muy bien.
3: Ya está, hay de todo.
2: Sí. Eso ya lo veo ya.
3: Es un mundo muy abierto.
2: Sí, pero vamos, yo de verdad que lo de conseguir papeles para entrar en el país no lo había visto todavía.
0: Sí,
2: reconozco.
0: ¿Cómo estamos ya en los juegos? Sí, ya, madre mía.
2: Sí, reconozco que vamos.
0: Bueno, pues ¿has jugado tú a este videojuego algún que nos recomiendas?
1: Me lo descargué en mi Nintendo DS hace nada.
0: Oye, últimamente, te quería hacer una pregunta técnica, tú que eres experto en videojuegos. Últimamente el TikTok me recomienda que compre una cosa que se enchufa a la tele para tener no sé cuántos juegos retro.
1: No,
0: ¿me van a timar?
1: Eso es una estafa.
0: Sí.
1: Es un timo.
0: Pero vale barato, me dice que tiene no sé cuántos mil juegos.
1: Es un disco duro.
3: Bueno, yo tengo una consola que es como una Game Boy, pero no es una Game Boy que lleva, digamos, que juegos retro. Y yo me compré por una página...

0: timo, es que no...
1: Timo.
0: Entonces, mira, pues...
2: Sí, hay que tener cuidado, porque a veces el problema de ahí es la seguridad de lo que te envían, que ahí es lo problemático.
0: Pues entonces no,
2: conocer bien la página.
0: Paso de comprarme eso, entonces.
1: Uh-huh. También hay otras cosas que... mira, había una consola, no sé el nombre, pero estaba bastante guay. Y van a sacar una Xbox portátil, que es, no sé si es un rumor o real, pero van a sacar una Xbox portátil que tendrás Steam. ¿Sabes lo que es Steam?
0: Ni idea.
1: Bueno, pues...
0: Joder, eso no es Steam.
1: Instalarse videojuego para PC, vamos.
0: Sí.
1: ¿Dónde se suele instalar? Pues tendrá Steam y demás.
0: Pues entonces eso que me denuncian allí, que me anuncian, no lo compro.
2: No, esa no.
0: Nada.
1: Es solo un disco duro, la verdad.
0: Pues nada, vamos a ir con la adivinanza del día, que yo creo que la gente no va a querer más gorras, porque si no está queriendo por WhatsApp, que es más fácil.
2: Que sí, que me piden.
3: Levanto
2: por ahí,
3: la mano, gracias. Que mira que tengo la mano levantada. Tengo tres gorras más.
2: Vale,
3: tres gorras. Yo también las he apuntado, Juan Elvira.
2: Vale.
0: Sí.
3: Quiere gorra.
0: Vale.
3: Apuntado.
0: Vale.
3: Carmen Pizarro.
0: Vale.
3: Quiere gorra también.
0: Perfecto.
3: Apuntada también.
0: La apuntamos y ya está.
3: Y Pepe de Blas.
0: También quiere gorra.
3: Quiere gorra. Además ha puesto, buenas tardes, soy Pepe. Voy conduciendo y he parado a posta para mandar el WhatsApp gorra. Además, con guión WhatsApp gorra. Me ha gustado el concepto de WhatsApp gorra, de esas que tenéis. Y que aprovecha para felicitar a todas las madres.
0: Pues
3: que
0: es el de la madre. Estupendo, Pepe. Luego tengo que hablar contigo.
2: Más que nada,
3: prepárale dos gorras por el favor que seguramente que tengas.
0: Sí, porque tengo que hacer una consulta.
3: Pues quedan dos gorras, ¿eh? Nos quedan dos.
0: Dos. Estupendo. Bueno, pues vamos con la adivinanza.
3: Venga, voy a poner. Es que justo había alguien en la puerta, entonces me ha tomado tiempo.
0: ¿Quiere gorra el de la puerta?
3: No sé.
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0: Bien, pues como cada tarde que viene Ian, tenemos adivinanza de noticia verdadera y noticia falsa.
1: Así es.
0: Así es, ¿no? Uh-huh. Y damos de premio pues otra gorra más, es decir que, bueno, la gente está mandando WhatsApp y también puede llamar si quiere para adivinar tu adivinanza y se lleva otra gorra también.
1: Yo lo veo más rentable lo del WhatsApp, es menos esfuerzo, pero... pero más divertido,
0: bueno,
1: es la tuya,
0: pero,
1: hombre.
0: Pero los tradicionales que le gusta la llamada, pues puede.
2: Claro, ha habido otros premios distintos, pero bueno, está bien.
0: Ya, pero es que no tenemos otra cosa.
2: Ya, por eso, ya estamos ya.
0: No tenemos otra cosa.
2: Acotando armarios.
0: Muchos que tenemos gorras.
2: Ya, es cierto.
0: Bueno, vamos a recordar de qué va el concurso. Tres noticias, tres titulares.
1: Una verdadera y dos falsas.
0: Exacto.
1: Hay que adivinar la verdadera.
0: Exacto. Pues lo mejor es que empieces a leer titulares.
1: Allá voy.
0: Venga.
1: Una mujer de 90 años bate el récord mundial de resistencia colgada de una barra. Ojo, esta es disparatada. India, un pueblo declara vacas influencers oficiales y dispara el turismo. Y la 3, en España, varias ciudades estudian limitar el uso del aire acondicionado por barrios para evitar apagones.
0: Bueno, eso puede ser...
1: ¿Cuál es la verdadera?
0: Esa es muy... Sí, hay mucha...
2: Sí, mucho consumo. Ahora en verano... Bueno, hay que recordar que una es verdadera.
0: Una es verdadera.
2: Dos falsas
0: y hay que adivinar cuál es la verdadera.
2: Ahí está. Y que el teléfono es el de siempre.
0: Por aquí, por Facebook nos ponen, yo quiero gorra.
2: Justo, eso voy a decir.
0: No vale.
2: WhatsApp,
3: ya
2: por favor.
3: Ya le he puesto. Estaba respondiendo precisamente poniéndoles que gorra por WhatsApp o adivinar la verdadera.
2: Que con que copie el mensaje y lo pegue en el WhatsApp, que lo mismo.
3: Vale.
2: Pero queremos el WhatsApp. Es que ya que lo tenemos aquí... Claro.
0: Exacto.
2: Queremos usar el WhatsApp.
0: Exacto. A ver si ahí tenemos llamada o tienes que repetir nuevamente los titulares. Venga, repite los titulares. Bueno, voy a recordar el teléfono. 969-1241-98.
3: Y dicen por ahí que recuerdes el número de WhatsApp, que alguno no se lo sabe.
2: Bueno, claro.
0: Pues el número de WhatsApp es 686-32-87-66.
2: Venga.
1: Repítelo un poco más lento porque
0: venga.
1: Yo no me...
0: Más lento. 686-32-87-66.
1: Ahora...
3: Y se los voy a dejar por el Facebook para que lo sepan.
2: Bien hecho. Déjalo en el Facebook. Cuidado que tenemos...
1: Seguro que se me entera.
2: Que tenemos...

0: Tenemos otro, justo
1: claro.
0: Josep Puyol.
2: Sí.
0: Quiere gorra.
2: Vale.
0: Queda una. Ahora sí que queda una. Y esta es la llamada. Venga, llamada.
2: Hola, buenas tardes.
3: Aquí llueve.
1: Ahí llueve también, Julián.
2: Pues aquí no llueve. Aquí está la tarde así, pero no llueve.
3: Bueno, Ian, mírame.
2: Bueno,
3: la pantalla y me dices si la primera es la verdadera.
1: La primera sí es la verdadera.
3: Vale.
1: Mira, Julián, qué rápido lo ha sabido. Pero por lo menos dinos hola y esas cosas.
2: Buenas tardes, saluda.
0: Ni hola.
2: Ni hola, venga, hola. Yo me llevo mi gorra.
3: Qué marco te veo con esa camiseta roja.
2: Me llevo mi gorra. Ni
0: hemos dado la décima, Para que ya nadie mande más.
1: Vale, ¿cuál?
3: Y a ver si a José Luis Córdoba Junior lo afeitáis un poco.
0: No hace falta, ya me afeito yo, Julián. Pasaré. Julián, nada, Julián. Tiene para todos. No dice hola, pero nos ha puesto al caldo en un momento,
1: Oye, vosotros, que cosa, a mí me han dejado tranquila.
3: José Luis. A ver, José Luis, una cosa que en el pueblo no se hace ahora, cuando se hacían las hogueras de la Cruz de Mayo.
1: Lo estuvimos comentando durante los mayos, que nos faltaba la hoguera para terminar.
3: Sí, eso es la puñeta. Allí en la cuesta del Camino Huete, donde vivían las gaitas, en la esquina de la calle Cabestreros, ahí se hacía la fogata.
1: Sí, sí.
2: Pues nada, no se hace, ya no se hace.
0: Es verdad que este año había intención de hacerla, pero no se hizo.
3: En el castillo empezamos a hacerla, allí en la plazoleta donde vivían mis padres, y la cueva de Perico el Rulo, Juanito Molina, sus hermanos, los viejos buenos.
2: Nada, sí, ya, que vamos.
3: Nos independizamos.
2: Sí, sí. Bueno, te debo, no sé si te debo una gorra o dos ya, o tres.
3: Con esta
2: dos.
3: Con Esteban dos.
2: Venga, la vas apuntando. Venga,
3: pues. A José Luis Córdoba Senior.
1: Vale.
2: Bueno, pues un saludo, Julián.
3: Venga, hasta luego.
2: Hasta luego.
3: Adiós.
2: Bueno, pues ya hemos dado las gorras por WhatsApp y por teléfono.
1: ¿Cuál es la décima que no nos lo has dicho?
0: Yoli Valencia.
1: Vale.
0: La décima. Ya está, ya hemos dado todas. Hemos dado 11 gorras, 10 por WhatsApp y una por teléfono.
1: Esta va a ser fácil, se la damos a su hijo y ya te la lleva.
0: Sí, ya está.
2: Bueno, pues nada, Ian, muchísimas gracias por todo.
4: Aunque
2: esto.
4: Tengo que deciros un
2: poco... Ah, sí, dino.
4: Que ha habido días en los que me he ido sin decir la adivinanza.
2: Venga, pues dilo, claro. Pues vamos un poquito con prisa, dilo.
4: Pues Ann-Kristin Stein, una deportista de 90 años oriunda de Ohio, obtuvo un título de Guinness World Records después de resistir a la posición de suspensión estática durante casi 3 minutos. La mujer permaneció sujeta a una barra con sus pies en el aire por un tiempo total de 2 minutos 52 segundos. Esta marca desplaza a la poseedora anterior, Annie Judis, quien aceptaba el registro desde el año 2024 con 81 años de edad.
2: Ojo con la bola.
0: Sí, sí.
1: Ojo, que encima sube en edad y sube en tiempo, ¿eh? Sí, que sí, está sí, tremenda. Sí.
2: Pues esa era la correcta, no era la del corte de suministro ni nada de eso.
1: No.
2: Esta era la correcta. Pues ahora sí, muchísimas gracias, Ian, por tu colaboración de hoy y te esperamos a la próxima.
4: De nada, buen día.
2: Hasta luego. Y nada, pues llegado a este punto, vamos a dar paso a nuestros dos invitados que tenemos hoy con nosotros, que ellos son de Huete, y vienen a hablarnos y a contarnos y a dialogar sobre las fiestas de San Juan de este 2026.

0: Bueno, pues seguimos. Hoy tenemos, como hemos dicho antes, a dos invitados, de Huete, juanistas. José Luis y Jesús, buenas tardes a los dos y bienvenidos a Campus FM de nuevo, porque creo que vosotros habéis estado aquí.
1: Hola, buenas tardes.
2: Muchas gracias. Hola, buenas tardes. Gracias.
0: Bueno, pues tenemos la fiesta de San Juan ya encima, ¿no? Prácticamente.
2: Bueno, efectivamente, la semana que está entramos, pues a partir del jueves, pues empezaremos un año más a disfrutar de esta tradición, que bueno, no deja de ser seguir perdurando lo que desde hace más de 500 años pues hemos heredado de nuestros antepasados.
0: Exacto.
3: Que ya se dice pronto, 500 años, ¿eh?
0: Hace un par de años, creo, tres ya, que estuvisteis por aquí hablando también de las fiestas de San Juan, por supuesto. Me acuerdo que veníamos de una pandemia, me acuerdo que el tema fue un poco por ahí, que veníamos de haber suspendido alguna fiesta, ¿no? O haber hecho poco acto, pero ahora ya ha vuelto hace ya años la normalidad en las fiestas de todos los pueblos, ¿no? Vuelve a ser unas fiestas como siempre, como tradicionalmente se recuerdan en Huete, ¿verdad?
2: Efectivamente, con el tema de la pandemia, bueno, supuso ahí en el año 2020-21 que hubo de alguna forma que aplazar, bueno, suspenderlas, pero bueno, a partir del día 22 sí. Ya estamos es nuevamente en marcha.
0: Por aquí estuvisteis, creo, en el 23, si no recuerdo mal.
2: Sí, ahora, por ahí fue 22.
0: Y veníamos 23. De salir de aquella. Pues.
2: Sí.
0: Queda pocos días para la...
3: Bueno, en realidad el chupinazo prácticamente lo habéis dado ya en el fondo, ¿no? En medias, por lo menos habéis empezado ya con campanas, con tal, o sea que no es una fiesta que realmente sea del 7 al 11.
2: No, es que nosotros, lo que son el trabajo de las comisiones, pues empezamos una vez que finaliza la Semana Santa. Entonces, claro, es que el trabajo de la comisión es ir casa por casa recaudando lo que es la aportación de cada persona. Es que son unas fiestas que están sufragadas íntegramente por el barrio. Es decir, que entonces, bueno, pues nosotros llevamos ya trabajando pues un mes y algo. Y nada, ya esperando chupinazo. Lo hacen la gente joven. Nosotros ya lo que estamos deseando es que llegue el jueves.
0: ¿Lleváis tiempo yendo casa por casa pues a recaudar la cuota y demás, las aportaciones de la gente quiera hacer? Pero eso conlleva que la gente ya saca la limonada esa famosa, ¿no? Y ya vais haciendo cosas.
2: Sí, bueno, no, las invitaciones a la comisión, pues de alguna forma la gente tiene el detalle ese con nosotros. La limonada hasta el jueves, no hay limonada todavía.
3: No, de momento no. Se invitan, pero no hay limonada.
2: No, ya nos invitan.
0: ¿Cuánta gente componéis la comisión de la fiesta?
3: Sí, porque tenéis que ser unos cuantos, ¿no?
2: Nosotros ahora mismo, la comisión, como dijéramos, de la que llevamos todo el peso de la fiesta, porque hay dos comisiones de siempre. Uh-huh. Es decir, que está la comisión de mayores, podríamos decir, y la comisión de los jóvenes. Entonces nosotros concretamente, bueno, pues somos 14 personas. Y la comisión de los jóvenes, bueno, pues también van bastante más que
0: más.
2: Nosotros
0: más. ¿Qué diferencia hay? ¿Lo de los jóvenes se dedican más a los grupos de música y todas las cosas? ¿O cómo es? ¿Por qué hay jóvenes y mayores?
2: Es que todo esto arranca de cuando la Hermandad de San Juan Evangelista se... Esto estamos hablando ya del año pues 1500, 1600, en la cual el ojo que cogió la hermandad, una vez que se produjo la expulsión de los jesuitas, que es donde nosotros tenemos, porque la iglesia de Guadalupe uh-huh. nuestra era lo que era el antiguo convento de jesuitas. Uh-huh. Entonces, una vez que se produce la expulsión de los jesuitas, luego las desamortizaciones que hubo, entonces la hermandad de San Juan, en lugar de ir a menos, porque en Huete desaparecieron un montón de hermandades,
3: sí.
2: Y la de San Juan concretamente, en lugar de ir a menos, lo que fue a más. Entonces, ¿qué provocó? Que el cabildo pues tuviera que estar en la hermandad por un lado y luego crear una comisión, que es lo que mantenemos hoy en día, en la que se encargaba solamente de las fiestas.
3: Vale, o sea que por eso tenéis ahora en el fondo dos, ¿no? En el fondo uno es la hermandad y otro es la comisión, pero la comisión también la tenéis ahí un poco dividida entre mayores y jóvenes.
2: Sí, no, es que la comisión, como dijéramos, de alguna forma es el órgano ejecutivo de la hermandad.
3: Ah, vale. Vale.
2: Es el órgano ejecutivo, es la que llevamos todo el peso.
3: Sí, vamos, los que curráis al final.
1: Los jóvenes se encargan de pedir a la gente soltera, como decimos. Sí. y la comisión de mayores pues a los casados. Por eso hay las dos comisiones.
3: Ahí es un trauma el pasar de una a otra, ¿eh? Sí.
2: ¿Qué? No, hemos pasado todos... Todos hemos pasado por la comisión de los jóvenes. Como dijéramos, es el aprendizaje. Para luego, el día de mañana, bueno, pues pasar a la comisión de casados, que es eso, que es el órgano ejecutivo, que es, llevamos todo el peso de la fiesta. Todo el peso.
0: Sí. Y bueno, ¿cómo se presenta la fiesta de este año? De actos, me refiero. ¿Cómo, por dónde empezáis? ¿Qué día empezáis? ¿El día 7?
2: Bueno, empezamos el día 7, sí, ya por la noche del jueves, ya tenemos, como dijéramos, el inicio de la fiesta con unos fuegos artificiales, tenemos un grupo musical, es por ahí cogiendo ambiente. Luego ya realmente la fiesta como tal, bueno, pues empieza el viernes, que a las 12:30 con la entrada de la música, y ya con el primer galopeo, que es el que estamos esperando ansiosos ya, como dicen. Y luego ya, bueno, pues el programa de actos que tenemos es un programa que es, lo venimos manteniendo desde, pues desde mediados del siglo XX, en la cual el programa se mantiene igual. El viernes, como dijéramos, la víspera, el sábado el día grande de la fiesta, el tercer día que le dedicamos nosotros a San Juanillo, que decimos, y el cuarto día, bueno, pues el último.
3: El cierre, ¿no? Ya digamos, vamos a hacer, a terminar bien.
2: Sí, no, además es que son fiestas que son muy intensas. Se está todo el día en la calle, se madruga, se trasnocha.
3: No, yo estuve leyéndome el programa y dije, aquí el que quiera estar en todo, una de dos, o no duerme, o le puede dar algún galopeo, porque tenéis 80 cosas a lo largo de todo el día.
2: No, son fiestas que son muy intensas, desde que te levantes. Puedes, si eres capaz, puedes estar los 5 días sin acostarte, porque acaba el grupo prácticamente y ya empieza la diana de la música.
3: Claro, por eso.
2: Y hay música todo el santo día.
3: Sí, yo es que vi eso, que empalmabais la diana, luego galopeos, luego digo, es que digo, ¿cuándo duermen, cuándo comen y cuándo se sientan? Porque...
1: Para eso hacemos la limonada. O la limonada. Gente, con trago y trago vas aguantando las fiestas, vas recuperando.
0: Es cierto que la esencia de la fiesta de Huete de San Juan, pues son los galopeos, ¿no? Es una es de las tradiciones más arraigadas que tienen las fiestas, ¿no? Contadnos, ¿tenéis alguna banda, me imagino, para estos galopeos? ¿Qué viene habitualmente? ¿Cuál es o cómo va?
2: Sí, normalmente no, desde el año 45 hasta el año 2010, la presencia de las bandas militares ha sido permanente. Concretamente la última que estuvo, Aviación, pues estuvo del año 95 hasta el 2008. Por problemas que la cual nosotros hemos sido totalmente ajenos, pues se ha perdido esa relación. No sé, está claro que, bueno, pues la política, como en todas las cosas, y bueno, sufrimos ahí un poco. Eso se echó en falta, porque al fin y al cabo la música militar pues daba un poquito de prestigio. Pero no es menos cierto que ahora lleva con nosotros la agrupación musical Nuestra Señora de Reyes de Tarancón, que es posiblemente, si no la mejor banda de la región, está entre las dos o tres primeras. Y la verdad que estamos encantados con ellos. No se ha notado absolutamente lo que podía ser el cambio, porque claro, el director... también hay que tenerlo en cuenta, que es una persona ha estado muchísimos años en Huete, conoce la idiosincrasia de la fiesta, y entonces pues ha adaptado la música, que ahora mismo tú escuchas una música civil como esta, y escuchas una banda militar y no sabes
3: cuál es cuál. Te iba a decir yo precisamente eso, qué diferencia hay al no ser una banda militar, ¿no? Porque las bandas militares sí que tienen una forma de tocar muy concreta. Pues eso sí que es verdad que es curioso mantenerlo distinto.
2: Es que, claro, tenemos que tener en cuenta que una banda militar son profesionales. Y, sin embargo, esta gente son aficionados. Pero es verdad que ahora mismo la diferencia en otros, vamos, pensábamos que íbamos a notar más el cambio. Hombre, No es igual, nosotros respetamos y tratamos a la agrupación pues igual que tratamos a los militares, exactamente lo mismo, el respeto es una cosa que no se puede, se puede perder ni hacerle de menos, ¿no? Todo lo contrario. Y la verdad que estamos encantados con ellos.
1: La verdad, como dice José Luis, que el director Isabelo fuera militar y varios de los componentes de la banda música de Tarancón fueran militares, pues han ayudado mucho a la integración y al...
3: Sí, al mantenerlo
0: la
3: igual.
0: La banda de Tarancón tiene muchísimos músicos, ¿no?
2: Sí.
0: Tiene bastantes músicos.
2: Nosotros, vamos, llevamos entre tambores y cornetas y banda de música, llevamos unos 70 miembros.
3: ¡Guau! Wow.
2: Y bueno, luego el día de la procesión, pues juntamos unos 100 músicos.
3: Ostras, pues hay zonas donde 100 músicos tocando, pues vamos, el sonido debe oírse por media comarca.
2: Porque... Sí, no, la verdad que es espectacular, además, porque es que estamos encantados con ellos, ¿eh? Porque no esperábamos, hombre, teníamos esperanza de que la cosa, porque además, claro, la esperanza no la daba el director.
3: Claro.
2: Y la amistad que tenemos con él, no os preocupéis que esto va a salir para adelante, que no vais a notar ninguna cosa, y efectivamente se ha cumplido el objetivo que él tenía y lo sigue cumpliendo.
1: Luego también que la banda de cornetas y tambores, también la mayoría de los componentes son militares, o sea, son militares profesionales, y eso también, porque tenemos que aclarar que hay dos bandas de música, la banda de música como tal, y luego la banda de cornetas y tambores,
3: ¿no? Que están las dos cada una por un lado.
1: Se han conjuntado perfectamente y la verdad que que al ser la mayoría militares profesionales, pues eso también ha ayudado mucho a que no se note mucho el cambio de una banda civil a una banda militar.
0: Sí, sí. Pues nada, pues si tenéis una banda que funciona, pues nada, hay que seguir con ella.
2: Eso esperamos, que continuar con ellos todo el tiempo que podamos, está claro.
0: Y bueno, y en el tema música, ¿qué grupos tenemos este año? ¿Tenéis por ahí los grupos de este año? Que al final es lo que final es lo que la gente joven de la comarca acude a Huete, ¿no? Como en todas las fiestas a por la noche.
2: Sí, no, el tema...
0: Bueno, aunque al tema galopeo le gusta a la gente ir a ver galopeo.
3: Sí, te iba a decir, digo, hay muchos que se van directamente al galopeo, ¿eh?
2: Es que el galopeo es como si digamos es la expresión folclórica de la fiesta. Es que no es el galopeo que podemos escuchar o oír o lo que se baila en los pueblos. Un galopeo, no, es que para nosotros es la expresión folclórica de la fiesta, en donde el galopeo es enaltecer al santo. Sí. Por eso es lo de los vivas. Nosotros, cuando se va galopeando, se va enalteciendo a San Juan.
0: Sí.
2: Pues los vivas, viva San Juan, viva tal. Eso es enaltecer. Eso no es que la música toque y tú bailes agarra un corro. No, es que eso es enaltecer al santo.
0: Sí. Es que la palabra galopeo, dependiendo en qué pueblo, tiene distinto significado.
2: Efectivamente.
0: Porque no es lo mismo un galopeo en Huete que el de Carrascosa.
3: Ni en Tarancón.
0: Nada tiene que ver.
2: Efectivamente.
0: No es ni parecido ni nada.
2: Claro.
0: A galopeo le llamamos a muchas cosas, pero.
2: Exactamente. Pero... Muchos componentes de esta agrupación. Claro, eso cuando escuchaban galopeo, claro, cuando ellos han visto el galopeo de San Juan, pues claro, dicen, esto no tiene que ver nada con el galopeo de Tarancón y...
3: Claro, claro.
0: Exacto.
2: Porque aquí también en Carrascosa también se galopea.
3: Pero, sí, también se galopea, pero es distinto.
0: No, nosotros... tiene que ver nada, es totalmente una cosa distinta, ¿no?
2: Exactamente.
3: Nosotros además lo hacemos casi al revés, ya hemos dejado a la santa y entonces nos vamos de cachondeo, por decirlo
2: así. Claro, es que para sin embargo para nosotros no, y además lo que estamos muy pendientes es el del respeto, porque es que claro, la aglomeración de gente que se produce en ese momento... Hay gente que puede pensar que, uy, esto es jauja. No. Esto y más hoy en día.
0: Eso es más serio de lo que pasa.
2: Más hoy en día con los problemas que tenemos de
3: respetos, básicamente.
2: De respeto, ¿no? De ahora con que los hombres estamos un poco mirados y catalogados. Bueno, pues es que el roce, hay que tener muchísimo cuidado porque el roce puede dar a malos entendidos.
3: Por eso digo el respeto, que en el fondo respetar al lado.
2: Exactamente.
3: Siempre.
2: El respeto, sobre todo el galopeo, el que vaya, se puede incorporar, pero siempre de los límites, que eso es el... Y el respeto de que tiene que mantener. Porque es que es eso. Es que no es allí es hacer el... Allí está totalmente prohibido, ni beber, ni... Allí es... Si tú vas a bailar, tienes que dejar el vaso fuera.
0: Exacto.
2: Tienes que galopear con unas normas. No no que vengas
0: así que meterte allí hay que tener unas normas y un respeto para hacer
2: eso. Sobre todo el respeto.
0: Es lo que estamos diciendo, totalmente distinto a otros pueblos, que es al contrario, con el vaso en la mano y de cachondeo.
2: Eso está, lo tenemos todo. Vamos, de hecho, en cuanto estamos pendientes y en cuanto y evitamos, porque la gente que va de fuera...
3: Claro, no lo sabe, claro.
2: No lo sabe, enseguida lo ves por allí con el vasete o con el botellín. No.
3: Sí, a lo mejor se suman, están en el bar, se suman al galopeo, claro. Y se suman tal cual. No se dan cuenta que llevan el botellín o que llevan lo que sea en la mano.
2: Es que para nosotros es una exaltación religiosa. El galopeo no es... Para nosotros es una exaltación. Sí. Entonces no es el galopeo que hemos estado hablando de que, bueno, pues te coges de la mano, haces, toca la música. No. Para nosotros es la esencia de la fiesta, es el galopeo.
0: Sí.
1: Otra de las misiones de la comisión es eso, es
0: estar pendiente del galopeo, de que haya un orden, de que haya
1: normalidad y que no cobra por ahí nada raro.
3: Sí que no debe ser fácil. A ver, en los primeros me imagino que no, porque los primeros estáis más gente del pueblo y yo creo que ahí es más fácil, porque estáis los que estáis. Lo que pasa es que según se va llegando al final, ahí será más complicado.
0: Cada día hay varios galopeos, ¿no? ¿Cómo
2: sí,
0: es?
2: Sí, ahí, bueno, de hecho hay cuatro galopeos.
0: ¿Cada día?
2: Cada día hay cuatro galopeos.
3: Sí, pues como te he dicho yo, que hay que tener fondo para vuestras fiestas.
2: El primer día hay cinco, porque empieza el de las 12:30, y luego, sin embargo, el último día solamente y el de las 6:30. Pero luego los demás días, pues hay cuatro.
1: La despedida, que llamamos, el de la despedida de la música.
2: Es, los demás días hay cuatro galopeos. Cuatro.
0: Y luego, pues, un día grande de procesión también con el santo, supongo, ¿no?
2: Eso es, efectivamente, el sábado. El sábado es el día grande, la procesión.
0: Es el famoso vídeo que hemos visto todo el mundo, que se nos pone hasta la carne de gallina, hasta incluso los que no somos de allí, cuando mecéis al santo, ¿no?
1: Cuando metemos la imagen, sí.
0: Que la verdad que... Sí,
1: la despedida ahí con el baile...
3: Sí, es muy espectacular de ver, la verdad.
2: Sí, no, y luego es que, claro, la gente, pues, es cuando te viene a la memoria, pues el recuerdo de las personas, de que
1: estés en los que ya no están.
0: Las fiestas religiosas también, pues en todos lados al final se acuerda uno de los que de los que están y les gustaba mucho la fiesta y dejaron de estar por ley de vida, exacto.
3: Bueno, yo he visto también en vuestras fiestas que además de las bandas, que yo creo que es lo más importante, casi con los galopeos, etcétera, también le dais mucho peso a la dulzaina, porque también he visto por ahí la despedida de la dulzaina, no solamente la despedida de la música. He visto también que tenéis dulzaineros prácticamente para la diana todos los días, con lo cual también es ahora más difícil que antes encontrar dulzaineros, porque también últimamente eso está complicado. ¿O seguís manteniendo el vuestro y que no os lo toque nadie?
1: No cuesta mucho trabajo, porque la verdad que entre la gente joven están saliendo muchos grupos de dulzaineros que gusta mantener esa tradición. Y hoy en día, pues en Cuenca hay varios grupos, en Guadalajara también, de gente
3: vale,
1: joven.
3: Sí, sí, tener
1: y entonces,
3: confianza.
1: Bueno, no suele haber problemas con sobre ese tema.
3: Es verdad que parece como que ha habido un repunte de la música folclórica y empieza a haber otra vez más, pero sí que ha habido unos años que era muy complicado y ahora parece que vuelve a haber más, pero no sé muy bien cómo están de disponibles para estas cosas, ¿no? Porque al final también es difícil.
1: No, la verdad que hay varios grupos y no solemos tener problemas a la hora de encontrar dulzaineros.
3: Sí.
1: Nosotros de todas formas tenemos un grupo que ya llevamos varios años trabajando con ellos y ya saben que contamos con ellos. Ya contactamos, pues a últimos de noviembre, ya contactamos con ellos y ya adquieren el compromiso para venir a nuestra fiesta.
3: Sí, que no nos cogéis de año en año de milagro.
2: No, luego también es que el domingo, como si decimos el día de San Juanillo, ahí la dulzaina y el tamboril pues, tienen ese día es importante para ellos, porque el grupo de danzas tiene que interpretar la danza del diablo, luego la tuna que para nosotros es como si dijéramos el bautismo de todos los que son juanistas. El bautismo es el día de San Juanillo danzar. Entonces, ese día es importante la presencia de dulzaina y tamboril.
3: Claro, claro. Y la danza ahí, que decís que hacéis todos, ¿pero lo hacen desde niños o también, o sea, o adultos? Porque al final, si es como vuestro bautismo, ¿tiene que ser a partir de cierta edad o eso sale cuando te toque?
1: De que los niños ya nacen, ya pues...
3: Ya están metidos ahí en las danzas.
1: Ya se le va inculcando a mover las manos y a poquito a poco. Y ya cuando empiezan a andar, ya salen casi todos bailando la tuna.
2: Sí, luego el grupo de danzas interpreta... Sí. La danza del diablo, uh-huh, que es una danza que viene del medievo. Uh-huh. La verdad que es muy espectacular. Es espectacular porque es que el trenzado de cadenas es único en España. Quiere decir que han hecho varios estudios sobre esta danza. Y en España no se ha encontrado nada de esta actuación, de lo que es la coreografía de. De la danza,
3: sí, que son diferentes, los trenzados son distintos según donde vayas.
2: Sí, es el como dijéramos, el ahorcamiento del diablo Lucifer, uh-huh, porque todo este tipo de danzas del medievo son todas de índole religiosa.
3: Sí.
2: Se empezaba bailando por las calles, al final, bueno, pues se van a partir del 1600 y algo, que se recogieron en los otros sacramentales. Uh-huh. Entonces, concretamente la danza nuestra es lo que es única en España. No sé quién nos dijo que en Perú, sí, que había algo similar, pero en Perú, en España, se hizo un estudio de la danza y es única lo que es el trenzado de cadenas.
3: Y que siendo similar...
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2: Si tenemos en cuenta lo que la historia de Huete, posiblemente todo haya nacido alrededor de lo que es Huete.
3: Claro.
2: Por eso todos los paloteos, en un sitio hay pueblos que bailan con dos palos, en otros se baila con uno. Y posiblemente eso, sobre la historia de Huete, pues sí, no sabemos si todo nace ahí, a partir de ahí. Pero lo que es el trenzado, ese es único en España.
1: Es que la danza del diablo es un otro sacramental, como decía José Luis,
3: sí,
1: donde lo que se representa es que San Juan es apresado, uh-huh, San Lucifer, perdón, el diablo.
3: Ya me imaginaba, me estaba sonando raro, digo, está al
1: por
3: revés.
1: Por intercesión de San Juan Evangelista, en un tablado de cadenas, que es una cosa única en España,
3: sí,
1: en la cadena. Es un elemento excepcional en el folclore español.
3: Sí, sí, porque es lo que digo, yo he visto...
1: Por eso la hace única.
3: Sí, por eso digo, porque yo he visto otros trenzados, pero son diferentes. No es como vosotros decís, como cadenas, es distinto. Porque sí que hay otros lugares donde se hacen trenzados, pero no son como el vuestro.
2: Sí, no, concretamente, en Huete, concretamente, en el otro barrio, hacen un trenzado de cintas. Hmm. Ese trenzado de cintas lo hacen en muchos pueblos alrededor.
3: Sí, de cintas hay muchísimos. Muchos pueblos alrededor y en Europa, en media Europa.
2: Yo creo que en Villalba, en todos los pueblos, que es el trenzado. Pero es que eso en realidad no es una danza, es un baile. Hmm. Es que estamos hablando de una danza.
3: Sí, sí, concreta.
2: Que es totalmente distinto a lo que es un baile. Es una danza que tiene su historia, de dónde proviene, lo que representa. En lo demás, bueno, pues sí, es un trenzado de unas cintas que, bueno, que muy bien, pero no.
3: Sí, sí, pero son diferentes, sí, sí.
2: Es totalmente diferente. Eso es un baile, es una cosa es un baile y otra cosa es una danza. Y lo que estamos aquí representando es una danza que igualmente, que es que viene del medievo, que no hablamos de que hace dos días, del medievo.
3: Lo curioso es que haya llegado hasta ahora.
2: Ha costado mucho, ha costado siempre todo este tipo de danzas, porque además hasta la guerra civil lo bailaban los hombres. Uh-huh. Y es a partir de la guerra civil, lógicamente, ante la escasez de...
3: De hombres, claro, porque varones, estaban en la guerra.
2: Entonces las mujeres tomaron cogieron el relevo y entonces desde entonces, concretamente en Huete, lo bailan las mujeres. Luego, al finalizar la guerra civil, la sección femenina.
1: A través de la sección femenina
2: sí, potenció sí, el tema, uh-huh, y tal. Y de hecho hay que tener en cuenta también que esta danza se representó ante el rey Fernando VII en una visita que estuvo en Huete.
0: Sí, sí. Así que vamos, que viene de atrás,
3: largo,
0: y lo importante
3: largo.
0: Es que se siga manteniendo.
1: Es lo más antiguo que tenemos,
0: ¿eh? Habéis venido provistos de libros de fiesta, de los que popularmente se hacen en todos los pueblos, de pues con sus anuncios, con su programa dentro, unos pedazos de carteles grandísimos a todo color que da gusto verlos, sí, con San Juan.
3: Que hemos intentado ponerlos para que lo vean,
0: pero
3: la gente,
0: no
3: pero
0: se
3: no refleja la luz.
0: No se ven bien porque la luz lo refleja, pero ahora mismo lo estoy enseñando a cámara para quien esté viendo Facebook. Y ojo, a todo color, y bueno, que vale para hacer un cuadro, porque es grandísimo.
3: ¿Cada año cambiáis el cartel?
2: Sí, cada año es un cartel nuevo, sí.
0: El libro de fiestas, me imagino que como todos los libros habrá anuncios de gente que colabore con las fiestas, ¿no?
2: Sí.
0: O sea, todos los comercios de Huete y la zona.
2: Sí, efectivamente.
0: Y ahí está un poco el programa de lo que es las actividades religiosas y...
2: Exactamente, el programa recoge todas las actividades que se realizan y luego, bueno, por los saludos correspondientes, como todos los tipos de programas se hacen.
3: Sí, lo que sí que he visto es que además de los saludos teníais algunas cosillas también a nivel, no sé si era historia, si era... Porque yo he dicho, me lo tengo que leer luego despacio, porque vi mucha información, digamos, sobre San Juan o sobre lo que son incluso las iglesias, el tal, o sea, teníais muchas cosas, lo que es información casi histórica o arquitectónica, no estaba viendo por aquí, lo que pasa es que no me ha dado tiempo a leérmelo, pero estas cosas, ¿qué hacéis? ¿Las recopiláis o todos los años las repetís o depende?
2: Sí, tenemos...
3: Pero porque aquí tenéis una sobre la iglesia de los jesuitas.
2: Tenemos un compañero que su profesión es esta.
0: José Luis.
2: José Luis Martínez.
3: Sí.
2: Y entonces, bueno, pues él de la parte histórica pues se encarga, y entonces todos los años publicamos cosas nuevas, cosas sobre la historia de San Juan, de todo. Entonces,
1: tenemos la suerte de los jesuitas, de Atienza, de las distintas parroquias que han tenido relación con...
2: De contar con él, y entonces, bueno, pues la labor que nos hace, porque si no, completar un programa de 100 páginas que tiene el programa es complicado.
0: Sí, sí.
2: Es complicado.
0: Y bueno, pues podemos dar un repaso a lo que grupos van este año de viernes a domingo, ¿no? En Huete, ¿los tenéis por ahí?
1: Pues
0: para,
1: sí, mira.
0: Para la gente de la comarca que vaya a ir por la noche a la verbena.
1: Pues empezamos el jueves a las
0: vosotros hacéis la fiesta con alguna empresa, me imagino, con alguna empresa de espectáculos.
1: Sí. Eso es una de las labores de la comisión de los jóvenes. La contratación de los conjuntos,
3: claro,
1: y demás cosas, ¿eh? Bueno, pues empezamos el jueves ya a las 11:30, tenemos el grupo cuarto nivel. Uh-huh. Luego el viernes, bueno, tenemos por la tarde un rato de verbena con un dúo, Dura Guagua. Y luego a la noche, el viernes, pues tenemos a la orquesta Monaco Party, ¿eh? Uh-huh. El sábado, en concreto, pues igual, luego a la tarde, la pase de tarde, seguimos con el dúo la Guagua. Y por la noche tenemos a la orquesta de Vértigo.
0: Vértigo. Vértigo es buenecita, ¿eh?
1: Sí.
3: Vértigo ya la conocíamos.
1: Esa noche aprovechamos para la exhibición de los fuegos artificiales.
0: Y un poco el pase de tarde, pues la gente más que baile pasodobles, cosas
1: así. Exactamente.
2: Es que los grupos hoy en día ya...
0: Empiezan muy tarde.
2: Pases de tarde es que no suelen hacer.
3: Claro.
2: Entonces
3: hay que
2: complementarnos, bueno, pues
3: claro,
2: con algo que nos esté ahí entreteniendo una hora y media.
0: Exacto.
2: Y antes de que empiece a entregarle un peo.
0: Pasan todos sitios, como empieza tan tarde la verbena.
2: Sí, no, allí a la 1:30 empieza la verbena.
1: Allí, pues, como dice José Luis, entre galopeo y galopeo, porque uno acaba a las 8:30 y el otro empieza a las 9:30, el de su vida que hicimos de ir a cenar. Entonces es ahora, hora y cuarto, pues aprovechamos para entretener un poquito a la gente.
3: Si ves, como te he dicho, que no dejáis ni cenar.
1: Sí. Efectivamente. Y luego ya el lunes... O sea, pero el domingo tenemos por la tarde y noche pues el grupo Valera. El domingo ya por la tarde y noche. Y el lunes le pedimos la fiesta con el Suman Ismael Dorado.
0: El del Saso.
1: Sí. Exactamente.
0: Da
1: cuando
0: juegos,
1: ya acaba, se va la banda de música, pues tenemos ahí.
0: Da mucho juego este hombre, ¿eh?
3: Sí,
1: no, la verdad que es un espectáculo.
3: Sí, sí, sí.
1: ¿No?
3: Yo es digno de ver.
1: A todo el que nos estoy yendo aquí en la comarca y no lo haya visto nunca, que se escape a Huete, que es que merece la pena, porque es un Suman, es, vamos, un auténtico espectáculo, ¿eh? Y bueno, eso es un poquito pues la distribución de los días y los conjuntos.
0: Los conjuntos de la noche, de la verbena.
1: Exactamente, el domingo también tenemos fuegos artificiales, ¿eh? Pues alguien quiere acercarse a verlo.
0: Que hay dos días de fuegos artificiales.
1: Dos días, sí, el viernes y el sábado. O sea, perdón, el sábado y el domingo.
3: El sábado y domingo.
1: Que son los días grandes de la fiesta.
3: A mí lo que me da es un poco de miedo donde hacéis los fuegos artificiales, porque tengo la sensación siempre que como que resuenan mucho. Las pocas veces que he conseguido llegar a tiempo a verlos, que esa es otra, que al final el venir de fuera es lo que tiene, llegar hasta allí. Pero sí que recuerdo que retumban muchísimo, que te dan la sensación de estar ahí en las calles. Y cuando hacéis la traca, a mí me daba hasta pánico.
1: Sí, la mascleta. O sea, eso es la mascleta.
3: He visto mascletas menos ruidosas que las vuestras. O sea,
0: y luego, ¿cómo era el tema este? Cuando se acaba la fiesta, ¿tiran los criterios petardos o cómo era? ¿Al revés o cómo es?
1: Sí, bueno, eso es una
0: ¿y vosotros tiráis cuando acaban ellos?
1: Una tradición que por ahí, por los años 80, yo creo que comenzó por...
0: Que no viene de siempre, es de ahora más moderno.
1: De los años 80, yo creo.
0: Pero que se ha convertido en tradición ya.
3: Hombre, si es desde los años 80, llevan unos cuantos años, como 40.
1: El lunes a las 12, cuando nosotros terminamos la fiesta, pues los criterios
0: tiran
1: una serie de cohetes, como diciendo que... ya mandan ellos, que es...
3: Claro. Ya está, es un ya me toca a mí, ¿no?
0: Y cuando acaben ellos...
1: Y cuando acaban ellos, los tiramos nosotros, como diciendo...
0: Ahora
1: estamos aquí nosotros otra vez.
3: Oye, si es así, vosotros tenéis más tiempo que ellos, ¿eh? O sea, no es por decir nada.
2: Somos los jefes casi todo el año.
1: Bueno, eso suele...
0: Bueno, es una tradición un poco... Al final, es una tradición un poco cariñosa, entre comillas.
1: Sí, exactamente.
2: Sí, no, además, hoy en día ya todos los... Todos los roces, todas las cosas que había en los años... Es que en los años 50, 60 había auténticas barbaridades, ¿eh?
0: Sí, sí, pues barbaridades. Nos han contado.
2: Sí, es que hoy en día ya, bueno, pues oye, lo más importante es tener respeto. Cada uno que disfrute su fiesta, que es lo que tiene que hacer.
0: Y creo que lo hay.
2: Y no estar pendiente de
0: lo demás. Cada uno lo suyo y...
2: Nosotros esos 5 días estamos a lo nuestro, chicos, y... Si te parece bien y si no, pues también.
1: Hombre, hoy ayuda también que muchos matrimonios casados.
3: Eso te iba a decir yo.
1: Juanistas. Sí.
3: Claro.
1: Y eso que hace que, pues, que fluya más el respeto, acompañes a los, sobre todo a los actos religiosos.
3: Bueno, y gente que se cambia de casa, ¿qué hace? Ahí. Claro, porque si yo soy juanista toda la vida, me cambio de casa, pero me toca en el otro barrio, le he liado. O sea que...
2: Bueno, hoy en día ya eso.
3: Ya eso ya se lleva mejor, ¿no?
2: No, ya,
1: no hay ningún problema. Lo que sí es cierto es que nuestras fiestas, tanto las de San Juan como las de Santa Quiteria, son unas fiestas bonitas, espectaculares. Y disfrutándolas con respeto, ya os digo, son unas fiestas especiales.
2: No, son fiestas que de alguna forma, en muchos kilómetros a la redonda, son muy singulares y yo creo, no creemos, sino que es lo que la gente ha dicho, que no hay comparación. En muchos kilómetros a la redonda, por supuesto que no hay fiestas tan singulares como esta de San Juan, está claro. Y además... la particularidad de que están declaradas de interés turístico regional.
0: Exacto, que no lo hemos dicho, pero que...
3: Sí, lo hemos dicho en las noticias, lo que pasa es que no lo hemos preguntado ahora, pero sí que lo hemos dicho en las noticias cuando hemos contado que tenéis las fiestas la semana que viene.
2: Sí, efectivamente.
0: Así pues que... no sé si nos dejamos algo por contar, podemos contar todavía lo que queráis, pero no sé si lo hemos dicho casi todo, un poco el programa de este año y un poco las fiestas de San Juan. Si queréis decir algo más, es vuestro tiempo.
2: Pues nada, vamos a invitar a la gente que no haya tenido ocasión de visitarnos, que en Huete estamos.
0: Que acuda a Huete.
2: En el barrio de La Tienza, que seguro que no... que va a quedar... Vamos, se va a llevar una sorpresa que...
0: Contento.
2: Si no la ven, no,
3: y una,
2: no
3: se lo va sabe. A pasar bien, vamos.
2: No lo sabe.
0: Sí. Nos escucha mucha gente de la comarca porque, bueno, pues llegamos desde Tarancón hasta para acá, hasta para allá. Así que yo nos escucha mucha gente. Habrá gente que haya estado en la fiesta de San Juan muchas veces y otros que no las conozcan todavía. Los que no las conozcan, pues animamos a que se acerquen por Huete la semana que viene y nada, y que vean cómo es las fiestas, además tan religiosas
3: yo diría que la gente no se acerque solo de noche, que claro. Lo que pasa muchas veces, los jóvenes se acercan mucho de noche.
0: No hemos hablado,
3: pero vayan a ver un galopeo. Es que, bien,
2: estas fiestas, aparte de cómo se llaman los galopeos, que son el
3: alma casi,
2: el alma,
3: ¿no?,
2: de la fiesta. Realmente son unas fiestas con un hondo calado religioso.
0: Exacto. No hemos hablado, pero supongo que habrá algo también de feria para los niños, alguna atracción o algo.
3: Bueno, hemos dicho que tenéis trillos de fuego.
2: Hay atracciones, hay atracciones para los niños, hay, bueno, las casetas que se ponen
0: de alguna
2: vez. Sí, lo que pasa es que, bueno, forma parte de la fiesta, pero bueno.
3: Es como más secundario para vosotros, ¿no?
2: Es más secundario, sí. Sí. Además, el problema que tenemos nosotros es que estamos en una zona de Huete que la cual estamos muy
3: muy estrechos, ¿no?
2: Estamos muy limitados de espacios. Entonces, bueno, tampoco algo tiene que haber, pero bueno, pero es secundario. Para nosotros es secundario.
3: Sí. Es verdad que es el barrio antiguo, digamos, que es el que es más estrecho de calle, es más tal, entonces ahí es complicado a lo mejor meter ciertas cosas, ¿no?
2: Sí, no, el barrio de San Juan es el barrio cultural, histórico, por antonomasia, claro, de Huete. Es donde está todo lo que representa la zona monumental, ¿no? Y patrimonial de Huete, este en el barrio de Atienza.
0: Pues dicho queda, aconsejamos a que todo lo que quiera pase por Huete la semana que viene, el próximo fin de semana, que es cuando son las fiestas de San Juan, y vea estas fiestas tan tradicionales ya en la comarca.
3: Y que bailen unos cuantos galopeos. Pero ahí ya te digo, entrenaos.
0: Muchísimas gracias, Jesús y José Luis, por... Bueno, nos hemos juntado hoy tres José Luis aquí en el Estudio 9 en Humo.
3: Sí, yo ya no sabía con quién hablar. Jesús estará igual que yo.
5: Lo bueno abunda.
6: La verdad que es que es un nombre...
5: Lo bueno abunda.
6: Particular, sí. Aquí.
0: Muchísimas gracias a los dos por... Y al cuarto José Luis por dejarnos los carteles hace un ratito.
6: También, cierto.
0: Si nos está escuchando, también muchísimas gracias a él.
1: Pues nada. Gracias a vosotros
2: por vuestra invitación.
1: Por vuestra labor y por la invitación. Para hacer...
0: Pues,
2: darnos voz, aunque...
0: De nada, para eso estamos y es lo que nos gusta, pues seguir haciendo programas hablando de la zona, de Huete, de Carrascosa, de Palomares, de por aquí, que claro, es lo que nos gusta. Muchísimas gracias a los dos y a la gente de Huete que haya estado escuchando, a todos ellos y nada, hasta la próxima.
1: Encantado. A vosotros, muchas gracias.
0: Y nada, nosotros lo vamos dejando aquí, son las 8:15 de la tarde de este 3 de mayo, lo vamos a dejar aquí.
6: Sí.
0: La semana que viene volveremos, tenemos entrevista, vendrá Gonzalo, y nada.
3: Gonzalo.
0: Lo dejo ahí.
6: Ah, vale. está bien que venga sin saber.
0: Claro, yo ahora mismo digo, vendrá Gonzalo, y la gente ya está pensando.
3: ¿Quién será Gonzalo?
6: Vale. Lo pienso hasta yo, que participo en el programa, imagínate el oyente.
3: Yo me quedo igual, tengo que prepararlo.
0: A ti te lo voy a decir ahora cuando acabemos.
6: Ah, vale. Gracias, muchísimas gracias por esa información confidencial. Como equipo de relación.
0: La entrevista la he hecho durante el programa.
6: Ah, muy bien.
0: La he contratado. Es que estoy a todo.
3: La has cerrado ahí.
6: El directo.
0: He firmado aquí a golpe de WhatsApp.
6: El directo es lo que tiene.
0: Muchísimas gracias a todos. Bromas aparte. Pasar una buena semana. Ser felices y escuchar mucha radio. Chao.
3: Hasta luego. Adiós.

Ahora mismo en Carrascosa del Campo tenemos 23 grados. 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

0: Hola, hola, ¿qué tal? Muy buenas tardes. Estáis escuchando otro lunes más, otra vez, la sintonía de Plácido, la sintonía de Sonamos de Cine, porque estáis volviendo a escuchar un nuevo programa, en este caso el número 61 de Sonamos de Cine, lunes 30 de marzo. Daniel Valenciano, buenas tardes.
1: Muy buenas tardes.
0: ¿Qué tal todo?
1: Muy bien, cambio de hora, entramos de día.
0: Entramos de día. Aquí ya. Es una sensación un poco extraña porque como hacemos tanta radio en invierno, ¿a que sí, Cristina?
1: La mayor parte.
0: Buenas tardes a ti también.
2: Buenas tardes. Sí, es
0: como todas las tardes.
2: Curioso ver entre las rayitas de las persianas todavía luz.
0: La puerta, todavía la puerta. Luz.
2: Sí, es que sí. Cambiando como pie a la espalda.
0: Claro, es verdad que bueno, ya hemos cambiado de horario, hemos cambiado de estación, estamos ya en primavera, encarando la Semana Santa. Y nada, pues tenemos una nueva cita, como he dicho antes, la número 61, con el cine y con la música de cine. Claro, es Lunes Santo.
2: Sí.
0: Y ya hemos hecho temática Semana Santera. De hecho, hicimos un año, que fue el primer año, fue la temporada 1, Semana Santa directamente.
2: Sí.
0: Hoy hicimos otro con Peplum, no sé si os acordáis,
2: sí.
0: Este género tan de Hollywood, de estas películas tan épicas y típicas que ponen ahora en la tele. Ahora ya como que se ha perdido un poco más con el tema de plataformas, lo de que pongan las típicas películas como Ben-Hur en la 1,
2: sí,
0: durante la Semana Santa. Pero que se echan igual, ahí están. Pero hoy no, vamos a hablar de Semana Santa. Hoy vamos a hablar de otra cosa que nos afecta muy de cerca y que por calendario nos venía perfecto traerla
2: hoy.
0: Y vamos a poner una entradilla un poco distinta a las de otras veces. Pero bueno, vamos a poner una entradilla que el escuchante o que el oyente adivine sobre qué vamos a hablar.
3: El viejo mundo se consumirá en los fuegos de la industria. Los bosques morirán. Un nuevo orden surgirá. El bosque de Fangor llega a nuestro umbral. ¡Quemadlo!
4: Yeye.
5: Caballeros.
4: ¿Qué demonios salió mal en el oeste?
5: He descubierto que el diablo tiene nombre. Por cada galón de crudo que extraemos de la tierra, vertemos 15 galones de agua. Pero no es buena para un ser vivo.
4: ¿Qué tiene de malo?
5: Además de que es radioactiva.
4: Estás de broma.
5: El cáncer es una broma.
6: La Shore Oil está envenenando mi granja.
7: Necesitamos pruebas, Fred.
8: Pero necesitamos hechos.
7: Y te han ofrecido 50.000 por todo.
9: Eso es un fraude.
5: Esther no lió la sangre.
10: ¿Pero qué decía Sun Tzu sobre infravalorar a tus oponentes?
5: ¿Qué decía?
10: Que no lo hagas.
11: Si no acepta el trato, señor Stern, le quitaré cosas. Y no pararé, no me pagan para que pare.
5: Eso seremos justos.
11: No, no lo seréis. Si perdemos, morimos.
12: La Shore Oil lo sabía desde el principio y no ha hecho nada de nada salvo embolsarse.
13: No es solo aquí. Dime que no has firmado el acuerdo.
5: ¿Cuánto pide ahora? Todos tenemos un precio.
14: Quieren sobornarme con una mísera cifra de 5 dígitos.
15: ¿Y si fuera de 6? ¿De 7?
14: ¿Sabe cuánto dinero han ganado envenenando mis tierras? 2.100 millones de dólares. Y eso solo en un año.
13: ¿Por 2.100 millones me tomas el pelo?
11: Si ese granjero consigue que su demanda salga adelante, habrá sentado un precedente.
10: Ya lo creo. Se abrirá la veda para todos los demás.
12: Según la regla del valor presente neto, si ganas más dinero haciendo algo de lo que te costaría que te pillaran haciéndolo, sigue haciéndolo.
16: ¿Alguno de vosotros sabría decirme qué es esto de aquí?
5: ¿Tienes familia aquí?
16: Poca, pero sí. Mi primo.
17: Se levantaría una presa de 110 metros de alto. Los concejos municipales están contra la construcción de esta presa.
18: Me alegro de que estés aquí. Cuantas más Sammy seamos, mejor será.
19: No solo se llevaron nuestros renos, se llevaron nuestras vidas.
16: Si quieren construir la presa, tendrá que ser por encima de mi cadáver.
19: ¿Por qué estás luchando?
16: Por los derechos de los Samis, los tuyos.
5: Tenemos que alzar nuestra voz para que comprendan qué es nuestra tierra, qué es nuestra vida.
0: Bueno, pues hemos escuchado dos trailers de dos películas y el inicio no es que volvamos a hablar hoy del Señor de los Anillos, a mi pesar, porque me encantaría hablar otra vez de lo mismo otra vez, Daniel, de esos nombres que imagino que ya te sonarán más.
1: Yo también.
0: Sino que hemos visto, unos trailers, porque he visto en la radio, no se ve nada, que tienen que ver con contaminación, con vertidos y que ya que hace dos días... Bueno, pues tuvimos en nuestro municipio una manifestación en contra de unas plantas de biogás. Pues hoy vamos a hacer un programa que tenga que ver...
1: ¿Por qué hicimos la manifestación?
0: No, pues no sé. ¿A qué vienes?
1: Pues porque quieren instalar unas plantas.
0: Sí,
1: claro. Pone a la gente en antecedentes.
0: Vale.
1: Hay gente que no lo sabe.
0: Claro. Cierto. Quien no sepa...
1: No que porque la hicimos, sino por alguna razón, sí.
0: Hicimos una manifestación en contra de la instalación o de unos proyectos de instalación de plantas de biofertilizantes y de biometano con residuos ganaderos, entonces...
2: En su mayoría
0: purines. Entonces vamos a hablar sobre películas que tengan que ver con contaminación, con vertidos... y ese tipo de cosas que, aunque hay que rascar, se encuentran.
2: Permitidme que os diga que las dos películas, los trailers de las dos películas que hemos traído en la cabecera son El diablo tiene un nombre y Dejad que el río fluya. Por si queréis verlas, es que no podemos hablar de ellas porque no hemos encontrado las bandas sonoras, entonces por eso las hemos traído en la entradilla. Como el tráiler, una forma de tráiler.
0: Hay que pensar que nosotros al final tenemos, digamos, que películas que tengan una banda sonora que sea un poco, pues, aceptable.
2: Interesante.
0: Claro, es decir, es un programa musical y que, bueno, vamos a hablar sobre cinco películas que tienen que ver sobre vertidos y sobre contaminación. Hemos llamado a este programa Stop Biogás, porque como no existe un género específicamente de cine, por lo menos que quede escrito en un podcast, un programa de cine con Stop Biogás. Así que cuando queráis, podemos empezar.
2: Dale, José.
0: Vamos a empezar con una película del año 1969, que, bueno, es verdad que de normal no hemos traído películas de este género o de este tipo.
1: ¿De este género, no?
0: Claro, y hay un poco que rascar. Pero vamos a escuchar la banda sonora.

0: Bueno, esta música, o sea, no nos hemos confundido de tema, no estamos hablando sobre el conflicto en Oriente Próximo ni...
1: también ni, nos serviría.
0: Que nos serviría, ni sobre películas que tengan que ver con Irán, ni cosas así, sino de una película egipcia llamada Al-Ard, que es en español, digamos... La Tierra, dirigida por Youssef Chein y protagonizada, entre otros, muchos por... voy a decir pocos, porque de verdad que tampoco...
1: No es fácil,
0: los nombres no son los más fáciles. Hamdi Hamed, Yeya Chahein, Azat el Alaili y Mahmoud el Melway.
1: Difícil, ¿eh?
0: Difícil. Yo prefiero los nombres alemanes, ¿eh?
1: Difícil.
0: O sea, prefiero una película de producción
1: austriaca,
0: danesa o... como hace 15 días. Bueno, es una película que, lógicamente, al ser cine egipcio, pues no ha tenido mucha repercusión a nivel pues mediático, ni de público, ni demás. Es verdad que tuvo una nominación a la Palma de Oro en el Festival de Cannes en el año 70, que fue al siguiente año. No lo ganó. Pero bueno, es verdad que a nivel de premios o de información que también se pueda extraer de esta película, pues hay menos. La banda sonora, esta que habéis escuchado, pertenece a Ali Ismail.
2: La película describe de forma lírica y dura a la vez los problemas del campesinado egipcio a principios de los años 30. Un terrateniente se alía con el gobierno para privar de agua a los pequeños propietarios. Solo pueden regar sus sembrados unos días al mes y muchos aldeanos son arrestados por usar el agua más allá de lo permitido. Y todo ello porque el pachá necesita las tierras para construir en ellas una nueva carretera. Al principio, la amenaza externa parece unir a los aldeanos, pero las divisiones resurgen. Su resistencia no conduce a la utopía, sino a la desorganización y la ruina. No obstante, la película alaba la tierra y el futuro que supone para la dignidad individual y colectiva.
1: Hay películas que duelen, películas que parecen estar hechas de tierra, de sudor y de silencio. Una de ellas es La Tierra, dirigida por el legendario cineasta egipcio Youssef Chein, estrenada en 1969, esta obra monumental del cine árabe no solo cuenta una historia sobre campesinos y tierras de cultivo, cuenta una historia sobre dignidad, resistencia y sacrificio. La historia se sitúa en el Egipto rural de los años 30, donde un grupo de campesinos lucha por mantener el acceso al agua que riega sus campos, enfrentándose al poder de un terrateniente corrupto. La película, basada en la novela del escritor Abdelrahman Al-Sharkawi, retrata el conflicto entre los campesinos y las estructuras de poder que controlaban la tierra y el agua. Pero para Chahin, aquello no era solo un relato histórico, era una metáfora viva de la injusticia social. De hecho, el contexto en el que se rodó la película era especialmente delicado. Egipto acaba de vivir el impacto de la derrota árabe en la Guerra de los Seis Días de 1967, un golpe moral profundo para la sociedad. Muchos críticos creen que La Tierra fue la forma que encontró Chahin de hablar de esa frustración colectiva, utilizando la historia de campesinos oprimidos para reflejar el sentimiento de pérdida y resistencia de todo un país. Pero si algo hizo único el rodaje, fue la obsesión de Chahin por el realismo. El director insistió en filmar en auténticos pueblos rurales del Valle del Nilo, lejos de estudios de cine. Aquello significaba rodar bajo un sol abrasador, entre campos de barro, acequias reales y condiciones nada cómodas. Los actores pasaban horas caminando por terrenos embarrados o bajo el calor intenso para conseguir una veracidad absoluta en cada escena. El actor Mahmoud el Melegui, que interpretaba al obstinado campesino Abu Solam, se tomó su papel con una intensidad casi legendaria. Durante el rodaje llegó a pasar días enteros conviviendo con agricultores reales para aprender su forma de hablar, de caminar y de trabajar la tierra. Según contaron miembros del equipo, muchas de sus escenas se rodaron con muy pocas repeticiones, porque la emoción que transmitía era tan fuerte que el silencio en el set se volvía casi sagrado. Otra de las grandes apuestas de Chahin fue la puesta en escena. El director quería que el paisaje fuese un personaje más de la historia. Por eso utilizó largos movimientos de cámara que recorrían los campos, mostrando cómo la vida de los campesinos estaba literalmente unida a la tierra que cultivaban. La cámara se movía lentamente entre los cultivos, como si respirara con ellos. Pero el momento más impactante del rodaje fue también el más arriesgado. Al final de la película, una escena que muchos historiadores del cine consideran una de las más poderosas del cine egipcio, el protagonista es arrastrado por el suelo mientras se aferra desesperadamente a la tierra. Para rodarla, Chaim pidió literalmente una toma extremadamente realista. El actor fue literalmente arrastrado varios metros sobre el terreno, mientras el equipo filmaba en silencio absoluto. Aquella escena se convirtió en una de las imágenes más icónicas del cine árabe. El resultado fue una película que, con el paso de los años, muchos consideran la obra maestra de Chaim. La Tierra no fue simplemente un drama rural, fue un grito cinematográfico sobre la injusticia, la dignidad y la relación casi sagrada entre el ser humano y la tierra que trabaja. Y quizá por eso se sigue siendo tan poderosa, porque en cada plano de esa película hay algo más que cine. Hay polvo, hay sudor, y hay un pueblo entero aferrándose a la tierra, como si en ella estuviera escrita su propia historia.
0: Egipto, la tierra. ¿Puntuaciones, Daniel? ¿Estas tienen o son tan poco famosas que no tienen ni puntuaciones?
1: Tienen y buenas. Film Affinity 6,8, IMDb 8 sobre 10, Sensacine 3,9 sobre 5.
0: Muy alto, sí. Muy, notas muy, muy altas para... la verdad que es una película famosa, digamos, dentro de lo que es... el cine pues egipcio, y que bueno, pues estuvo en Cannes y casi gana la Palma de Oro, pero bueno, es verdad que no es las películas que estamos más acostumbrados a traer, más comerciales o que tienen, digamos, más.
2: Pero era expectación. Era casi hermana de las situación es casi hermana con lo que está pasando.
0: Sí, bueno, realmente las cinco que traemos, quien escuche la sinopsis, que las escucharán, un poco se puede poner...
2: Añadir.
0: Sí, o sea, todas valen como paralelo un poco a lo que pasa aquí o pudiera pasar aquí. Ajá. O bueno, una que no hablamos de Carrascosa en concreto, aunque aquí ahora mismo sí, sino de otras zonas que ya las padecen. O que puede que lo padezcan.
2: Pueden llegar ahí.
0: Es decir, que por desgracia, este tipo de plantaciones o de plantas o de instalaciones industriales o macroindustriales se hacen en zonas que, no son muy industriales.
2: Claro.
0: Es decir, que para eso hay un polígono industrial en zonas industriales.
2: Claro,
0: quizás. Pero es verdad que en estas zonas el modo de vida es otro.
2: Diferente.
0: Y las comparativas con estas películas, pues lo vamos a ir viendo. Viajamos en el tiempo y viajamos también en el espacio. Nos vamos hasta el año 1983, en este caso con la segunda película y la segunda banda sonora que traemos.

0: Parece de una película italiana.
1: Sí, es cierto.
0: Años 80. Sí, es un cinema paradiso.
1: Un poco, sí.
0: Cutre, pero no es el caso. Hablamos de una película que se llama Silk Booth y que es del año 83, dirigida por Mike Nichols y protagonizada, entre otros muchos, por Meryl Streep, Kurt Russell, Cher, Craig Nelson o Ron Silver. Muy aclamada por la crítica y por parte del público, no fue una película muy taquillera, pero bueno, sí que tuvo, digamos que público. Tuvo también 5 nominaciones a los premios Oscar, entre los que estaban Mejor Director, Actriz o Guión Original, así como 2 nominaciones al BAFTA y 5 a los Globos de Oro. Solo ganó uno, en este caso un Globo de Oro, al de Mejor Actriz de Reparto. La banda sonora que acabamos de escuchar pertenece a George Deleuze. O de Lourdes, no sé cómo se dice.
1: Sí. Alegato antinuclear basado en hechos reales. En 1974, Karen Silkwood, trabajadora y sindicalista de una central nuclear de Oklahoma, recoge pruebas e indicios que demuestran la ineficacia de las medidas de seguridad de la planta. Esa actitud la enemistará tanto con sus compañeros de trabajo como con los dirigentes de la central.
2: No estamos ante una película como las demás. Esta es una auténtica declaración de guerra. Mike Nichols, que se está acostumbrando a venir aquí,
0: sí,
2: después del graduado viene con Silk Booth. Mike Nichols tras la cámara y Meryl Streep encarnando un fantasma que se negaba a descansar. Hablamos de Silk Booth. La historia de Karen Silk Booth, la mujer que se atrevió a mirar a los ojos de la industria nuclear y terminó convertida en una mártir del siglo XX. Pero lo que ocurrió en las sombras de esta producción es tan inquietante como la contaminación que devoró a su protagonista. Meryl Streep ya era una grande, pero para Silk Booth se sumergió en un abismo. No buscaba calcar a Karen, buscaba ser invadida por ella. Se dice que durante el rodaje, Streep desarrolló una obsesión casi enfermiza con la limpieza, un reflejo del terror que sentía su personaje a ser contaminada. Pero la verdadera épica estuvo en el trío protagonista. Kurt Russell, el eterno héroe de acción, y Cher, la diva del pop, se despojaron de todo rastro de glamour. Cher, en un movimiento que muchos consideraron un suicidio profesional, aceptó el papel de Dolly, sin una gota de maquillaje, bajo una luz que revelaba cada poro de angustia. El resultado fue una química tan cruda que en el set los técnicos bajaban la voz como si estuvieran interrumpiendo una conversación real en una cocina de Oklahoma. Su interpretación como la amiga y compañera de piso de Silk Booth sorprendió a críticos y público, hasta el punto que recibió una nominación al Oscar. Pero entremos en el terreno del inexplicable, la escena del accidente. Esa fatídica noche en la autopista donde la vida de Karen se apagó antes de entregar los documentos al New York Times. Durante la filmación de las escenas de carretera, el equipo técnico reportó una sensación constante de ser vigilados. No era paranoia cinematográfica. Recordemos que la muerte real de Karen Silk Booth sigue siendo uno de los grandes misterios sin resolver en Estados Unidos. Un coche que se sale de la vía sin explicación. Unos documentos que desaparecen de los restos del naufragio. Se cuenta que, mientras rodaban en las localizaciones cercanas a los hechos reales, vehículos desconocidos se estacionaban a lo lejos, observando con prismáticos. La industria nuclear de la época no estaba contenta con que esta historia saliera a la luz. El miedo en el rostro de los actores cuando miraban por el retrovisor. Gran parte de ese miedo no era actuación, era el eco de una persecución que nunca terminó. Si hay una imagen que define esta película, es la de la ducha de descontaminación. Un procedimiento brutal donde la piel es cepillada hasta sangrar para eliminar el veneno invisible del plutonio. Meryl Streep se negó a usar dobles de cuerpo para los planos más cercanos. Exigió sentir la presión del agua y la violencia de la friega. El set quedó en silencio cuando terminaron de rodar la escena. La vulnerabilidad de una mujer desnuda siendo limpiada por un sistema que ella misma estaba tratando de salvar se convirtió en el corazón épico de la cinta. No era una escena de desnudo, era una escena de despojo de la dignidad humana. Silk Booth no ganó el Oscar a Mejor Película, pero logró algo más poderoso. Cambió la percepción de la seguridad industrial para siempre. Karen murió en la oscuridad de una carretera secundaria, pero a través de la lente de Nichols, su voz se volvió un trueno que aún retumba en las centrales nucleares del mundo. Cuando los créditos suben y vemos ese camino vacío, sabemos que la verdad tiene un precio, y Karen Silkworth lo pagó al contado. Y quizá por eso Silkworth sigue teniendo una aura épica, porque no habla de superhéroes ni de batallas legendarias. Habla de algo mucho más poderoso: el coraje de una persona corriente cuando decide defender la verdad, aunque el mundo entero parezca estar en su contra.
0: Qué casualidad, ¿no? Que desaparezcan los papeles.
1: Sí,
2: vaya.
1: Que se muera, ¿no?
2: ¿Cómo que no suena?
0: Por lo que sea, no sé.
1: Sí. Qué bien viene que desaparezcan los
0: claro,
1: papeles.
0: Claro, la industria nuclear.
1: Qué oportuno es.
0: Hombre, esto en Trillo se podría... Podrías hablar con la gente de Trillo. A ver si hay alguien en contra de... No sé, a lo mejor hay alguien en Trillo o en esa zona, en Cifuentes, por ahí alrededor, que pueda tener una historia parecida. ¿Puntuaciones, Daniel?
2: Film Affinity, 6,5. IMDB, 7,1. Sensacine, 3,1 sobre 5.
0: Películas con puntuaciones altas a pesar de ser... unas temáticas muy específicas. Un 6 y pico en Film Affinity es un muy buena prueba.
2: Una buena nota.
0: Bueno, pues nosotros vamos con esto, Daniel. Mira lo que suena de fondo.
2: Tenemos nuestra propia planta de biogás.
0: No sabía qué símil poner. No sabía muy bien cómo hilarlo.
2: Tenemos nuestra propia planta de biogás.
0: No sabía bien cómo, claro, o sea, podemos hacer una manifestación, nosotros también, nosotros dos.
2: Poco peso.
0: Poco peso, ¿verdad?
2: Poco peso.
1: Sí.
0: Pero es que luego sí que no es igual, es que claro, es que no... Sí, luego nos gusta,
2: refiero
0: que...
2: Sí, en resumen, en
0: claro,
2: definitiva nos
0: claro.
2: gusta, sí.
0: Claro, que no es una comparación porque las plantas no nos gustan, las de biogás.
1: Pero esto sí.
0: Esto sí, entonces...

0: Pues nada, Cristina, adelante. No sé si tienes tú, no sé, algún tipo de industria de las preguntas o algo así, no sé.
1: Cerebro,
0: no sé qué decir, la verdad.
1: Mi cerebro es una industria. Bueno, empezamos diciendo la respuesta, la resolución de la, ¿qué, Daniel? De la
2: pregunta del oyente.
1: Eso, ojo, de la semana pasada.
0: Dios mío. O sea, 15 días.
1: Exactamente. Eso, y qué mañana,
0: claro,
1: qué mañana tenemos, ¿verdad? La definición era primera película en conseguir 3 nominaciones al Oscar en la categoría de canción original de las 4 que lo han logrado. La respuesta correcta era La Bella y la Bestia. Además, invitábamos a nuestros oyentes a decirnos las 4. Las otras 3 eran El Rey León, Dreamgirls y Enchanted, Encantada. Tenemos acertanta.
0: Sí.
1: Sí, tenemos acertanta. Y quiero deciros el final de su mensaje, ¿vale? Ella nos dice, espero que paséis buena Semana Santa y os mando mucha fuerza y mucho ánimo con esto, y manda un enlace que es https://elpais.com/hispana/2026-03-28
2: bueno.
1: / una protesta clama en Cuenca contra las plantas de biometano. Nuestros pueblos no son espacios vacíos.
0: Y hace falta decir el...
1: O sea, sí.
0: Doble barra, HTTP.
1: Sí, porque, bueno, es el enlace que...
0: Pues mira, claro.
1: Ella se ha preocupado de buscar el enlace o, por lo que sea, ya ha llegado a la noticia. Entonces, me parece... cuando menos curioso que nosotros
2: sin habernos
1: puesto de acuerdo
0: hoy. Vale.

0: Lo puedo decir otra vez, Dani, en plan, con esto de fondo.
1: La pregunta del oyente.
0: Sí, me gusta mucho más. Sí. Habría que grabarlo y dejar ya el corte hecho. Ya
1: estando yo aquí.
0: Pues si un día vienes con tos.
1: Tarde.
0: No, o con la voz un poco más ronca, no sé por lo que sea.
2: Vamos a ello. Comenzamos con la definición del oyente. Respuestas como siempre a sonamosdecine@gmail.com, sonamosdecine@gmail.com. Con la A, que se produce sin la utilización de oxígeno libre. Con la A, que se produce sin la utilización de oxígeno libre. Continuamos con nuestro...
0: Has dicho contiene la A.
2: No, con la A.
0: Ah, vale, con la A, vale.
1: Que contenga la A tiene que ser.
0: Claro, es que no sé por qué. En mi cabeza ha habido un cortocircuito. Digo, es que puede ser
2: la mayoría.
0: Cualquier cosa.
2: Continuamos. Daniel, comienzas tú. Con la D, material que queda tras la digestión anaeróbica de una materia prima biodegradable utilizado como biofertilizante.
1: Una palabra que hace 6 meses ninguno conocíamos.
0: Uy, seis. Y dos.
1: Digestato.
2: El famoso digestato. José, con la E. Modelo de producción y consumo que busca reducir, reutilizar, reparar y reciclar materiales existentes el mayor tiempo posible, transformando residuos en recursos.
0: ¿Cómo empieza la pregunta?
2: Con la E. Modelo de producción y consumo que busca reducir, reutilizar, reparar,
0: ¿ecológico?
2: Reciclar. No, es un término también que se nos llena la boca con esto.
0: No sé, o sea, si no...
2: Te
0: si
2: digo
0: no...
2: yo la E, tú le dices el apellido, ¿vale? Tiene nombre y apellido, yo te digo el nombre con la E, que es economía, el apellido es...
0: Ah, circular.
2: Justo.
0: Claro, es que yo estaba pensando en una palabra.
2: Daniel, con la G, tubería de grueso calibre y gran longitud para conducir a distancia gas combustible, procedente por lo general de emanaciones naturales.
1: Gasoducto.
2: José, con la I, efecto que produce elevación de la temperatura de la atmósfera próxima a la corteza terrestre por la dificultad de que se disipe la radiación calorífica debido a la presencia de una capa de gases, especialmente dióxido de carbono, procedentes de combustiones industriales y otras actividades.
0: Invernadero.
2: Daniel, con la M, hidrocarburo gaseoso e incoloro formado por un átomo de carbono y 4 de hidrógeno que se produce en las minas de carbón y en la descomposición de la materia orgánica.
1: Metano.
2: José, con la P, población o comunidad rural dedicada principalmente a actividades económicas del sector primario, ligadas a las características físicas y los recursos naturales de su entorno próximo, como agrícola, ganadero, forestal, pesquero, minero, aunque en la actualidad han aumentado mucho las actividades terciarias y en algunos casos se nos dejan el turismo rural.
0: Pueblo.
2: Daniel, con la R, dicho de la energía que procede...
1: Perdón, ¿con qué letra?
2: Con la R, dicho de la energía que procede de un recurso presente en la naturaleza de manera prácticamente inagotable.
1: Renovable.
2: Y por último, José, con la U, contiene la U. Refrán popular que destaca cómo la colaboración, la solidaridad y el trabajo en equipo que permiten alcanzar metas y superar obstáculos más fácilmente que actuando de forma individual.
0: Un refrán que contiene la U. Pero es que esa pregunta es que puede ser José, cualquiera.
1: Ha sido pillar.
2: José, refrán que destaca cómo la colaboración, la solidaridad y el trabajo en equipo permiten alcanzar metas más fácil que de forma individual.
0: ¿Todos a una?
2: La unión.
0: Ah, es que, claro, es que... Anda, que no hay referencias con la U. La unión hace la fuerza.
2: Justo.
0: Vale.
2: Hasta aquí.
0: Muy bien. Mal yo por fallar justo la última, que hubiera quedado muy redondo, en plan, porque aquí...
2: Ha quedado igual de redondo, José.
0: Muy bien.
2: Porque la cosa es el mensaje.
0: Ahí está.
2: Y el mensaje lo hemos lanzado.
0: Estos términos que hace 2 meses no teníamos ninguna idea. Como digestato, como biometano.
2: Biometano,
0: biofertilizante. Bueno, biofertilizante sí, pero biometano, pues... Pero bueno, en plan, pues sí, hemos tenido que hacer, creo que todos, a nivel colectivo, una especie de máster...
2: rápido.
0: Curso CCC.
2: Sí.
0: Sobre términos que lógicamente ni sabemos, ni sabíamos, ni querríamos saber.
1: Ojalá y no hubiéramos oído nunca.
0: Efectivamente. Y bueno, pues ha habido que hacer ahí un aprendizaje express sobre lo que significan estas cosas.

0: cosas y sobre todo lo que puede implicar. Continuamos, ¿no?
1: Va, dale, José.
0: Vamos a continuar, nos quedan tres películas.
1: Exacto.
0: Nos quedan tres películas además con nombres curiosos y llamativos porque parecen primas hermanas entre las tres. O sea,
1: es verdad.
0: No voy a adelantarlas, pero bueno, están cortadas un poco los nombres por el mismo patrón. Nos vamos hasta el año 1991. En este caso, con otra película que por lo que sea va a hablar sobre contaminaciones y ese tipo de cosas.

0: Yo he dicho fuera de micrófono que empezaba un poco como Expediente X.
1: Un poco parecía.
0: La música, luego ya ha ido cambiando, pero de inicio lo parecía. La película se llama Acción Judicial. Cuidado, ya esto de nosotros en esta fase no estamos.
1: No hemos llegado.
0: Esperemos no llegar, pero Acción Judicial ya como título ya te está diciendo un poco de qué va.
1: Es toda una aclaración de intenciones.
0: Sí, sí, es un poco spoiler, nada más. Bueno, dirigida por Michael Apted y protagonizada por Gene Hackman, Mary Elizabeth Mastrantonio, que también
2: repite.
0: Repite, se ha abonado, que no es la tía de un jugador del Real Madrid. O Lawrence Fishburne, entre otros. No obtuvo grandes nominaciones a premios. ¿Tiene algún premio, alguna nominación al Satellite o algo de estos? Que no son premios, digamos, muy menores, que no solemos traer, que tengan su importancia, pero no vamos a poner todos nunca. Y la banda sonora esta que estáis escuchando de fondo, que hemos escuchado antes, fue compuesta por alguien que sí ha venido muchas veces, como es James Horner.
1: Maggie es una joven, tenaz y ambiciosa abogada en cuyas manos cae el caso de sus sueños para poder convertirse en socia de su bufete. La demanda contra la mayor compañía automovilística Argo debido a sus coches defectuosos. El mayor problema es que mientras ella representa a Argo, su padre Jeff, conocido por su carácter escandaloso y fiero, defiende a varias de las víctimas que han puesto dicha demanda.
3: A veces la justicia no es una balanza equilibrada, sino un campo de batalla donde las heridas son familiares. Acción Judicial nos recordó que el peor enemigo no es el que está al otro lado del estrado, sino el que se sienta a tu mesa en Navidad. Imaginad la situación. Jedediah Ward, un abogado de la vieja escuela de derecho civil interpretado por el gran Gene Hackman, un hombre que vive por la causa y muere por la victoria. Frente a él, su propia hija Maggie, un tiburón de los bufetes corporativos encarnada por María Elizabeth Mastrantonio. Un coche defectuoso que explota es la chispa, y el incendio es el odio acumulado durante décadas. Para que la tensión en pantalla fuera real, la dirección de Michael Apted no dejó nada al azar. Se dice que entre Hackman y Mastrantonio se cultivó una distancia profesional casi infinita. Hackman, conocido por su intensidad volcánica, aportó al set esa energía de padre ausente que hacía que cada réplica de Mastrantonio se sintiera como un grito de auxilio disfrazado de argumento legal. No era frialdad, era método. Hackman quería que la distancia emocional entre ambos personajes se percibiera de forma natural. Para preparar el papel, los actores pasaron semanas en bufetes reales de San Francisco. Mastrantonio confesó que lo más difícil no fue aprenderse la terminología jurídica, sino adoptar esa postura rígida y defensiva de una mujer que tiene que ser tres veces mejor que los hombres para que la escuchen. La trama gira en torno al Meridian, un coche con un defecto fatal en el depósito de combustible. Lo que pocos saben es que el guion se inspiró libremente en el infame caso del Ford Pinto de los años 70, en el que el depósito de gasolina, situado en la parte trasera, provocaba la explosión en una colisión por alcance. Durante el rodaje se utilizaron consultores de ingeniería para que las explicaciones técnicas sobre los fallos de seguridad fueran dolorosamente precisas. Querían que el público sintiera el miedo de girar la llave de contacto. No era solo ficción, era una crítica feroz al cálculo corporativo donde una vida humana tiene precio de mercado. Gene Hackman estaba en la cima de su juego. Curiosamente, se dice que inicialmente el guion era más un thriller de acción, pero Hackman insistió en que el peso recayera en la relación rota entre padre e hija. Quería mostrar las grietas de un héroe progresista que, mientras salvaba al mundo, destruía su propio hogar. Esa vulnerabilidad es lo que eleva la película por encima del drama judicial común. Y quizás esa sea la razón por la que Acción Judicial sigue siendo recordada dentro del cine de tribunales. No solo por sus alegatos, ni por sus estrategias legales, sino por algo mucho más poderoso. La batalla emocional entre dos personas que comparten sangre, pero se encuentran en lados opuestos de la justicia. El rodaje terminó dejando una pregunta en el aire, que todavía resuena en los pasillos de los tribunales. ¿Es posible ganar un caso sin perder el alma? La química eléctrica entre los protagonistas fue tan potente que en las proyecciones de prueba el público quedaba más impactado por los reproches familiares que por el veredicto final. Así que, cuando veáis a esos dos abogados enfrentarse bajo la luz del juzgado, no escuchéis solo leyes. Buscad el perdón que nunca llega, porque en acción judicial la sentencia más dura no la dicta el juez, sino el espejo, y porque a veces el juicio más difícil no se libra ante un jurado, se libra en el corazón.
0: ¡Oh, Dios mío! El juicio. Puntuaciones, Daniel, a ver cómo, a ver si seguimos en un tono alto de puntuaciones.
3: Un poco menos. Film Affinity 5,7, IMDb 6,4, Sensacine 2,8 sobre 5.
0: Bueno, Sensacine y IMDb bien siempre, dando buenas puntuaciones altas. Pues aquí está Acción Judicial, esperemos que no haya que recurrir a este tipo de vías y que este guión solo quede para verlo un jueves pues por la tarde aburrido, digas, voy a ver esto de Acción
1: para
0: Judicial.
1: Para traerlo a Sonamos de Cine.
0: Claro, ya está, porque la banda sonora pues estaba bien, James Horner, exacto, buen compositor. Exacto. Todo correcto. Seguimos con nuestra cuarta y penúltima película. En este caso, año 1998, con un nombre muy parecido al de Acción Judicial.

0: Bueno, bandas sonoras muy parecidas todas, con unos hilos musicales así bastante, digamos que no paralelos, pero muy parecidos. La película se llama Acción Civil. La de antes era Acción Judicial. En Acción Civil ahí sí podíamos estar. O sea, me refiero, en esa fase sí que se podría considerar que estamos. La judicial no, y espero que no llegue. Como he dicho, año 98, dirigida por Steven Zaillian y protagonizada, entre otros muchos, por John Travolta, Robert Duvall, Tony Shalhoub o William Macy. La película se basa en un libro del mismo nombre, escrito por Jonathan Harr, el cual está inspirado en un caso judicial de contaminación hídrica durante los años 80 en una localidad de Massachusetts.
1: Sí.
0: Es así, ¿no? Como se dice en el estado este... Massachusetts.
2: Massachusetts.
0: Es complicado decirlo y escribirlo, ¿eh?
2: Escribirlo más difícil, sí. Deletrearlo más difícil.
1: Tú doblas todo y hasta duplicas,
0: o sea,
1: todas las...
0: cuando escribes Massachusetts tienes que fijarte varias veces dónde van las dobles letras, sí, porque sí. No sabes dónde están. Obtuvo 2 nominaciones a los premios Oscar, en este caso una de ellas a Robert Duvall por Mejor Actor y otra a Mejor Fotografía, no ganó ninguno. Así también como un Globo de Oro también para Robert Duvall, que tampoco lo ganó. Fue a las galas, pero no... Y la banda sonora fue compuesta por alguien que también ha venido aquí bastante, como es Danny Elfman.
1: Un abogado de Massachusetts especializado en lesiones, Jan Schlitzman, se ve inmerso en un complicado caso contra 2 grandes y poderosas empresas. Estas son las causantes de la contaminación del agua de un pueblo y de que 8 familias hayan perdido a sus hijos tras enfermar de leucemia. Jan tendrá que demostrar que las empresas están detrás de estas muertes y así hacer justicia para esas desamparadas familias. Al principio le ofrecerán sobornos para que desista de su cruzada, pero tras rechazarlos se verá sometido a una presión enorme que le hará replantearse su carrera.
2: Steven Zaillian nos entrega una obra que no es un drama judicial más. Es el descenso a los infiernos de un hombre que lo tenía todo y lo apostó por una causa perdida. Hablamos de Acción Civil, la historia de Jan Schlitzman, un abogado de trajes caros y coches deportivos que se hundió en el barro tóxico de Woburn para descubrir que la justicia a veces tiene un precio que nadie puede pagar. Pero lo que ocurrió tras las cámaras de este duelo de gigantes es lo que vamos a desenterrar. John Travolta llegó al set en la cima de su carrera, pero para interpretar a Schlitzman tuvo que aprender a perder. La anécdota cuenta que el verdadero Jan Schlitzman estuvo presente durante gran parte del rodaje. Imaginad la tensión. El hombre real cuya vida fue destruida por este caso, observando cada gesto de Travolta. Dicen que en las escenas donde Schlitzman lo pierde todo, su casa, su coche y hasta su orgullo, el verdadero abogado tenía que apartar la mirada. Ver su propia ruina recreada en una pantalla era demasiado doloroso. Travolta, conmovido por esta presencia, decidió que su actuación no sería heroica, sino trágica. No buscaba el aplauso, buscaba el perdón de aquellas familias. Si Travolta era el fuego, Robert Duvall fue el hielo. Su interpretación de Jerome Fletcher, el abogado de la corporación, es una lección de crueldad silenciosa. Un Duvall que se negó a socializar con el resto del reparto durante los descansos. Quería mantener esa distancia fría, esa superioridad técnica que hace que el espectador lo odie y lo respete a partes iguales. Hay una curiosidad fascinante. Muchas de las manías de Fletcher en la pantalla, como su obsesión con el béisbol y su aparente distracción durante los juicios, eran rasgos reales. Duvall estudió al verdadero Fletcher hasta convertirse en una sombra que acechaba el set, recordando a todos que, en el mundo real, los monstruos suelen vestir de traje. La película trata sobre el agua contaminada que causó leucemia en niños inocentes. Durante el rodaje en las localizaciones reales de Massachusetts, el ambiente era sombrío. Los técnicos cuentan que trabajar en las orillas de los ríos reales donde ocurrió la tragedia les provocaba escalofríos. Hubo una anécdota que rozó lo sobrenatural. Durante la grabación de una de las escenas cerca de los pozos G y H, el equipo experimentó fallos eléctricos inexplicables en las cámaras. Los lugareños, que aún recordaban el horror de los años 70, murmuraban que la tierra no quería ser removida de nuevo, El agua que se ve en la película no es solo decorado. Es el recordatorio de una herida que Woburn nunca pudo cerrar del todo. El mayor drama de acción civil fue su final. Los productores presionaron para un cierre triunfal, un momento Hollywood donde los malos pagaran y los buenos celebraran. Pero Zaylian se mantuvo firme. La realidad es que Lindman terminó en la bancarrota más absoluta, durmiendo en su oficina sobre un colchón en el suelo. El equipo decidió rodar ese final amargo porque era lo único honesto. La película nos enseña que ganar un caso no siempre significa ganar la guerra. Al final, solo queda el silencio de un despacho vacío y la satisfacción de haber hecho lo correcto, aunque te cueste la vida que conocías.
0: Con la música que está así de fondo, cuidado, ¿eh? Es que ahí... Puntuaciones, Daniel, ¿qué tal estamos con acción civil? ¿Gana acción judicial? ¿Quién gana? ¿Civil,
2: casi
0: judicial?
2: Empate técnico.
0: ¿Empate técnico?
2: Film Affinity 5,8, IMDb 6,6, Sensacine 3,5 sobre 5.
0: Le da más gana, digamos, la acción civil, en algunos por palo gol y otros por goleada. Pues vamos con la última, vamos ya con nuestra última película. Y estamos haciendo tiempo récord hoy, ¿eh? En plan, estoy viendo el reloj y vamos...
2: Como un reloj.
1: Eso es porque no ha habido ninguna banda sonora que se parezca a Sor Citroën.
0: Claro, ese era el tiempo que se perdía. Es que ojalá que venga una cuarta banda sonora que se parezca a Sor Citroën, ¿eh? Para ponerte a todo... Ese año, vamos, es que ya me lo sé nada más que por el año.
1: El año.
0: El año 67, o sea, ya cuando pregunté lo típico, ¿en qué año se estrenó? 67. Bueno, pues vamos con la última, que no es de 67, porque como casi siempre, ya no lo decimos, pero casi siempre pasa, hablamos de películas en orden cronológico, generalmente, salvo alguna temática que sea... algo distinto, ¿no? Pues del año 2019 tenemos esta película cuya música vamos a escuchar ahora y diremos después de qué va.

0: Cortita e intensa, ¿eh? Este clip, lógicamente, no es la banda sonora, ni es una parte de ella, es una pieza muy cortita, de unos 50 segundos prácticamente, de Aguas Oscuras, película del año 19, dirigida por Todd Haynes y protagonizada por Mark Ruffalo, Anne Hathaway, Tim Robbins, Bill Camp o Victor Garber, entre otros. El guión se basa en varios artículos de prensa. Es un poco lioso, ¿no? Porque hay varios artículos de prensa, también una serie de televisión anterior. Pero bueno, principalmente el guión se basa en un artículo del año 2016 publicado en el New York Times. Obtuvo críticas muy positivas de la crítica, digamos, de cine. Si bien es verdad que tampoco fue nominada a grandes premios, ni fue un taquillazo. Y la banda sonora pertenece a Marcelo Zarbos.
1: Robert Bilott es un experimentado abogado defensor de grandes empresas corporativas. Cuando un granjero contacta con él porque cientos de reses de su ganado han muerto de forma repentina como resultado de una presunta intoxicación, Bilott decidirá cambiarse de bando. Con su bufete en contra, comienza entonces una larga investigación sobre la todopoderosa multinacional DuPont Corporation. Descubrirá así que las prácticas de esta empresa eran muy poco respetuosas con el medio ambiente, ya que DuPont había estado arrojando durante décadas desechos químicos, incluido un compuesto químico no regulado llamado ácido perfluoroctanoico, PFOA. Llegando incluso a arriesgar su vida y la de su familia, Bilott decide emprender una larga y difícil batalla legal representando a 70.000 ciudadanos cuya agua potable había sido contaminada por el gigante químico.
2: Abrir el grifo, escuchar el agua caer, parece limpia, cristalina, pura vida corriendo por las tuberías. Pero después de lo que vamos a contar hoy, quizá dudéis de dar el próximo trago. Todo empezó con una obsesión. Mucho antes de que existiera la película, Mark Ruffalo leyó un artículo de investigación publicado en la prensa estadounidense sobre el caso real. Aquella historia lo sacudió profundamente. Según contaría después, no podía dejar de pensar en ella, así que tomó una decisión poco habitual para un actor de Hollywood: no esperar a que alguien produjera la película, sino producirla él mismo. Durante años, Ruffalo trabajó discretamente para conseguir financiación y reunir al equipo adecuado. Su implicación fue tan profunda que muchos miembros del rodaje afirmaron que, más que interpretar a Robert Bilott, el abogado que pasó 20 años de su vida luchando contra el gigante químico DuPont parecía haber adoptado su lucha como algo personal. La primera gran curiosidad de esta producción es el nivel de realismo que Ruffalo exigió. No se limitó a actuar, se convirtió en la sombra del verdadero Rob Bilott. Durante el rodaje de Cincinnati y Virginia Occidental, el auténtico Bilott estaba allí, en el set, vigilando cada detalle. A tal punto llegaba la obsesión por la veracidad que Ruffalo utilizó los maletines reales de Bilott, sus corbatas y hasta sus tics nerviosos. Se dice que el actor sentía tal peso de responsabilidad por contar esta historia que sufrió episodios de ansiedad durante las escenas más tensas de los interrogatorios. No era solo cine, era una denuncia contra un sistema que consiente que sustancias químicas eternas vivan en nuestra sangre. Durante la preparación, el equipo visitó zonas reales afectadas por la contaminación química. Todd Haynes, el director, tomó una decisión arriesgada y desgarradora: usar a las víctimas reales como extras. Además, tomó una decisión visual muy concreta: rodar muchas escenas con cielos grises, paisajes industriales y tonos apagados. El objetivo era que el mundo de la película transmitiera una sensación constante de inquietud, como si algo invisible estuviera contaminándolo todo. En las escenas donde vemos a los granjeros y habitantes de Packersburg, las caras que miran a cámara con ojos cansados no son actores de Hollywood con maquillaje. Son personas que perdieron a sus familias, que vieron morir a su ganado y que sufrieron enfermedades crónicas debido al teflón en su agua. Se cuenta que el ambiente en el set era de una solemnidad absoluta. En los descansos, los actores escuchaban testimonios reales de los extras que hacían que el guión pareciera, por momentos, demasiado corto para tanto dolor. Rodar una película contra una de las corporaciones más poderosas del planeta no es sencillo. La producción tuvo que moverse con pies de plomo por motivos legales. Hubo una vigilancia constante sobre lo que se decía y cómo se decía. La empresa mencionada en la película, DuPont, no se quedó de brazos cruzados. Mientras se rodaba, intentaron desacreditar la historia. El equipo de producción sentía esa presión invisible, esa sensación de que estaban tocando un cable de alta tensión que podía electrocutar sus carreras en cualquier momento. Y lo más dramático es que el malo de la película, el PFOA, es una sustancia química eterna, no se descompone, y se encuentra en el 99% de los seres humanos del planeta. Mark Ruffalo llevó esta lucha hasta el Congreso de los Estados Unidos, usando la visibilidad de la película para exigir leyes más estrictas. El rodaje de Aguas Oscuras no terminó tras la última escena grabada. El rodaje sigue vivo en cada demanda que Bilot sigue presentando hoy en día. Así que, la próxima vez...
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2: Un abogado solitario que decidió que la verdad valía más que su propia paz. En la oscuridad de las aguas, la verdad siempre termina saliendo a flote, aunque nos cueste la vida. Porque a veces los peligros más grandes no se ven, no hacen ruido y pueden estar fluyendo silenciosamente por el agua que bebemos cada día.
1: Oye, estamos pintando un panorama un poco sombrío esta tarde, ¿eh?
0: Sí, claro, a ver, es verdad que lo que tiene que ver con la contaminación de acuíferos, por lo que sea también, se ve afectada por el tipo de plantas que quieren poner en esta comarca. Y de ese acuífero, aparte, es verdad que siempre el tema de... Bueno, en Cuenca ya hay pueblos que tienen índices de nitratos muy altos, en el agua corriente, que siempre un poco lo asociamos a el beber un vaso de agua, pero es beber, es cocinar, sí, es la ducha, es todo. Es decir, realmente no solamente es el gesto de coger un vaso de agua y beberlo, que también, sino que generalmente... El que va al campo, igual, el que va al campo a una fuente, que en estos pueblos es bastante común ir al campo a por agua para, no sé, hacer pues legumbres, esa agua también va a estar contaminada. Es decir, porque aunque, vamos, de hecho incluso más, porque no tiene cloro. Con lo cual, pues nada, o sea, no solamente es beber, que también, sino todo lo que implica el agua. Puntuaciones, Daniel.
2: Film Affinity 6,8, IMDB 7,6, Sensacine 3,7 sobre 5.
0: Notas muy altas las películas de hoy. Y bueno, pues nada. Este es nuestro. Antes de terminar, que aún nos queda, acabamos aquí con las 5 películas, que es un poco, no sé si decir homenaje, pero es, digamos, el reflejo de. O nuestro grano de arena por la causa.
1: Eso. Mejor.
0: Desde el punto de vista de un programa de cine, de una radio local. Y que, bueno, pues ya que hablamos de cine, pues por lo menos traer historias que pues se pueden parecer a lo que puede pasar aquí.
1: Sí, que nos pueden afectar de alguna manera.
0: Justo. ¿Tienes algo que comentar, Cristina?
1: Sí, vamos a acabar con, como siempre dices, José, cualquier buena comida, con que acaba siempre.
0: Sí, con buen postre, exacto, claro, o incluso con dos a veces, en plan,
1: en este caso volvemos a traer la sintonía de Erin Brockovich, que de alguna manera es un referente en estos temas, pero que no hemos traído porque ya la trajimos, ya hablamos de ella en su momento,
0: sí.
1: Entonces por no repetir, teniendo otras películas las que podíamos
0: justo
1: hablar y que podíamos presentar a nuestros oyentes, pues hemos preferido dejarla en esta ocasión para el postre. Pero antes de escuchar el postre, queremos aumentar ese granito de arena desde Sonamos de Cine, no sé si con nuestro propio alegato, no sé cómo llamarlo.
0: Un manifiesto, se puede decir que es como un manifiesto, sí, vale. En el fondo es un manifiesto lo que implica este texto. Es decir, al final es una forma de... No sé, sí, es que ambas cosas, ambas palabras valdrían. Alegato, manifiesto.
1: Entonces, nuestra despedida es ya. Os dejamos con el alegato y con, con Erin Brockovich. Feliz Semana Santa. Esta vez, José, soy yo la que os dice feliz Semana Santa y la que os dice adiós, Daniel Valenciano.
2: Hasta el próximo programa.
1: Adiós, José Luis Córdoba.
0: Hasta dentro de 15 días, Cristina.
1: Esperemos.
2: Hoy, Sonamos de Cine se dirige a todas esas personas que nos conocen desde niños, que han jugado en las eras, que han paseado por nuestras veredas y caminos. Yo, hoy particularmente, siento un nudo en la garganta, pero no es de tristeza, es de orgullo. Orgullo de pertenecer a un pueblo. No somos expedientes ni daños colaterales. Somos las manos que labran esta tierra, los ojos que, durante generaciones, han visto amanecer sobre estos campos, las risas que acompañan en las noches de verano.
0: Miremos a nuestro alrededor. Lo que vemos no son solo unas coordenadas en un mapa para una multinacional. Lo que vemos es nuestra vida. Dicen traer el progreso, pero el progreso no huele a azufre ni se bebe en aguas turbias. Nos hablan de números, de megavatios, pero se olvidan de lo más importante, las personas. Porque los pueblos no son solares vacíos.
1: Dicen que somos pocos, que somos la España vaciada, pero se equivocan. Estamos más llenos que nunca, llenos de dignidad, llenos de vida, llenos de amor por nuestra tierra. No somos puntos en un GPS que se puedan sacrificar en beneficio de un consejo de administración en una oficina situada a 500 kilómetros de aquí, ni de aquellos que toman decisiones desde un despacho de un imponente rascacielos.
2: Nuestra riqueza no se mide en metros cúbicos de gas. Se mide en la calidad de nuestro aire, en la paz de nuestras casas y en la unión de esta comarca. No estamos cerrando la puerta al desarrollo, al contrario. Queremos un desarrollo, pero un desarrollo sostenible, digno y respetuoso. Lo que ellos llaman oportunidad, para nosotros tiene otros nombres. El olor que sustituirá la lavanda y el tomillo. El ruido que apagará el silencio de nuestras noches. El agua de nuestros pozos, que ahora quieren verter en procesos industriales. El paisaje que heredamos de nuestros abuelos y que prometimos entregar intacto a nuestros hijos. Queremos un futuro próspero, pero no a cualquier precio. No a costa de respirar un aire que nos obliga a encerrarnos en casa. No a costa de ver cómo nuestros recursos naturales se degradan poco a poco. No permitamos que convierta nuestro hogar en su vertedero. Alcemos nuestra voz, pues es más fuerte que sus máquinas. Hoy no solo defendemos un trozo de tierra, hoy defendemos nuestra identidad, nuestra salud y el derecho a decidir que queremos un pueblo digno donde vivir. Quieren enterrar nuestro futuro bajo su cemento y sus vertidos, pero olvidan algo. Nuestras raíces son más profundas que su interés, porque nuestro aire es el primer aliento de los niños y el último suspiro de nuestros mayores. Por los que estuvieron, por los que estamos y por los que vendrán, nuestra tierra no se vende.
1: Nuestra dignidad no se contamina.

0: En Carrascosa del Campo hay 21 grados. 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

0: En Carrascosa del Campo hay 20 grados. ¿Qué temperatura más agradable?
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0: En Carrascosa del Campo hay 19 grados. 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

muy buenas noches. Comienza Melodías de Oro, el programa de Nostalgia FM realizado desde Nostalgia Valencia, que también se puede escuchar en otras diversas emisoras amigas que se conectan a esta misma señal.

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1: El pasado sábado por la noche, los apasionados de la música, que no mezclamos temas políticos por medio, pudimos disfrutar de la fiesta de la música a través de Eurovisión y, como otros tantos años, realizamos nuestras propias votaciones y apuestas entre los familiares y o amigos que veíamos este magnífico festival por medio, en este caso, de YouTube o cadenas de televisión internacional. Por ello y por la necesidad de resaltar lo que es en sí este festival, que simplemente es música, música que nos une a todos los europeos, está sonando de fondo Bangaranga, la canción ganadora de este Festival de Eurovisión celebrado en Viena, Austria, y que representaba al país de Bulgaria. Desde aquí, desde Melodías de Oro, damos la enhorabuena a todos los búlgaros. Hoy, 18 de mayo, se celebra el Día Internacional de los Museos y para conmemorarlo vamos a escuchar un tema que hace referencia al pintor holandés Vincent van Gogh, el compuesto en 1971 por el cantautor estadounidense Don McLean, titulado Vincent. Soy Alfonso Caballero y te doy la bienvenida a Melodías de Oro.

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Vincent van Gogh fue una de las figuras más influyentes del postimpresionismo. Si las obras de Vincent van Gogh como La noche estrellada o Los girasoles son conocidas por la gran mayoría de la población, hay una en concreto que yo diría es la más famosa de todas, y esa es la Gioconda, conocida también por el nombre de la Mona Lisa del gran Leonardo da Vinci. Pedro García de Albacete escribía al WhatsApp del programa. Buenas noches, Alfonso. Si es posible, me gustaría escuchar en tu programa alguna canción de Nat King Cole y te dejo que elijas entre Quizás, quizás, quizás, Mona Lisa o Ansiedad. Un saludo para todo el equipo y gracias. Gracias a ti. A pesar de que las tres canciones son magníficas, me quedo con Mona Lisa, ya que ahora mismo estamos hablando de arte, museos y pintura.

En 1957, Nat King Cole celebró Halloween con una fiesta en su casa de Los Ángeles a la que asistió el Rey del Rock, que en el día de hoy también aparece por aquí, por Melodías de Oro. Nuestra amiga Maribel desde Cantabria solicitaba el tema Way Down de Elvis Presley y que comentaba esperaba gustara a todos. Un beso, Maribel.

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0: En esa fiesta celebrada en la casa de Nat King Cole es probable que sonara música de fiesta, lógicamente, aunque sería imposible que fuera la de la Yenka, de Johnny and Charlie, pues esta no se publicaría hasta 1965. Un tema de dos hermanos, que por cierto eran holandeses, como Vincent van Gogh, que obtuvo un éxito rotundo en España. Gemma de Almería solicitaba este tema que trae a la memoria de nuestra amiga esos días alegres en los que bailaba esta canción de la mano de su padre y de su madre. Un beso.
1: Muy buenas, Alfonso. Nada, mandarte un beso a ti, a mi madre, a mi pesca, a mi marido, a mi gemita y a mi Paula, a nuestra querida familia de Cuba. Les mando también un beso grande y un abrazo enorme a la familia de Nostalgia, que se les quiere mucho. Y nada, esta semana canción bailonga, que seguro que les va a traer muchos recuerdos a todos. A mí me trae recuerdos muy bonitos. Y nada, a bailar, chicos. Besitos.

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0: Continuamos en Almería y con música de baile, aunque cambiamos de década. Subimos a aproximadamente 20 años para escuchar el tema Dancing in the Sheets de Salamar. El Pesca nos dejaba el siguiente audio.
1: Buenas noches, Alfonso. Aquí el Pesca desde Almería, saludando a toda esa familia nostálgica, a nuestra querida familia de Cuba, que está al otro lado del charco, a Ana y Jero, a Lourdes, Jorge, Dani, Ramoni, Toñi, en fin, a toda la familia de nostalgia 100%. Y me gustaría para hoy escuchar un tema que se incluye en la banda sonora de Footloose. Como mi inglés no es muy bueno, te lo mando por escrito el nombre del cantante y el nombre de la canción. Venga, chavalote. Nada, a disfrutar del tema este de Footloose para este lunes. Enseguida te lo mando escrito lo otro.
0: Nos acercamos a I-27 y después de la desconexión volvemos a Melodías de Oro.

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Nuestra amiga brasileña Lía nos ha vuelto a enviar un WhatsApp desde Castellón de la Plana y nos decía: hola, buenos días, ¿podrías ponerme esta canción? The Flame, de Chic Trick. La ofrezco para todos mis amigos y familiares de Brasil y España, sobre todo a Tika, mi compañera de idiomas de Castellón. Un beso, Lía, gracias.

melodías y guitarras intensas las de Cheap Trick, al igual que las de nuestro siguiente invitado, Gary Moore, aunque eso sí, con un estilo distinto. Tony, desde Granada, nos volvía a mandar una solicitud musical vía WhatsApp. Buenas noches, Alfonso. Me gustaría escuchar a Gary Moore en Still Got the Blues para compartirla contigo, Lourdes, Marta, Jorge y María Ángeles, Gemma y familia, Albert y la familia cubana. Y además a toda la audiencia de tu bonito programa. Besos para todos y que tengáis una muy buena semana. Llega a Melodías de Oro el blues rock de Gary Moore, Still Got the Blues. Un beso, Tony.

Robert William Gary Moore nació en Belfast en 1952 y falleció en 2011 en la localidad malagueña de Estepona, en la provincia de Málaga. En esta misma provincia, en el pueblo costero de Mezquitilla, vive nuestro amigo Albert, que en la noche de hoy lunes nos invita a todos a recordar la canción Spring, Summer, Winter and Fall, de un joven Denis Rusos, con la que manda un saludo a todos los oyentes. Gracias, Albert.

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Continuamos con otro artista y su gran repertorio romántico como el de Demi Rusos, pero en este caso nos trasladamos hasta el continente americano para escuchar al venezolano Ricardo Montaner. Heikel desde Cuba nos dejaba el siguiente escrito en el WhatsApp del programa. Buenas noches, Alfonso. Quisiéramos enviarle un saludo al equipo de Nostalgia y un abrazo a nuestros queridos amigos de Melodías de Oro. Quería pedirles disculpas porque hemos estado ausente de este hermoso programa debido a la situación tan difícil que estamos viviendo. La conexión se nos ha hecho difícil, pero gracias a iVoox hemos podido descargar cada programa y disfrutarlo cuantas veces queremos. Este lunes quisiera dedicarle a mi amada esposa y eterna novia Ana Isabel este tema musical y decirle que siempre la esperaré al final de nuestro libro. Muchas gracias a ti, mi hermano de lucha y amigo, por todo, un abrazo y muchas bendiciones desde Cuba. Gracias a vosotros como siempre y un abrazo que os llegará, pues no lo sé, en el momento que podéis escuchar estas palabras, ya sea en directo en estos mismos momentos, aunque lo dudo mucho, o más probablemente a través del podcast que se sube posteriormente del programa a diversas plataformas como la de iVoox.

Continuamos con otra melodía romántica en las voces de un grupo español dedicado a los boleros, baladas y música sudamericana. Jacaranda y su Cómo han pasado los años es el tema que Fidel desde la provincia de Sevilla solicitaba para esta noche de lunes 18 de enero de 2026. Buenos días, Alfonso. Para el próximo lunes, un tema que todo el mundo repite cuando se ve con un amigo de la juventud o cuando dos novios se separan y con el tiempo se reencuentran. ¿Cómo han pasado los años del grupo Jacaranda? Música que produce nostalgia. Efectivamente, Fidel, ¿cómo han pasado los años?

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1: 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Y son las 11 de la noche.
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Seguimos en las ondas de Nostalgia FM y emisoras amigas conectadas con Melodías de Oro. ¿Cómo han pasado los años? Una frase que además también solemos decir cuando buscamos algún objeto en concreto en el trastero o en el baúl de los recuerdos. Antonio Aguilera desde Jaén ha escrito, como todas las semanas, al correo del programa. Buenas tardes, Alfonso. Con mi agradecimiento por tu amable comentario del pasado lunes, para esta ocasión te quiero solicitar la canción El baúl de los recuerdos de mi paisana Karina, con la que quiero mandar a todos y muy especialmente a nuestra querida familia cubana un mensaje de consuelo y esperanza que nos ayude a superar las penurias y sufrimientos pasados y presentes también y nos dé esa fuerza positiva que necesitamos para seguir adelante. Con mi dedicatoria también para toda la maravillosa audiencia de Melodías de Oro y también para ti, Alfonso, envío un abrazo para todos. Paz y bien y hasta el lunes próximo, Dios mediante. Gracias, Antonio. Hasta el próximo lunes.

0: mientras Karina obtuvo el segundo puesto en el Festival de Eurovisión en 1971 con la canción En un mundo nuevo, Pablo Abraira representó a España en el Festival de la OTI de 1978 con el tema Gracia, quedando en tercera posición. Audio de Paqui desde Híjar, en Granada.
1: Hola Alfonso, buenas noches. ¿Qué tal? De nuevo para solicitar una canción y saludar a todos los oyentes. Bueno, como vivo en Andalucía, ya lo sabéis, en Granada estamos en plenas elecciones y bueno, acabo de venir de votar y pues nada, desear a todos los andaluces mucha suerte y espero que vayamos a mejor. La canción que te solicito en esta ocasión es la de Pablo Abraira, ¿Quién me da un duro de amor? Deseárselo a ti y a todos los oyentes. Desearos que paséis una buena semana y paz y amor, como siempre. Chao.

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Quien tiene un duro de amor, de Pablo Abraira, fue lanzada en 1979. 13 años antes, en 1966, Lola, de Adamo, apareció en el disco Adamo canta en español, el clásico de los 60 que Tika desde Castellón de la Plana nos solicitaba para la noche de hoy. Buenas noches, Alfonso. Si el lunes pasado te pedí una canción de mi segundo ídolo, hoy tenía que ser de mi primer ídolo, Adamo, mi primer amor platónico. Con tan solo 12 años ya tenía un póster en mi habitación y después de 57 años aún sigo escuchando sus bonitas canciones. Hoy te pido una canción que estoy segura no la habrás escuchado nunca. Tiene nombre muy español y es un tanto aflamencada. Lola. La dedico a todos mis amigos adamistas que estén escuchando este programa. Para ti, un cordial abrazo. Sé muy feliz. Gracias, Tika, igualmente.

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Salvatore Adamo, de origen italiano, se convirtió en el artista más emblemático de la música belga a nivel internacional. Desde allí también, desde Bélgica, Sharif Din, de origen franco-argelino, alcanzó su mayor éxito. Nuestra gaditana residente en la provincia de Sevilla nos escribía: si llego a tiempo para el lunes, me encantaría escuchar y dedicar a todos, familia 100% nostálgica, veteranos y nuestra familia cubana, el tema Me Amas, de Sharif Din. Muchas gracias. Gracias a ti, Ana. Do You Love Me, Me Amas, el éxito más grande de Sharif Din.

Sharif Din lanzó su carrera desde Bruselas, capital de Bélgica, país en el que Julio Iglesias participó en el prestigioso festival de Ethnoque en 1971. 11 años más tarde, en 1982, en el álbum Momentos de Julio Iglesias, se recogía el tema que daba título al disco, compuesto por el propio Julio Iglesias junto a Ramón Arcusa y Tony Renis. El pasado jueves 14 de mayo, José Vera de Badajoz cumplía años y así nos lo decía el día anterior. Buenas noches, Alfonso, espero que estés bien. Llevo días sin pedirte nada. Mañana es mi cumple y me gustaría pedir la canción de Julio Iglesias, Momentos, dedicada a ti, para todo el WhatsApp y familia cubana y también para mí, por ser mi día. Un abrazo, Alfonso. Claro que sí, José, te mereces esta canción de Julio Iglesias. Felicidades y a por un año más. Un abrazo.

voces que enamoran como las de Julio Iglesias o Adamo, que vuelve de nuevo en esta edición de Melodías de Oro del 18 de mayo de 2026. Y viene de la mano de Andrea desde Bogotá, Colombia. Cordial saludo, Alfonso. Espero que estés muy bien, al igual que tu familia. Soy Andrea de Colombia y esta vez quiero saludar a mi mamá, a Tika, Ángel y a todos los

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Nos vamos rápidamente hasta las Islas Baleares, más concretamente hasta Palma de Mallorca, en donde Teresa esta semana nos solicitaba el siguiente tema. Buenas noches, Alfonso. Para este próximo lunes quisiera pedir la canción Wonderful Tonight del espectacular Eric Clapton. La dedico para todos los amigos de Melodías y, como no, para ti. Un abrazo. Otro para ti.

Seguimos en Palma con Miguel. Buenos días, Alfonso, y feliz semana. Esta semana quiero dedicar una canción a Tika, que creo que se lo merecen. La canción es la de los Bee Gees, ¿cómo se puede reparar un corazón destrozado? Muchas gracias por las canciones que nos pones todos los lunes. Hasta la próxima, un abrazo. Otro para ti, Miguel. How can you mend a broken heart? Los Bee Gees.

¿Cómo reparar un corazón destrozado? Nos preguntaba el grupo Bee Gees y yo le respondería que con mucho amor, con un amor infinito, como el que nos cantan Lionel Richie y Diana Ross en Endless Love. Lourdes desde León nos dejaba el siguiente mensaje escrito. Buenas noches, Alfonso. Otro lunes más escuchando tu estupendo programa. En esta ocasión me encantaría escuchar Endless Love de Lionel Richie y Diana Ross, dedicada a ti, Gemma, Ana Higuero, Albert, Jorge, Tony, El Pesca, Ramoni y oyentes. Un saludo muy especial para nuestra querida familia cubana. Besitos para todos. Gracias y feliz semana. Feliz semana, Lourdes. Un beso.

0: De León nos desplazamos para terminar con las peticiones de esta semana hasta la provincia de Castellón, en donde Clara nos ha dejado el siguiente audio.
1: Hola, buenas noches, Alfonso. Melodías de Oro. Lo primero, me encanta escuchar tu programa porque me encanta la música de aquella época. Esta vez te voy a dejar que elijas tú una canción de películas, de bandas sonoras. Te doy tres opciones: Orgullo y Prejuicio, Dirty Dancing y una película de Elvis Presley, Rock en la cárcel. Tú decides, tu elección me gustará igual. Y aprovechando que la semana pasada, 12 de mayo, es el Día Mundial de la Fibromialgia, solo quiero decir, ánimo y a seguir luchando por un mundo mejor, porque la empatía es lo que falta en estos tiempos. Y es lo que añoro de la época de mi madre y mi padre. Muchas gracias de corazón y os mando un gran beso y apoyo para el mundo entero, que es muy grande. Besos para todos de corazón.
0: Gracias, Clara, y espero que te guste la selección que he realizado. Un tema que se escucha en la banda sonora de la película Dirty Dancing, Hungry Eyes, de Eric Carmen. Con ella me despido por esta semana y te emplazo al próximo lunes a las 10 de la noche, las 9 en Canarias, para seguir recordando lo mejor de las décadas doradas de la música. Hasta entonces, que tengas una excelente semana. Un beso y un abrazo de Alfonso Caballero. Disfruta de la vida. Hasta la próxima.

0: En Carrascosa del Campo hay 13 grados, un poquito de frío.
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En Carrascosa del Campo el termómetro marca 12 grados. 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

0: En Carrascosa del Campo el termómetro marca 12 grados. 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

En Carrascosa del Campo el termómetro marca 12 grados. 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

0: En Carrascosa del Campo el termómetro marca 12 grados. 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